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2: 8 y 13 minutos.
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1: Ocho y 28 minutos.
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2: 8:43.
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2: 9. En punto.
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El amor no tiene la culpa, pero es el responsable civil de esta locura. 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

Piénsalo bien. Estás cambiando a un artista por un deportista. 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

tales, es el sustituto de tanto presente infinito en los poemas. 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

Ahora que todo se termina, tengo algunas dudas. ¿Debo seguir dándote un regalo especial de cumpleaños? ¿Debo pensar en un poema para subirte el ánimo cuando vengas cansada del trabajo? ¿Debo estar pendiente del aniversario de tus padres, el día del santo de todas tus hermanas? ¿Debo decirte dónde voy a estar el sábado en la noche? ¿Debo seguir amándote? Por favor, responde pronto. Estoy desorientado.

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Esto es el colmo de la burocracia. 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

0: Señores, mi lucha no es conmigo mismo. Una nalgada no bastará para dejar de ser poeta. Esto que me pasa es más complejo. Depende de la tristeza y palabras parecidas a la misma. Mi verdadera lucha es contra ella misma, mi mujer, quien además de llevarse todo lo mío, también quiere llevarse la mitad de lo de ella.
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3: 9:15.
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0: Seguimos en Puerto de Libros, librería radiofónica. Hoy estamos compartiendo con ustedes unos textos de mi libro A Puro Despecho, uno de mis libros favoritos. Espero que también sea de su agrado. Me gustaría saber sus comentarios. ¿Qué le han parecido estos poemas que he estado leyendo para ustedes? Por favor, escríbanme al 0424-672-3597, 0424-672-3597, con nuestras redes sociales, @librería radio, en Twitter y en Instagram. También puedes hacerlo a través de nuestra página web, en libreriaradio.org. Allí cada uno de nuestros programas tiene una caja de comentarios para que dejes tus opiniones, que para nosotros son muy, pero muy importantes. Vamos a seguir leyendo algunos poemas de este libro. Este es un libro que en el momento en el que lo escribí estaba bastante afectado por un despecho, por un sentimiento amoroso, y para mí eran desgarradores. Y cuando empecé a dejárselos leer a mis amigos, a las personas cercanas, ellos se reían. Es que el despecho es ridículo para todo el mundo menos para el despechado. Entonces es algo que aprendí a la mala. Aprendí escribiendo estos poemas que para mí eran verdaderamente dotados de una gran verdad y sentimentalismo, y que después se convirtieron en una especie de poemas humorísticos o dotados con esa ternura risible del poema conversacional. Espero que de verdad sea de sus agrados. Recuerden que sus comentarios son muy importantes para mí.

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espero que no tomes esto a mal. 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

hay que meterle un poco de dignidad al poema. La lloradera puede aburrir al lector. ¿O acaso no valen los despechos orgullosos? Aún así, esta sensación de olvido toma represalias.

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cuesta no predecirse. 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

Sepa usted, doña pérdida irreparable, que puede irse olvidando de una por todas las veces, en definitiva, pues, de este hombre. 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
4: 9:31.
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0: Seguimos en Puerto de Libros, librería radiofónica. Hoy estamos compartiendo con ustedes algunos textos de mi libro A Puro Despecho, editado en el año 2012 y que ustedes pueden adquirir o buscar en la internet. Se encuentra gratuito para su lectura digital y pueden pedirlo también impreso. Esta edición que tengo en la mano es la edición del año 2017. Esta edición tiene un prólogo del escritor zuliano Víctor Azuaje. Y él, bueno, escribe algunas observaciones sobre el acontecimiento poético que se encuentra dentro de este libro. Vamos a leer algunos fragmentos de este prólogo para que entremos en contexto. El prólogo se llama Sobre Apuro Despecho de Luis Pérez Cervantes. El despecho, muchas veces, no indica quién en una relación amó más, sino quién amó de último. Esa duración, sin embargo, se parece a la de los accidentes. El tiempo se congrega abrupta e intensamente en torno a un dolor opaco. Ante el espeso golpe de la desdicha, algunos de los que aman tardíamente prefieren desplomarse en la inconsciencia. Otros prueban a recuperar al ser amado. Otros quieren cruzar el horizonte de lo insoportable, mientras que otros se atreven inestablemente a habitarlo. Hay quienes se atreven a más y levantan un registro de su estadía en ciertas ridiculizadas parcelas de la angustia. Entre ellos se encuentra A Puro Despecho de Luis Peroso Cervantes. Mucho más importante que el hecho de que este libro sea escrito por un hombre y un poeta es el hecho de que el yo poético lo sea. Eso ha impuesto ciertas convenciones. Una es la del llanto, acción natural si tomamos en cuenta que para muchos hombres el despecho es literalmente un destete. Si el lloro es una exigencia de las convenciones, citar a Javier Solís o a Vicente Fernández o al fatal Neruda de los 20 poemas es otra. El problema es apropiarse de ella sin convertirse en adefesios, como no renegar y cómo no incluir a los maestros del género en el lugar común de la música y la metonimia del alcohol gemebundo. Peroso Cervantes resuelve el problema de las obligadas convenciones melodramáticas del despecho con el empleo de una estructura casi telenovelesca que incluye la temida palabra fin. De un poema a otro, de una escena a otra, observamos lo que en estos casos inútiles manuales de autoayuda llaman el proceso de duelo. Pero no se tome de aquí imprudentes estrategias como el acoso a la expareja. Los ambientes, personajes y lenguajes de separación y pérdida son conocidos. El tribunal, jueces y abogados, los amigos, las interrogantes sobre el otro, sobre lo que nos pasó, las posesiones compartidas y disputadas y la solución muy ortodoxa de morirme de amor. Todo es casi banal y todo es casi trascendente. Y ello da la clave del dilema planteado en estos versos. Hay que meterle un poco de dignidad al poema. La lloradera puede aburrir al lector. ¿O acaso no valen los despechos orgullosos? ¿Es necesario entonces un poco de dignidad? ¿La dosis suficiente en textos sobre el despecho orgulloso? Este no es un libro acomplejado por su tema. Vale repetirlo. Estos textos quieren hablar con algún orgullo del despecho. El orgullo herido del despechado y el orgullo sentido por estar despechado. A pesar de los peligrosos límites de la sensiblería, este énfasis en el orgullo es necesario. El despecho como destete es también desatención inexplicable, el desplazamiento injustificado para quien lo sufre, del afecto y del interés. Estás cambiando a un artista por un deportista, pero piénsalo bien. Hay una inmortalidad de por medio. Temáticamente, el libro se mueve a puro despecho, a fuerza de él, pero no hay despecho puro, no mezclado. Por ello, cuando el poeta, el del poema, confiesa: esto que me pasa es más complejo, depende de la tristeza y palabras parecidas a la misma, el poeta, el que escribe a puro despecho, corre dos peligros. Uno es pretender recorrer todos los virajes de la desesperanza, escribir la versión contrariada de el diario de un seductor y someter el despecho a la estrechez de un sistema. Otro es la dificultad de sostener la tensión poética con un tema de la sensiblería. Este peligro se acentúa por la negativa del yo poético a invocar la dialéctica perdedora que fue muy del gusto de Borges. Solo es nuestro lo que perdimos. Y que Serrat repitió así: nada más amado que lo que perdí. Citar a Serrat es también una convención en el despecho. El poeta en el texto se resiste a esa monserga y se decide por multiplicar el lamento, por mantenerse en el despecho, en su actitud continua, cotidiana, formada en la supervivencia. Pero sus Cervantes, sin embargo, elude el comentario perpetuo del que hablaba Kierkegaard al brindarnos textos en su mayoría cortos que varían pocos motivos: la súplica, la queja, el recuerdo y la reflexión acongojada. No nos equivoquemos. La reflexión acongojada no es una disciplina del conocimiento, sino un mecanismo de supervivencia. Es producto de un doble orgullo, el del corazón y el de la razón. Poetas y filósofos han enfatizado la importancia y la necesidad del azar en las relaciones amorosas. Nadie, o muy pocos, sin embargo, aceptan el azar en el abandono. Para la negación siempre hay un porqué. Nadie nos deja inexplicablemente. Por ello, el poeta recurre a los tecnicismos jurídicos, a las irónicas notas al pie del poema, a las tachaduras, al formato de email reenviado, a cualquier apariencia de racionalidad que permita ir haciendo su coartada orgullosa. Pascal estaba equivocado. Hay razones del corazón que la razón conoce. Pero la reflexión del despecho no devuelve una síntesis del vacío y del desconcierto, ni alivia el malestar de la ausencia. Lo suyo es el mientras tanto, formular interrogantes que en realidad son reclamos, porque las respuestas se esperan del ser amado. El inquebrantable silencio amoroso revela que, en apuro despecho, las preguntas son las respuestas. Apartada la dialéctica perdonadora, el ansia de recuperación adopta esa lógica en los fragmentos de la duda. ¿Qué busca este despechado incejable con su carpeta de versos? Una razón para continuar esperando. ¿Qué culpa puedo tener? La esperanza es lo último que se pierde. Es fama que Sartre invitó a Octavio Paz a su casa para preguntarle por José Alfredo Jiménez, y que Paz no pudo contestarle porque no lo conocía y porque quizá no salía del asombro de escuchar al filósofo cantar: vámonos donde nadie nos juzgue, donde nadie nos diga que hacemos mal. No quiero exagerar la contribución de nuestra experiencia a la recepción de un texto, pero ciertas lecturas requieren de una atmósfera o sentimiento. Los griegos, que algo supieron de distancias y abandonos, hablaban de empatía. Creo que al fin de no repetir el bochorno de Paz y leer a plenitud a puro despecho, al lector le conviene un lugar con aires de cantina e incluso provocar un conato de abandono. Someterse a unos versos por una emoción, se me preguntará, ¿acaso otra cosa hacía Sartre? Ese es el texto de prólogo, que, o algunos fragmentos, porque cortamos algunas cosas, del ensayista y profesor universitario en Estados Unidos, Víctor Azuaje. Él es licenciado en letras de la Universidad del Zulia, pero desde hace años trabaja en universidades norteamericanas. Este libro, A Puro Despecho, es uno de mis libros favoritos, que ha tenido su breve e intenso recorrido. Pueden enviarnos, por favor, sus comentarios al 0424-672-3597. 0424-672-3597. O en nuestras redes sociales, @libreriaradio, en Twitter y en Instagram. Vamos a hacer una breve pausa de 2 minutos y ya volvemos con más de Puerto de Libros, Librería Radiofónica.
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3: Nueve y 47 minutos.
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Bueno, ya estamos llegando al último segmento de nuestro programa de la noche de hoy. ¿Qué les ha parecido este programa dedicado a mi libro A Puro Despecho? Me gustaría saber sus opiniones. Por favor, envíenmelas al 0424-672-3597, reportando su sintonía y diciéndonos de qué parte del país nos escuchan. 0424-672-3597. También pueden hacerlo a través de nuestras redes sociales, @libreriaradio en Twitter y en Instagram. Vamos a leer los últimos poemas de este libro, A Puro Despecho, que se encuentra disponible para su lectura gratuita en Google Play Books. Usted en su teléfono o celular puede buscar mi antología, mi recopilación de textos que se llama La Forma de lo Informe, y allí podrá leer los poemas de A Puro Despecho.

Entonces dije, un poco de Charly García servirá para olvidarla. 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

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Por un momento me lo he creído, pero ni la literatura existe cuando me faltas.

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Y en el bar, por último, y para insistir en el duelo, Malena canta tango como ninguna. 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Ojalá llame pronto, o tendré que colgar un cartel en mi pecho. Por favor, no botar basura.

Creo que debes leer estos poemas. Te hará bien saber que te sigo amando, que te sigo sufriendo. Será bueno para ti. Todo el mundo necesita un golpe de autoestima. Quizás salgas de tu casa después de leer estos poemas, brillando, como salías cuando acababas de hacer el amor conmigo.

Amigos, me reconozco insoportable en el despecho. Es una actitud continua, cotidiana, formada en la supervivencia, en el doble filo de la memoria. Pero no se afanen, hermanos. Hagamos un trato. Yo prometo no llorar y ustedes no recordarme nada de ella.

esto de la negación me ha servido para ser loco y feliz al mismo tiempo. Con solo imaginar que no te has ido, puedo dormir tranquilo. Si abro los ojos a medianoche, puedo decir, está en el baño. Al amanecer me digo, está trabajando. Cada vez que te escribo el número cortado, pienso, lógicamente, estará ocupada. Puedo pasar la vida alegre. Es cuestión de un pequeño esfuerzo y un pequeño descuido.

Sí, que cuando te llevaste todo, quedaron cosas. Por eso me encuentro tu rastro y celebro tu accidental presencia en el vacío. Lo digo por el cepillo con tus cabellos, o aquella taza de café que compraste, o el pequeño portarretrato vacío que quedó en el gabinete. Hasta la sombra en la pared delata la ausencia de tu óleo preferido. Solo necesito tu dirección para enviarte una valija con todos tus recuerdos.

0: Una de las cosas más duras fue la separación de libros. Como si un estado civil pudiera cambiar el final de María de Jorge Isaac. Así de ridículo como pensar que tú tienes el tomo 1 del Quijote y a mí, por ley, me toca morir para recobrar la cordura. Me parece curioso tu interés en Madame Bovary o mi reticencia a perder la comedia humana. ¿Cuántas veces nos ofrecimos mutuamente el Ulises? En cambio, tomaste Orlando con tanto gusto, mi señora Dalloway, las obras completas de Gertrude Stein. Yo me quedé en contra de tu voluntad con Sylvia Plath y Annie Sexton. Así como percaté, habías escondido antes aquella edición rústica de Casa de Muñecas. Te dejé todos los Anne Rice, Tolkien, J.K. Rowling. Me dejaste a Neruda, Huidobro, Vallejo, Cardenal. Discutimos por los amorosos de Jaime Sabines. Era tan fácil que ganaras. Cada libro que te daba escondía un beso en tu memoria con cada palabra. No extraño los libros. Los libros me hacen a ti. Listo, señora. Usted ya colmó. Me han venido a decir que siempre hay un desgraciarle. No se deje convencer. No le haga caso a su. No permita que ni siquiera sutilmente. Poner comedida. Ahora hace todo lo posible. No se deje algo de la oreja con descripciones evidentes. Todas las cosas que vaya a enamorar. Ve cómo he sufrido yo que aún no. Más me atrevería a buscar, aunque muchos insisten que había montado un entierro para casarme contigo. ¿Puedes creer que ayer una señora leyó en mi mano tu nombre? Después que le pagué, dijo, para la próxima no traiga nada escrito. Ya es hora de irnos. Se quedan poemas sin leer por fuera de esta muestra que hemos hecho esta noche. De todas maneras, les recuerdo que este libro está disponible junto a todos mis libros de manera gratuita en Google Play Books. Busquen el libro La Forma de lo Informe y van a encontrar toda mi poesía reunida de forma gratuita para que pueda ser leída por sus equipos celulares. Y si quieren comprar este libro, pueden hacerlo en la librería Puerto de Libros, donde hay ejemplares de ese tomo bastante grueso, donde se reúnen 16 poemarios de mi autoría. Ha sido de verdad un placer conversar con ustedes esta noche y plantearles esta pequeña pero entretenida necesidad de tener al despecho en nuestro corazón. Voy a despedirme, pero no sin antes recordarles que estamos aquí de lunes a viernes, de 9 a 10 de la noche, por la Red Nacional de Emisoras Radio Fe y Alegría. 21 emisoras para llegar a sus hogares con buena literatura. Les ha hablado Luis Pedro Cervantes, una persona que de verdad ama poder hacer este trabajo todas las noches. Envíenos sus comentarios al 0424-672-3597 o en nuestras redes sociales @libreriaradio. Por favor, sean felices, lean poesía.
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3: 10:04.
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1: Diez y 14 minutos.
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1: 10 y 30 minutos.
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1: La conducta que aparece en nosotros en medio de la incertidumbre es de impulsividad. Y una de las cosas que uno, por lo menos de lo que yo voy escuchando, de la gente que me ha pedido acompañamiento estos días en grupo que hemos estado, lo primero que surge primero es mucho miedo, miedo combinado con mucha ansiedad, ¿no? Además, miedo por muchas razones. Bueno, uno de los puntos que hay que trabajar es cómo nos estamos llenando también de información ante tanta basura que hay alrededor, y hay que ponerle como mucha pinza, porque cuando no somos responsables nosotros con la información que recibimos, no solamente que nos llenamos de miedo, sino que generamos mucho miedo en torno a los demás.
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2: 10:44.
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1: Y 59 minutos.
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1: 11 y 13 minutos.
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1: Y 31 minutos.
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1: 11:44.
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2: 11:59.
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2: 12 y 28 minutos.
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6: Una de las palabras que más predomina entre nosotros es el tema de incertidumbre. El tema de la incertidumbre para nosotros no es de ahorita. Pero si hay algo que tenemos los venezolanos, que a lo largo de todos estos años, de todas estas décadas, tenemos un PhD de cómo vivir y trabajar en medio de la incertidumbre. La mala noticia es que estamos muy vulnerables por la cantidad de traumas psicosociales que venimos experimentando. Entonces, lo primero en todo este tema para poder tener criterios de discernimiento es poder darnos cuenta qué nos está pasando y cómo nos estamos viviendo. Y por eso es clave, clave decir, ponle nombre y apellido a estas emociones que estás experimentando.
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1: Una en punto.
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1: Una y 30 minutos.
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0: 1:58.
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1: Dos y 29 minutos.
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1: 2:58.
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1: Tres y 28 minutos.
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1: 3:59.
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0: buscando la pollata. 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
2: 4:30.
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1: 4:58.
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0: días, ¿qué tal? ¿Cómo andan? Saludamos a todas y a todos los que se conectan con nosotros a esta hora de la madrugada. Son las 5:15. 5:15, llegamos al último día del mes de junio. Es 30 de junio del 2026. Seguimos en esta cobertura que hemos programado para poder hacer el ejercicio informativo, el ejercicio de comunicación en medio de esta emergencia, en medio de la tragedia que atraviesa nuestro país, producto del doble terremoto que sacudió los cimientos de nuestra nación el pasado 24 de junio a las 6:04 de la tarde. Las autoridades, los cuerpos de rescate y todos los grupos de salvamento siguen haciendo hasta lo imposible, gracias a la solidaridad de miles de personas, millones de personas en todo el mundo, para seguir rescatando con vida alguna persona que se encuentre todavía debajo de los escombros. Las organizaciones de la sociedad civil y todas las personas, todos los venezolanos y las venezolanas, siguen moviendo granitos de arena que poco a poco se van convirtiendo en ayuda, se van convirtiendo en agua, se van convirtiendo en ropa, se van convirtiendo en alimento para las personas afectadas. Nosotros, como lo hacemos de manera habitual, les saludamos Iranía Costa y este servidor Héctor Escandel ante los micrófonos para esta emisión de Primera Mano. Siempre, por supuesto, gracias al esfuerzo, al trabajo que hacen en la asistencia técnica y en la producción Juan Ucete, Francisco Fonseca, Yujat Barrios y todos los periodistas, comunicadores y comunicadoras de nuestra red. Por supuesto, agradecidos con Dios y con la Virgen por permitirnos estar una mañana más, dándole gracias a Dios por la vida y que acompañe a todas las familias venezolanas, especialmente hoy, que acompañe a todos los rescatistas, a todas las personas que se encuentran haciendo trabajos para recuperar cuerpos y para encontrar personas con vidas en las zonas afectadas por el doble terremoto. Que Papá Dios y la Virgen los ayuden a encontrar los mejores caminos para salir, para sacar con vida a más y más personas. Son las 5:17.
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2: Junio, San Pablo.
1: Pablo nació en Tarso. La tradicional educación recibida en su casa y el celo farisaico por la ley hicieron de Pablo un apasionado sectario.
3: Presenció la muerte de Esteban. Después, lleno de fanatismo, se dirigió a Damasco para ocuparse de los cristianos.
4: ¡Ay! ¡Ay! ¡No puedo ver! ¡No puedo ver!
5: ¡Saulo! ¡Saulo!
4: ¡No puedo!
5: ¿Por qué me persigues?
4: ¿Quién está allí? ¿Quién eres?
5: Soy Jesús, a quien tú persigues.
4: ¿Jesús? ¿El Galileo?
5: Sí, levántate.
4: ¡No puedo ver! ¡Estoy ciego!
5: No tengas miedo. No tengas miedo. Entra a Damasco. Allí te diré qué harás.
3: El encuentro con Jesús convirtió a Pablo en el más fiel y fervoroso instrumento para la predicación del Evangelio y la propagación del reino de Dios entre los gentiles. Viviendo solo para Cristo, Pablo en el año 67 fue preso y martirizado junto a Pedro. Luego murió decapitado por el emperador Nerón.
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0: Y a esta hora, recuerden que se pueden comunicar con nosotros a través del 0412-691-2454, 0412-691-2454, y también en nuestro canal en YouTube, en Fe y Alegría Media. Allí nos pueden enviar sus mensajes, los vamos a recibir y los vamos a compartir con ustedes conforme avance la mañana. Ya son las 5:19, vamos de inmediato a revisar los titulares a esta hora. Y arrancamos con Radio Fe y Alegría Noticias.com, que titula: SECODAP desmiente que haya niños solos o separados tras el doble terremoto. Es una nota que firma nuestra compañera María Iriarte y se refiere a una entrevista con Carlos Trapani, abogado especialista en derechos del niño y coordinador general de la ONG Centros Comunitarios de Aprendizaje SECODAP. Aclaró que es falso que exista una cantidad importante de niños solos o separados de sus familias tras el doble terremoto registrado el 24 de junio, y aseguró que el sistema de protección de la infancia está activado. Durante una entrevista con el programa Punto y Seguimos, que transmite Radio Fe y Alegría Noticias. Trapani señaló que la información que circula en redes sociales sobre niños desatendidos no se corresponde con la realidad y pidió no reproducir mensajes no oficiales ni sin verificación. Explicó que aunque existen casos puntuales de niños hospitalizados cuyos padres fallecieron, estos ya cuentan con medidas de protección. El titular de Radio Fe y Alegría a esta hora de la mañana es Secodat, desmiente que haya niños solos o separados tras el doble terremoto. Bueno, y a esta hora de la madrugada vamos a compartir con ustedes, vamos a presentar unas declaraciones que ofreció la presidenta encargada Delcy Rodríguez a propósito de las comparecencias ante los medios que van haciendo de manera periódica las autoridades nacionales. Ella anunció el lunes 29 de junio que fue instalado el Estado Mayor para campamentos transitorios y vivienda, que atenderán uno de los desafíos más grandes, que es garantizar el resguardo y el techo del pueblo venezolano. Vamos a escuchar lo que dijo la representante del Ejecutivo Nacional.
6: Muy buenas tardes. Bueno, quise saludar la instalación de este Estado Mayor para los campamentos transitorios y vivienda, que es uno de los principales desafíos que se han derivado de este doble terremoto ocurrido el 24 de junio. Quiero además hacer saber que seguimos en labores de rescate de personas con vida, lo cual nos llena de emoción y de esperanza para sus familiares, para nuestro pueblo, que ve la labor incansable de los rescatistas de Venezuela, de las brigadas internacionales. Hoy llegó otra brigada desde Vietnam y llegaron también socorristas de nuestra hermana Cuba. Seguimos sumando ya 30 países se encuentran en Venezuela en una labor loable para salvar vidas, para rescatar vidas y para participar y apoyar a nuestro pueblo en estas horas tan difíciles. Bueno, yo quería saludar la instalación de este Estado Mayor e informar que en este momento están desplegados en La Guaira, en el Estado Miranda, en Caracas, el grupo de expertos, ingenieros y arquitectos que están verificando la habitabilidad de viviendas que fueron impactadas por los terremotos. Ya tenemos una clasificación de quienes perdieron su vivienda y deben ser atendidos en lo inmediato en estos campamentos transitorios. Igualmente, el Ministerio de Vivienda y Hábitat está elaborando proyectos para la construcción de viviendas en el menor tiempo posible. Hay miles de soluciones antes de que finalice este año. Además, estamos en reuniones con expertos internacionales, con organismos internacionales que están también brindando opciones de soluciones habitacionales inmediatas y también mediatas. Es una labor que debemos abordar en conjunto e inmediato, que no tiene postergación, y por eso la instalación de este Estado Mayor. Ahí estamos viendo las imágenes. El presidente de la Comisión Presidencial, el ingeniero Francisco Garcés, que se encuentra en La Guaira, bueno, determinando la habitabilidad, la viabilidad técnica de las viviendas que están impactadas y que nosotros, conforme al semáforo que establecimos, vamos a determinar si la vivienda se puede habitar, pero previamente debe hacerse algún tipo de trabajo en aquellas viviendas que perdieron paredes o que las paredes están impactadas. Bueno, ese trabajo de recuperación de esas viviendas que en el semáforo se encuentran en color amarillo será abordado por la misión Barrio Nuevo, Barrio Tricolor, además de la Vicepresidencia de Obras y Servicios, que abordará en su conjunto la recuperación. Y bueno, en el semáforo también Sabemos que el color verde es para las viviendas que se pueden habitar y el color rojo es para las viviendas que definitivamente no se perdieron y no hay forma de recuperar. Y esto se va a elaborar en base también a un trabajo de planificación urbanística. La planificación y la viabilidad urbanística en los sitios donde se construirán las futuras viviendas sea un sitio apropiado, habitable, sin ningún tipo de amenaza ni riesgo que pueda considerarse para su realización. Así que bueno, yo declaro ya instalado, hemos establecido el mecanismo de reconocimiento por huellas de todas las personas que ingresarán a los campamentos transitorios, también quienes se encuentren en parques públicos porque tienen temor de volver a sus casas, darles opciones para que tengan reposo, descanso, apoyo logístico y podamos nosotros en conjunto seguir resolviendo la situación y las consecuencias derivadas de esta tragedia natural que azotó a nuestro pueblo. Pero lo más importante es que no nos rendimos, no renunciamos, no desmayamos y nos mantenemos trabajando por nuestro pueblo. Nos mantenemos junto al pueblo, acompañando su pesar, acompañándolo en sus angustias, en sus preocupaciones, pero principalmente también brindándole soluciones. Para eso, este conjunto, este Estado Mayor, que llevará adelante las riendas para salir airosos de esta situación tan compleja. Así que bueno, a seguir, tenemos mucho trabajo por delante y asuntos que atender.
0: Bueno, allí escuchaban y veían en nuestro canal de YouTube a la presidenta encargada, Delcy Rodríguez, a propósito de estos anuncios de la instalación de esta instancia para revisar lo que han denominado como el Estado Mayor para campamentos transitorios y vivienda. Y atendiendo a esta metodología de semáforo que anunciaron su implementación en el Ejecutivo Nacional y que tiene que ver con la posibilidad de habitar o no de manera inmediata, de manera transitoria, o de no habitar de manera definitiva los edificios, las casas, los urbanismos que pudieron sufrir daños durante el doble terremoto. Atendiendo, por supuesto, a que el color verde son los edificios que se pueden ser habitados de manera inmediata, los rojos, los que no pueden ser habitados porque sufrieron daños en su estructura, y los amarillos, los ámbar, los que necesitan una revisión más exhaustiva y necesitan reparaciones exhaustivas para poder ser habitados nuevamente. Pero también habló el presidente de la Asamblea Nacional, Jorge Rodríguez, en esta jornada de cierre del día lunes 29, actualizando las cifras de personas afectadas. Por ejemplo, subió a 15.866 el número de personas que han resultado damnificadas. Entre otras cifras que ofreció Jorge Rodríguez, también se actualizó la cifra de personas heridas y de personas fallecidas. Vamos a escucharlo, vamos a verlo.
7: Debo informar que en este momento el 90% del servicio eléctrico en La Guaira ha sido completamente restituido. Fue muy afectado el servicio eléctrico en el estado de La Guaira, pero a esta hora el 90% del servicio eléctrico está completamente restituido. Acerca de el parte que diariamente damos, la cifra de personas que perdieron la vida asciende a 1.719, 5.034 personas heridas, hasta el momento 15.866 personas damnificadas y un total de afectados hasta este momento contabilizados en nuestros hospitales, en los hospitales de campaña, en los puntos de triaje de 22.619. 855 edificios han sido afectados, 189 sufrieron colapso total y 666 o un colapso parcial o fueron gravemente o intensivamente afectados.
0: Ahí están los datos que ofreció en la actualización Jorge Rodríguez, representante de la Asamblea Nacional, y algunos datos que ofreció en esta presentación que hizo a los medios. puntualizó en 1.719 las personas que han muerto por el doble terremoto, 5.034 las personas que están contabilizadas como heridas, 15.866 las personas que están contadas, que están verificadas como personas damnificadas, también atendidos en centros de salud, 22.619 personas. Distribución de atención médica decía que de las 12.402 personas que ya recibieron asistencia médica directa, 7.234 fueron atendidas en los puntos de triaje establecidos, 4.093 recibieron atención en La Guaira y 527 pacientes críticos fueron trasladados hasta la capital de la República. Son las 5 de la mañana con 31 minutos, 5:31 minutos de la mañana. Vamos a abrir banca y negocios para seguir con estos datos que también van levantando organizaciones internacionales. Por ejemplo, son unos 59.000 los edificios afectados por los terremotos en Venezuela, según la primera evaluación de la NASA, ¿sí? El Centro de Astronomía de los Estados Unidos. La NASA elaboró imágenes usando datos de radar del satélite Sentinel-1, que forma parte del Programa Europeo de Observación de la Tierra Copernicus, y a partir de allí puede establecer que el doble terremoto que sufrió Venezuela podría haber dejado unos 58.870 edificios dañados o destruidos en toda la región afectada, según una primera evaluación experimental rápida realizada por la NASA gracias a imágenes satelitales. Las imágenes se han creado usando datos del radar satélite Sentinel-1, que forma parte del Programa Europeo de Observación de la Tierra Copernicus, y la NASA destaca que se trata de un producto preliminar elaborado a los pocos días del suceso y aún no ha sido validado de manera definitiva. Los datos estiman que aproximadamente 58.870 edificios probablemente resultaron dañados o destruidos en toda la región afectada, según el último paso del satélite el 25 de junio del 2026. El sistema de coordinación de respuesta ante desastres de la NASA se ha activado para prestar apoyo y está publicando mapas y productos de datos adicionales a medida que están disponibles, dijo la Agencia Espacial Estadounidense en sus redes sociales. El titular de Banca y Negocios es unos 59.000 edificios afectados por los terremotos en Venezuela, según la primera evaluación de la NASA. Bueno, y a esta hora de la mañana, de la madrugada, vamos a recibir a nuestro compañero Rafael Eduardo González, que ya está preparado, está listo para ofrecernos los primeros datos del clima, la primera versión de la previsión climática para este día martes 30 de junio, último día de este sexto mes del 2026, desde el Centro de Monitoreo Meteorológico. Rafael, buenos días.
8: Muy buenos días, Héctor. Saludo a toda la audiencia que nos acompaña a esta hora de la mañana. Aquí están los datos, las informaciones más recientes. Actualizamos con Fumbisis, con 8 sismos se han registrado en este 30 de junio del año, de este 30 de junio, día martes, el último hace pocos minutos, sobre la zona de Bocas de Aroa, con una magnitud de 2.1, casi todos los sismos bastante leves, entre 2.9, el máximo 2.6, son los sismos que se han registrado, los últimos 8 sismos en el 30 de junio, todos centralizados entre los estados de Yaracuy, Carabobo, Aragua y La Guaira. Sismos en poco, las réplicas de los dos grandes que se registraron el día 24 de junio. INAMEP también actualiza su información sobre el clima. La onda tropical número 20 ya salió del territorio, está saliendo también de Colombia. La onda tropical número 21 ayer llegó al territorio nacional, pasó sobre Delta Macuro, Monagas, Anzoátegui, llovió muchísimo en la Mesa de Guanipa, bien hacia el sur, y ahora busca perpendicularmente avanzar hacia Colombia y está anidado sobre los estados de Portuguesa, también Apure, Bolívar y parte de Amazonas. Allí vemos cómo a esta hora de la mañana muchísimas descargas eléctricas, también cantidad de lluvia está cayendo hacia San Juan de Payara, al sur de San Fernando de Apure, y avanzando hacia El Orza, y en pocas horas posiblemente también estará tocando las poblaciones de Guasualito y el Alto Apure. También en la zona central del Orinoco está con mucha lluvia hacia Caicara del Orinoco, Maripa, toda esta zona con lluvias, inclusive al sur de Ciudad Bolívar, restando lluvias esta mañana. Llueve también hacia Yaracuy, Valencia, con lluvias, la parte oriental del estado Lara, con lluvias también, buscando hacia la la zona del estado Falcón en esta mañana. Así que también pendientes, algunas lloviznas dispersas también se registran a esta hora en La Guaira, hacia el norte costero de el estado de La Guaira. Vemos que también INAMED informa que amanece con nubosidad parcial en gran parte del territorio nacional, y los estados que pudieran estar afectados hoy con la onda tropical número 21, INAMED señala que serían Guayana Esequiba, Monagas, Sucre, Anzoátegui, Bolívar, Amazonas, Llanos Occidentales, sur de Guárico, la Gran Caracas, oeste de Aragua, Carabobo, Cojedes, Yaracuy, este de Falcón, Mérida, Táchira y Zulia. Se estima que esta onda tropical estará sobre el territorio nacional por varias horas, así que la previsión en toda la zona central del país. Otros eventos que están cerca es la onda tropical número 22. Esta ya está en el Atlántico, avanza hacia Venezuela, viene a una velocidad de 27 kilómetros por hora y la estiman esté llegando a Venezuela para el día sábado, domingo, pudiera estar sobre Venezuela. También la onda tropical 23, saliendo de las costas de África, avanza también sobre la zona de convergencia intertropical hacia Sudamérica. Fue el primer boletín de la mañana. Regresamos con Héctor Escandero en los estudios.
0: Muchísimas gracias, Rafael. Bueno, vamos a estar pendientes de lo que va ocurriendo con el clima hoy, específicamente también con las zonas que están siendo afectadas con lluvias. También seguimos muy pendientes de lo que ocurre en los estados Portuguesa, en el estado Lara, donde, por cierto, vamos a revisar una nota que publica a esta hora de la madrugada el impulso de Barquisimeto. A esta hora publica lo siguiente, una nota que tiene que ver con lluvias y Protección Civil de Lara. Dice: el Impulso reportó anegaciones por desbordamiento de ríos en el municipio Morán. Esta es la nota, repito, que publica a esta hora de la madrugada el Impulso en su portada, y que dice lo siguiente. Dice que las intensas lluvias registradas en el territorio larense producto del paso de la onda tropical 20 generaron el pasado domingo el incremento del caudal de ríos y afectaciones puntuales en las zonas del municipio Morán, según el balance ofrecido por el director de Protección Civil de la región, Luis Mujica. Dice el Impulso que las lluvias de intensidad variable se presentaron en gran parte del estado Lara, mostrando una mayor fuerza en los municipios Morán, Jiménez y Andrés Eloy Blanco. En la parte alta del municipio Morán, específicamente en la parroquia Humocaro, se registró un aumento considerable en el nivel del agua, lo que provocó desbordamiento en algunos sectores. Las autoridades de Protección Civil Lara dijeron que no se registraron daños estructurales directos en las viviendas. Sin embargo, la crecida provocó daños por anegación en las zonas, comprometiendo el interior de una vivienda con la pérdida de sus enseres, además de causar inundaciones en las instalaciones de un centro social de la localidad. Por otra parte, las comisiones de gestión de riesgo mantienen el monitoreo en el sector El Guaitó de la parroquia La Candelaria. En esta zona, en los límites entre los estados Lara con Trujillo y Portuguesa, las fuertes precipitaciones ocasionaron el colapso de una pasarela colgante situada, una situación que ya está siendo evaluada por las autoridades. Dice el Impulso, de esta manera grafica un poco la afectación de las lluvias en algunos municipios, repetimos, específicamente en los municipios Morán, Jiménez y Andrés Eloy Blanco del estado Lara, producto de las lluvias que han caído en las últimas horas. Ya son las 5:40. Del diario El Impulso, el diario El Impulso, vamos a ir de inmediato, hasta el diario Versión Final. El diario Versión Final publica a esta hora que la Organización de Naciones Unidas, la ONU, dice, coordina a 2.000 rescatistas de 27 países para buscar sobrevivientes en Venezuela. Repito, la nota que presenta diario Versión Final a esta hora y cuyo titular es, la ONU coordina a 2.000 rescatistas de 27 países para buscar sobrevivientes en Venezuela, dice en el sumario que durante una rueda de prensa del portavoz del Secretariado General de las Naciones Unidas, en las que participó mediante videoconferencia, señaló que la organización asumió la coordinación del operativo junto al gobierno de Delcy Rodríguez, luego de que el país fuera sacudido el pasado miércoles por los sismos, dos sismos consecutivos de 7.2 y 7.5. El coordinador residente y humanitario de la ONU para Venezuela, Gianluca Rampolla, informó el lunes que el organismo internacional coordina las labores de más de 2.000 rescatistas provenientes de 27 países para la búsqueda de sobrevivientes entre los escombros dejados por los terremotos que afectaron a Caracas y a la región del litoral, al estado de La Guaira. Durante una rueda de prensa del portavoz del secretario general de Naciones Unidas, en la que participó mediante videoconferencia, Rampolla señaló que la organización asumió la coordinación del operativo junto al gobierno de Delcy Rodríguez, luego de que el país fuera sacudido el pasado miércoles por los dos terremotos. De acuerdo con el representante de Naciones Unidas, la emergencia ha dejado hasta ahora al menos 1.450 personas fallecidas, cifra que ya fue actualizada por la autoridad nacional, en este caso la presidencia de la Asamblea Nacional, y más de 3.000 heridos, cifra también actualizada a más de 5.000. Además, precisó que 27 países han desplegado más de 40 equipos de búsqueda y rescate, integrados por más de 2.000 especialistas y 160 perros entrenados para las labores de localización. Rampolla destacó que la búsqueda y rescate continúa siendo la principal prioridad de la operación a gran escala desplegada en el país, pese a que ya transcurrieron más de 72 horas desde el desastre. Bueno, es la nota que publica diario Versión Final a esta hora, que titula ONU coordina a 2.000 rescatistas de 27 países para buscar sobrevivientes en Venezuela. Es el titular a esta hora. Vamos a abrir el portal tal cual, tiene una actualización sobre las personas afectadas por los terremotos en el estado La Guaira. Mi hijo esperaba a su papá. Solo 25 deportados sobrevivientes confirmaron en vuelo 164. 5 días después del doble sísmico en Venezuela y con solo 25 sobrevivientes confirmados de los 164 pasajeros deportados desde los Estados Unidos, los familiares exigen respuesta ante el colapso de su centro de aislamiento. Entre el hermetismo oficial, el caos en las morgues provisionales y el temor a las fosas comunes. A Eduardo José Osal Mujica le quedaron pendientes varios abrazos, dice la nota. Uno de ellos, quizás el más importante, el de su hijo de 8 años. El hombre era uno de los 164 pasajeros del vuelo 164 que traía venezolanos deportados desde los Estados Unidos y que aterrizó en Maiquetía horas antes del doble sismo del pasado 24 de junio. Esto es lo que más me ha dolido. Él amaba a su hijo, tenía 3 años que no lo abrazaba. No sabes cómo mi hijo esperaba a su papá, lamenta su esposa Danili Hurtado. Se le quiebra la voz, por supuesto, al otro lado del teléfono y confiesa que tener que contárselo a su hijo será el final de un interminable calvario de 5 días para obtener respuestas. Más de 120 horas después del terremoto que sacudió al país, muchos de los sobrevivientes de los deportados siguen sin certezas. Solo han podido confirmar que 25 de ellos están vivos, pues fueron trasladados al interior del país en un autobús oficial, dice la nota. Más abajo, en esta nota que publica el diario tal cual, las estaciones del Calvario, dice un intertítulo, sé que el terremoto fue de la naturaleza. Lo que no es de la naturaleza es la situación por la que pasamos. Es que el gobierno no nos ayudó. Allí nos ayudamos nosotros mismos, reclama una de las mujeres afectadas por esta tragedia. La última persona que logró hablar con Eduardo José fue su mamá a las 4 de la tarde. Lo llamó, le dijo que estaba en el hotel y que mañana se iban a ver cuando lo llevaran a su casa. Desde allí no hubo más comunicación, le contó la esposa de una de las víctimas de este terremoto al diario Tal Cual, al portal Tal Cual. Aunque en Barquisimeto el terremoto no cobró tanta fuerza, a Danilis le movió la preocupación decidirme a Caracas porque sentía que algo no estaba bien. Publican una fotografía de un papelbón con los nombres y los números de cédula de personas que se encontraban en este vuelo, que vinieron deportadas desde los Estados Unidos en este vuelo. Y más abajo publican también el temor que tienen a no ser identificados los cuerpos y que no sean entregados a sus familiares. Publican los chats de WhatsApp de algunas organizaciones con los familiares. Son las 5 de la mañana con 46 minutos, 5:46 minutos de esta mañana. Así las cosas en este martes 30 de junio, en los días en que sigue el operativo de rescate de personas atrapadas debajo de edificios, debajo de estructuras, producto del doble terremoto que sacudió a nuestro país el 24 de junio. Irani, buen día, ¿cómo estás?
9: ¿Qué tal, Héctor? ¿Qué tal, amigas y amigos de Radio Fe y Alegría? Son las 5:46 minutos de la mañana. Les recordamos que ustedes también pueden ser parte de este espacio escribiéndonos por el 0412-691-2454, que es el número telefónico para la mensajería de texto y la mensajería de WhatsApp. Por allí nos pueden escribir, incluyendo, por favor, su nombre y apellido y también indicando el lugar desde donde nos acompaña. Ya son las 5:47 minutos, vamos a seguir revisando noticias, información que destaca la prensa en los distintos portales al amanecer de este día, el sexto de la tragedia que enluta al país. Es 5:47 minutos, el portal Efecto Cocuyo incluye entre sus titulares a esta hora de la mañana: Red de supermercados garantiza abastecimiento de alimentos y productos, es el titular de esta nota. La Asociación Nacional de Supermercados y Servicios de Venezuela, ANSA, garantiza el abastecimiento de alimentos y productos a pesar del doble sismo que sacudió a Venezuela el pasado 24 de junio. El presidente ejecutivo de esta asociación, Ítalo Atencio, informó que desde el mismo día de los dos terremotos se acordó que el 25 de junio se abrirían los establecimientos de forma progresiva. Dijo que ese mismo día se habló con Cavidea para el reabastecimiento y reposición. También se habló con proveedores de perecederos, es decir, carne, frutas, verduras, hortalizas y charcuterías. Destacó que la semana pasada progresivamente hubo supermercados abiertos, algunos no totalmente operativos. Desde el punto de vista de abastecimiento, reiteró que no hay ninguna situación compleja que no se pueda resolver. Aseguró que las vías de acceso a Caracas y a las principales ciudades están abiertas, es decir, específicamente en esas zonas donde no se produjeron daños. Atencio además puntualizó que ya ha bajado el nerviosismo de los consumidores y que seguirán operando en el horario normal con mayor cantidad de productos y servicios. Y lo que quieren, su deseo, es poder transmitir calma y tranquilidad. Pese a que no se tienen reportes de supermercados con daños estructurales, se trabaja de manera mancomunada con Protección Civil y las alcaldías, con sus respectivos departamentos técnicos, para que se revise si hubo alguna falla estructural. En relación con La Guaira, dijo que hay que separar en tres grandes zonas: Naiguatá, Macuto y Playa Grande, donde hubo afectaciones importantes. Dice que la cifra que maneja es que en Macuto habría ocurrido la mayor afectación, donde 50%, la mitad de los locales comerciales, no están en total operación. Garantizó que los camiones bajarán con alimentos y medicinas para esa zona y que tienen paso prioritario por la autopista. El día que dio estas declaraciones, aseguró que habían mandado 3 camiones de alimentos y un camión con gasoil y llegaron sin problemas. Subrayó que además los supermercados afiliados a ANSA empresas vinculadas, son centros de acopio, entre los que contabilizan unos 160. Dijo que entre jueves y viernes la gente iba a comprar una parte importante de lo que consumía de su compra regular, y otra parte era para poner productos en los centros de acopio que estaban allí. Eran carritos de supermercados puestos para después mandarlos a los centros de distribución, que los hacen llegar directamente a, principalmente para La Guaira. Sobre el tema de inundaciones en Portuguesa, dijo que hubo inundaciones, desbordamiento del río Chavasquencito, y están evaluando el impacto que tendría en la distribución de hortalizas, verduras y frutas, pero insistió en que ya se tienen experiencias con este tipo de eventos climáticos, y ya la semana pasada alcanzaron 98% de abastecimiento para el país. El tiempo dirá si las importaciones se dirigen a Puerto Cabello o a qué parte del país. Bueno, la nota es un poco más amplia, está en el portal Efecto Cocuyo. Quise leerla de manera extensa para transmitir lo que Ítalo Atencio quiere decir, que es que está garantizado el suministro a través de las cadenas de supermercados del país, por supuesto con las dificultades que suponga para las áreas afectadas o para las que se han organizado los mismos supermercados que están operativos como centros de acopio para apoyar con la distribución de alimentos y productos. La nota, repito, está publicada en el portal de Efecto Cocuyo.
0: Y a esta hora, cuando son las 5:52 minutos, el diario Crónica 1, el portal Crónica.1, titula: Caracas intenta recuperar la normalidad pese al temor a nuevas réplicas. Es un reportaje fotográfico en el que describen un poco la intención de la ciudadanía y de algunos sectores de reactivar las dinámicas cotidianas. Los violentos terremotos del 24 de junio ocasionaron daños estructurales focalizados y cortes críticos del servicio en el centro de Caracas. El temor a las continuas réplicas mantiene a los ciudadanos en las calles, mientras La Guaira concentra los peores colapsos del país. El centro histórico y financiero de Caracas intenta recobrar un pulso de frágil normalidad en medio de un escenario marcado por la devastación y el miedo colectivo. Los violentos movimientos telúricos registrados el 24 de junio pasado, con magnitudes de 7.1 y 7.5 de magnitud, con epicentro en Morón, dice la nota, en el estado Carabobo, han dejado una profunda huella en sectores emblemáticos como la Candelaria, Bellas Artes, Capitolio y los alrededores de la Plaza Bolívar. En el texto se observan fotografías de daños en el centro comercial Sambil de la Candelaria o también los campamentos instalados en la Plaza Venezuela, también fotografías, en este caso, de la redoma principal de la Plaza Venezuela, en el edificio del Consejo Nacional Electoral y algunas zonas del centro, y algunas fotografías que muestran la dinámica de la capital del país. Ya son las 5 de la mañana con 54 minutos. Recuerden que se pueden comunicar con nosotros a través del 0412-691-2454 y también en nuestro canal en YouTube, en Fe y Alegría Media.
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11: Himno de la República Bolivariana de Venezuela. 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
1: Himno del Estado Zulia, letra de Udón Pérez y música de José Antonio Chávez.

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1: 5:57.
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1: En este lunes de San Pedro y San Pablo, recordamos la manifestación de fe de estos hombres que fueron llevando sus experiencias de evangelio a los demás y con sus acciones valientes fueron piedras vivas. Seguimos siendo piedras que edifican, piedras que construyen, no piedras que aplasten y sepulten a otros. En estos momentos de dolor nacional, surge con mucha más fuerza esta pregunta: ¿quién es Jesús para nosotros hoy? Que tengamos la sabiduría de responder con fe, solidaridad y sobre todo con justicia y honestidad. Perdona nuestros egoísmos, Señor. Concédenos la gracia de acompañar a los que más frágiles se encuentran en este momento del país, sobre todo a aquellos que vuelven a nacer cada vez que los sacan de las entrañas de los escombros. Que juntos atravesemos el miedo y le demos paso a la fuerza de la confianza, y que el dolor nos haga despertar el amor auténtico a la patria.
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0: y el euro 7.
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2: Múltiples explicaciones que han dado los especialistas en este programa y que seguro usted ya también los ha,
1: para lograr
2: los ha
1: la
2: escuchado.
1: Sociedad,
2: por ejemplo, tiene que ver con los suelos, con la capacidad
1: y la libertad
2: los
1: de opinión.
2: Suelos, con
1: eso,
2: la técnica arquitectónica del edificio de uno y de otro,
1: de y
2: con los materiales que se utilicen
1: infórmate
2: en uno y en otro,
1: lo que ocurre en el
2: con
1: país,
2: la potencia en que se sacuda una estructura y otra. Y puede ser
1: mano,
2: que un edificio esté al lado del otro,
1: por el
2: que uno esté a menos de 50 metros o a menos de 100 metros o a un kilómetro y los dos caigan o ninguno caiga o uno caiga y el otro
1: luego,
2: se mantenga en pie. Son múltiples los factores
1: que
2: están asociados, repito, a los suelos, que están asociados a la técnica que se utilizó, están asociados a la antigüedad, están asociados a los materiales que se utilizan para la construcción. Hay múltiples factores, no hay uno solo, nos los decía el geólogo el otro día en el programa, puede ser el programa del viernes, Ira, o del jueves, el geólogo chileno, que nos decía que tenía que ver con múltiples factores y que a veces no era tan fácil hacer una asociación directa. Y recuerdo porque se lo preguntábamos en el caso de La Guaira, yo le preguntaba si tenía alguna relación que esta zona fuera devastada en el 99 por el deslave y ahora por un terremoto. Y él decía, mira, es muy difícil hacer una asociación directa entre un evento y otro, pero tiene que ver con múltiples factores, tiene que ver eso con la capacidad de los suelos, los materiales, las técnicas que se utilizan, el mantenimiento que se le haya hecho, hay múltiples factores, múltiples.
0: Buen día, dice por aquí, ¿qué culpa tienen los licoreros para que suspendan la venta de aguardiente? Pregunto, ellos pagan al CENIAT, a la fulana alcaldía, y pare de contar, dice Julio Rangel, desde San Fernando de Apure. ¿Qué culpa tienen sobre qué? ¿Bajo qué argumento le cerraron? Para poder entender el contexto de su mensaje. De momento, hay un decreto de emergencia nacional y eso establece algunas normas. Y me imagino que una de las intenciones en un estado de emergencia es mantener a la gente sobria, porque estamos en emergencia. Así que todos tenemos que tener nuestros sentidos lo más disponibles y atentos y capaces posible. Entonces no creo que sea una cosa contra los licoreros, sino de circunstancias, si es que hubo restricción en su zona de venta de licores. Pero no sé si es por ahí por donde viene, yo estoy interpretando. Señor Julio, usted me dará el contexto en el marco de qué usted está diciendo o haciendo este planteamiento.
2: Llega también a esta hora, llega la décima de Ramón Gómez Gil, de Cumaná, este 30 de junio, la décima de hoy. La décima de este día es un reconocimiento a este pueblo portento de nuestra raza bravía, sinónimo de hidalguía. Somos generosidad de muy alta calidad y en nuestros corazones somos los ricos en dones de la solidaridad. Escribe Ramón Gómez Gil desde Cumaná, este 30 de junio. Feliz y bendecido día, nos manda Ramón Gómez Gil desde el oriente venezolano.
0: Otro mensaje que llega dice, buenos días, soy Jonás Parra desde el municipio Machiques de Perijá,

0: 4 y 6, 11 grados de temperatura. Y se siente como 9 grados de temperatura, dice la aplicación del clima de Juancho para expresar la sensación térmica a esta hora. 9 de sensación térmica, 11 grados de temperatura en pleno invierno en el sur del continente.
1: También nos escriben a través de el chat de nuestra transmisión en YouTube. A esta hora de la mañana, transmisión en vivo que hacemos a través de nuestro canal Fe y Alegría Media. Dicen por aquí, vamos a ver las interacciones que hay a esta hora. Escriben a esta hora de la mañana, dicen, hermanos, buen día, transmiten por alguna estación, pregunta Argenis Rivera, sí, por toda la red nacional de Radio Fe y Alegría en Venezuela. Son más de 20 emisoras de radio. Ahí en nuestro portal web, en radiofeyalegrianoticias.com, están los diales. Buen día. Nos dicen desde Brasil a toda Venezuela. Buenos días, amigos. Ya le compartimos los diales. Buenos días para todos. Saludos, dice Mons, Venezuela. También dicen buenos días. No se escucha en Maracaibo y San Francisco, dice Priscila. Ya estamos activando la contingencia. Sí hay comida, pero no hay dinero. Y de paso no alcanza para nada. ¿Cómo se va a estar en calma? Los venezolanos, ¿qué van a comer? Aire, dice Mons Venezuela. Imagina las declaraciones del presidente de la asociación. Lo otro es responsabilidad de las políticas que se implementen. También nos escribe, te estoy viendo. Iraní, dice Argelia Piñates, a toda la gente que está acompañando. Mensajes dejando en el chat, transmisión en vivo, nuestro canal en YouTube, Feria Media.
0: Bueno, más mensajes que nos llegan a través del 0412-691-2454, la mensajería de texto y de WhatsApp que está disponible. Oh pueblo, el Señor te ha dicho lo que es bueno y lo que Él exige de ti. Que hagas lo que es correcto, que ames la compasión y camines humildemente con tu Dios. Una cita bíblica y nos escriben buenos días, Dios te bendiga por siempre. Amén.
1: Nunca habrá verdadera felicidad sin santidad. El mayor enemigo de nuestra santidad no es Satanás, es nuestro corazón. Agregan también en este mensaje a esta hora de la mañana.
0: Saludos. Ahora abundan los sismólogos y doctores en geología. La situación amerita un estudio multidisciplinario para poder interpretar la situación, sacar conclusiones y llegar a conclusiones, recomendaciones y correctivos. Lo digo como geólogo desde el estado Bolívar, desde Ciudad Bolívar, en la parroquia La Sabanita, nos escribe Tayupe Magdaleno, que está con nosotros de manera habitual en el programa.
1: Y Ernesto Castellano dice, buenos días, valor del dólar y del euro, hoy 623.02 y 710.10, respectivamente, de acuerdo con el Banco Central de Venezuela. Ernesto Castellano, lo decíamos más temprano, así amanecen los tipos de cambio. 6:14 minutos de esta mañana, 0412-691-2454. Recuerden, ese es el número telefónico para participar con nosotros en este espacio. Cuando nos escriban, incluyan por favor su nombre y apellido y el lugar desde donde nos acompañan. 6:14 minutos.
0: Y a esta hora vamos a revisar noticias que se generan en distintas regiones de nuestro país y vamos a comenzar este recorrido en el estado Lara, o mejor dicho, con la periodista Yosimar Pereira del estado Lara, porque más de 400 familias afectadas en Puerto Cabello y Morón tras el doblete sísmico en Venezuela. Ella hizo un recorrido por esta zona y nos cuenta. Adelante.
2: Aproximadamente unas 400 familias en Puerto Cabello y Morón, estado Carabobo, se encuentran afectadas tras el doble sismo registrado el pasado 24 de junio, especialmente en residencias Maori ubicadas al sur de Puerto Cabello. Han sufrido daños estructurales considerables, lo que ha obligado a 120 familias.

0: De estas torres a pernoctar a las afueras para esperar una inspección de las autoridades. Los edificios presentan grietas de gran amplitud y paredes caídas, lo que impide a las familias acceder a sus pertenencias tras 35 años de habitar este complejo. Ante esta situación se han solicitado revisiones por parte de ingenieros y arquitectos para evaluar la gravedad de los daños. Paralelamente se han reportado robos en otros conjuntos residenciales cercanos como Puerto Caribe y Zona en sí. Ante esto, los residentes exigen a las autoridades locales mayor vigilancia y seguridad en la zona para prevenir nuevos robos mientras se resuelve esta situación en el complejo. Varias iglesias como Espíritu Santo, la Iglesia Nuestra Señora de la Caridad y la Catedral de San José también presentan daños estructurales considerables tras el sismo. Ante la emergencia, la diócesis de Puerto Cabello ha organizado 9 centros de acopio en conjunto con Cáritas y el Colegio La Salle, entre otras instituciones. Es fundamental que toda esta ayuda humanitaria sea canalizada exclusivamente a través de organizaciones con trayectoria, asegurando así que los insumos médicos, alimentos y artículos de higiene personal lleguen de manera efectiva a los damnificados que más lo necesitan en estas zonas vulnerables que también han quedado afectadas como Puerto Cabello y Morón. Es el reporte desde el estado Carabobo. Josimar Pereira para Radio Fe y Alegría Noticias.
1: Muchas gracias a nuestra compañera Josimar Pereira. Son las 6:17 minutos de la mañana. Vamos a avanzar y por eso a esta hora vamos a hacer un contacto en vivo y en directo con Douglas Durán Chirinos. Él es periodista, colega periodista que trabaja con Unión Radio, con Venevisión. Esta mañana está con nosotros y él está en el estado Falcón, con quien queremos conocer detalles de la situación en esta entidad, el nivel de afectación en las diferentes zonas donde la pudo haber en este estado de nuestro país luego del doble sismo sufrido el pasado 24 de junio. ¿Cómo amanecen? ¿Cómo están a la fecha de hoy? Douglas, bienvenido. Buenos días.
2: Buenos días, muchachos, ¿qué tal? ¿Me escuchan?
1: Te escuchamos día, perfectamente.
2: Sí, siento que hay un poco de interferencia y ¿sí me escuchan bien?
1: Te escuchamos perfectamente, Douglas.
2: Ok, para comentarles sobre la situación que tenemos actualmente acá en el estado Falcón, la zona de la costa oriental falconiana fue la localidad del estado Falcón más afectada por este doble sismo del pasado miércoles 24 de junio, específicamente la zona de Tucacas y la zona de Boca de Aroa. En la zona de Tucacas se precipitó, se vino abajo un edificio completo, el ala 2 de un edificio de una zona residencial conocida como la Mar Suite de Tucacas, se vino abajo el miércoles 24 de junio a causa de este fuerte doble terremoto. Mientras que en la población de Boca de Aroa, más de 87 viviendas resultaron afectadas, unas de manera total, otras de manera parcial. El día domingo culminaron las labores de búsqueda de personas en este conjunto residencial que colapsó. Cabe destacar que al momento que la estructura se vino abajo, habían 14 personas dentro de ella. Solamente 2 lograron ser rescatadas con vida. Las otras 12, bueno, no tuvieron ese mismo destino. Por lo que el día domingo, al encontrar las autoridades, el último cuerpo, se finalizó la búsqueda de estas personas. Fueron días de intensa búsqueda, más de 90 horas de trabajo que estuvieron las personas involucradas, más de 1.500 personas, indicaban las autoridades, entre voluntarios, grupos de rescate, funcionarios, estuvieron abocados con el fin de lograr rescatar la mayor cantidad de personas posibles. Como les digo, de las 14 que había en el lugar, solo 2 lograron ser sacadas con vida. Las otras, desafortunadamente, fueron halladas sin vida y el balance total que tenemos acá en el estado Falcón es de 12 fallecidos, 2 rescatados con vida, sanos y salvos, y más de 30 personas lesionadas. Al finalizar las labores de búsqueda en la en este conjunto residencial que colapsó en Tucacas, las autoridades indicaron ahora que continuarán con las atenciones integrales a más de 250 personas de la parroquia de Boca de Aroa que sufrieron afectaciones en 87 viviendas. Algunas, como les dije también, perdieron parcialmente sus casas, otros de manera total, por lo que algunas de ellas han tenido que dormir en las calles por temor a ingresar a sus viviendas y que ocurra alguna otra catástrofe, y otros porque quedaron sin nada, no tienen a dónde ir e incluso permanecen o en refugios improvisados o en las calles. Ellos me comentaban el día de ayer que lo que más necesitan en este momento son artículos como colchones, sábana o almohadas para de alguna manera poder refugiarse al no tener en estos momentos una casa a dónde ir. También es importante destacar que esta parroquia, desde que ocurrió el terremoto, no cuenta con servicio eléctrico. Sin embargo, la empresa del Estado, Corpoelec, desde el día domingo ha estado trabajando en la sustitución de transformadores, postes, cableado, para poder activar nuevamente el servicio. Sin embargo, hasta esta hora, hasta esta hora de la mañana de hoy martes, no tienen servicio eléctrico desde el día miércoles que ocurrió este doble terremoto. También les comento que en Tucacas, además de este edificio colapsado conocido como Lamar Suite, sufrieron afectaciones estructurales otros 8 conjuntos residenciales cercanos a este, un hotel y un comercio, por lo que las autoridades informaban también que harán las acciones pertinentes para corregir estas fallas y, bueno, evaluar si efectivamente las personas pueden en el corto plazo volver a sus casas, a sus apartamentos, o por el contrario, estos quedarían inhabilitados por completo.
3: Me gustaría, Douglas, precisar algunos datos que nos ofreces. Primero, precisar si está identificado, si están contabilizados el número de personas que están en esta categoría de damnificadas, ¿no?, que han perdido sus viviendas, y dónde los han reubicado. Si es que hay una respuesta, en este caso, de las autoridades para reubicarlos a todos en algún lugar, o cada quien va resolviéndose la vida por su cuenta. Y lo otro que te quería preguntar era por la coordinación de la asistencia a las personas damnificadas, si existe un centro regional de coordinación, si lo están haciendo las ONG, si hay personas que están llegando hasta la localidad, y de lo que tú has podido observar, qué cosas, ya mencionabas algunas, pero puntualizar qué cosas son las que más se necesitan en este momento en Falcón.
2: Sí, según el balance de las mismas autoridades, son 252 personas en total las que se encuentran afectadas en la parroquia Boca de Aroa. Al menos 87 viviendas fueron las que sufrieron daños considerables en su estructura. Como te comenté, algunas de estas personas están actualmente en refugios improvisados realizados por la misma comunidad, otros por parte de las autoridades de acá del estado, y otros duermen en las afueras de sus casas por temor a entrar a la vivienda y que pueda ocurrir una catástrofe nuevamente, ya que su vivienda quedó seriamente afectada. Te comentaba que los artículos que más necesitaban en estos momentos serían artículos como colchones, sábanas, almohadas, lencería en buen estado. Ellos me comentaban que, aunque también necesitarían insumos como alimentos, bebida, lo han estado recibiendo desde el día que ocurrió la tragedia hasta el día de hoy. Ha habido bastante colaboración por parte de los centros de acopios que están habilitados en varios puntos del estado Falcón, tanto en la ciudad de Punto Fijo y en la ciudad de Coro. Se han estado enviando una gran cantidad, una importante cantidad de insumos, tanto médicos como de alimentación, para estas zonas afectadas.
1: Douglas, además de esta situación que Ya nos destacas de Boca de Aroa y de Tucacas. En el resto del estado Falcón, ¿hay algún reporte de afectaciones menores en viviendas, en Coro o en otras zonas del estado Falcón? ¿O no pasó simplemente de la percepción del movimiento sísmico del pasado miércoles?
2: No. Afortunadamente, el resto del estado se mantiene en normalidad. Tanto la ciudad de Punto Fijo, en la península de Paraguaná y la ciudad de Coro no registraron ningún tipo de afectaciones por causa de este siniestro. De hecho, el día de ayer, en horas de la tarde, el alcalde de la ciudad de Coro, del municipio Miranda, la capital del estado, comentaba que se hicieron evaluaciones en más de 25 edificios de la capital del estado y ninguno hasta el momento reportó afectaciones por causa del sismo. Tampoco se reportaron daños en la vialidad. Mucho se ha preguntado por las refinerías que se encuentran acá en la península de Paraguaná. Tanto la de Cardón y la refinería de Amuay están funcionando con completa normalidad. Como lo dije, la emergencia se presentó, fue en la costa oriental falconiana, específicamente en la zona de Tucacas y en la zona de Boca de Aroa.
1: Bueno, Douglas, de verdad, muchas gracias. Muy completo tu reporte. Gracias por acompañarnos esta mañana y compartir con nosotros estos detalles.
2: Gracias por la invitación. Feliz día.
1: Ahí
3: muchas gracias.
1: Escuchábamos entonces y teníamos este reporte ampliado que nos compartía Douglas Durán Chirinos, periodista. Él está en el estado Falcón, trabaja con Unión Radio, con Venevisión, acompañándonos esta mañana para conocer en detalle la situación que también se presenta en esta zona del estado Falcón, más próxima a la ciudad de Puerto Cabello, en Carabobo, donde también se reportaron algunas edificaciones con daños, incluso algunas colapsadas. Lo comentaba antes Yosimar en su reporte, nos los comentaba ayer Silvia, que estuvo en esa zona. Y ya son los primeros, digamos, edificios de donde conocemos que cerraron formalmente o terminaron formalmente las labores de búsqueda y rescate, ¿no? Allí en el estado Falcón, precisamente, al constatar que ya no quedaba nadie dentro de esta edificación que se desplomó como consecuencia del doble sismo sufrido el pasado día miércoles. 6:27 minutos de la mañana, recuerden 0412-691-2454 es el número telefónico para participar con nosotros a través de la mensajería de texto o mensajería de WhatsApp. Cuando nos escriban, insisto, pongan su nombre y apellido y díganos desde dónde nos escriben.
3: Bueno, a esta hora recordar también a la audiencia los informes que van enviando nuestros compañeros desde las regiones, porque también hay datos sobre la llegada de personas damnificadas a varios lugares del país, entre ellos al estado Guárico. Nuestra compañera Xiomara López nos informa que un grupo de 54 personas que resultaron damnificadas en La Guaira fueron trasladadas hasta la población de San Sebastián de los Reyes, en el estado Guárico. Repito, vamos a recibir el informe de nuestra compañera Xiomara López. Adelante.
4: Un total de 54 personas damnificadas de los dobles sismos fueron trasladadas desde el estado La Guaira hasta la población de San Sebastián de los Reyes, situado al sur del estado de Aragua, este fin de semana. Esta información fue corroborada por Alejandra Méndez, encargada de un centro de acopio y quien canalizó la ayuda a la reubicación con sus familiares por parte de la alcaldía del municipio. Méndez también detalló que ingresaron al municipio 30 adultos, 13 niños, 6 adolescentes, 3 bebés de meses y 2 personas de la tercera edad, quienes fueron ubicados en 7 comunidades donde cuentan con familias y donde se les está prestando todo el apoyo. También resaltó que el grupo recibió una jornada asistencial donde fueron atendidos en el hospital Nuestra Señora de la Caridad para una revisión de sus heridas y lesiones y también tratamiento de salud mental a cargo de 3 psicólogos del municipio. Por otra parte, en San Juan de los Morros solo se registró el ingreso de una adulta mayor desde La Guaira al hospital Israel Honores Balsa en la capital del estado Guárico, donde fue canalizada la ayuda y se pudo también conocer que llegó una familia directo a un urbanismo de la ciudad donde se mantiene estable. Con esta información, desde el estado Guárico, Xiomara López, Radio Fe y Alegría Noticias.
3: Muchísimas gracias.
1: Agradecemos allá a nuestra compañera Xiomara López desde el estado Guárico con la llegada de este grupo de personas damnificadas tanto al estado Aragua como al estado Guárico. Son las 6:30 minutos. Para avanzar, vamos a dar la bienvenida a esta hora y en este espacio a nuestro invitado del día de hoy. Se trata del padre Dani Socorro, él es sacerdote jesuita. Además es psicólogo, coordinador de Psicodata y director de la Escuela de Psicología de la Universidad Católica Andrés Bello, y nos acompaña a esta hora de la mañana en vivo y en directo. Padre Dani, bienvenido, buenos días.
5: Un gran saludo para todo el equipo, que Dios me les bendiga y me les acompañe a todos los que nos están escuchando.
1: Amén. Bueno, amén. Padre, son todavía las primeras horas. No hemos cumplido una semana, mañana se cumple una semana del doble terremoto que sacudió al país y todavía parece que seguimos en la fase de emergencia, sobre todo con esfuerzos concentrados en la región capital, en La Guaira, en hallar con vida aún a personas que permanecen atrapadas en los escombros. Mientras tanto, intentamos en todo el país, a distintos niveles, procesar lo que ha sucedido. Es distinto para quienes están en la zona de desastre y para quienes están en zonas que no sufrieron daños. ¿Qué tener en cuenta en estos primeros días para ir manejando nuestras emociones y gestionar nuestro estado de ánimo, nuestro estado de salud mental frente a lo que ha ocurrido en el país?
5: Mira, yo creo que una de las cosas que es importante poder identificar es que no solamente ha habido un doble terremoto físicamente y en donde, bueno, hemos visto a través de las diferentes imágenes todo el desastre y toda la situación dura, ¿no? Sino que también estamos viendo, y ese es el que más se prolonga y es el más fuerte, y el que, pero se hace de manera como muy invisible, que es el terremoto psicológico y espiritual. Creo que es ahí que uno va viendo, suponte, ante las réplicas, nos va indicando, bueno, cuán vulnerables nos encontramos, ¿no? Porque entonces es una constante retraumatización que uno va teniendo. Bueno, independientemente de donde nos encontremos, yo creo que a través de diferentes manifestaciones o canales, mejor dicho, uno puede ver venezolanos que están fuera del país, que no sintieron absolutamente nada del terremoto, de otros sitios de Venezuela donde no sintieron absolutamente nada del terremoto, pero como todo el mundo está profundamente afectado. Y afectado de maneras distintas. Los que están lejos, una de las cosas que más aparece es como mucha sensación de culpa, ¿no? Y no poder estar allí, y de impotencia porque no poder estar allí. Los que nos encontramos en las zonas de desastre, también hay muchas combinaciones de emociones, ¿no? Que se van dando, y que, bueno, también muchos estilos de afrontamiento que también se van experimentando. Pero reitero, si todo el mundo está experimentando este terremoto interno, bueno, por el tema de tener familiares, por tener conocidos y por el hecho de ser profundamente venezolano, y para los que no son venezolanos, por el hecho de ser profundamente humanos ante una desgracia tan dura y tan difícil.
3: Padre Dani, hay una pregunta recurrente en venezolanos que están dentro, que están fuera, que están en el epicentro, que están en las adyacencias, que están en cualquier lugar. ¿Qué hicimos? ¿Qué hicimos para merecer esto? Es una pregunta que reiteradamente leo en redes sociales, veo en los videos, y es una pregunta que tal vez no sea tan tonta y no del momento, pero puede ser tal vez la acumulación de tragedias, si las podemos llamar, que hemos vivido en tan poco tiempo, en 20, 30, 40, 50 años, gente que le ha tocado vivir dos terremotos, un deslave en Vargas, gente que está viviendo una doble tragedia en el mismo lugar en el que se crió, que nació, que es la gente del estado Vargas. Y ante esta pregunta, ¿qué orientaciones podemos dar, padre?
5: Sí, profundamente normal, así como sentimos miedo todo el tiempo, los que están afectados, los que están dirigiendo, todo el mundo, eso es profundamente normal. También es profundamente normal hacerse esas preguntas y de verdad sentir a veces la rabia, la impotencia, la protesta contra Dios. Yo siempre pongo el ejemplo del niño que ama profundamente a sus padres y que en un momento así de tanto miedo, de tanta vulnerabilidad, le pega tres gritos, ¿no? Pero llorando. Y en el fondo es decir, no me dejes solo, ¿no? Entonces, bueno, así estamos en este momento. Creo que es típica experiencia porque estamos viviendo un múltiple duelo. Son muchos duelos que estamos viviendo al mismo tiempo. Y bueno, y parte de toda experiencia de duelo, el primer momento es una experiencia de shock, y que llamamos en psicología también de mucha negación, ¿no? Y creo que nos pasaba en el momento que estábamos metidos en pleno terremoto. A mí me tocó estando en mi casa, en la parte alta, y bueno, estaba haciendo trabajo, y al principio no. Parece que, bueno, esto es un simple temblor, como muchos otros que nos ha tocado ver. Pero bueno, cuando ya veíamos que la cosa estaba como muy crítica, ya estábamos metidos allí, y bueno, en el momento donde decíamos, yo incluso en lo personal me encomendé, pensaba que iba a morir, ¿no? Y decía, bueno, Señor, me pongo en tus manos, reaccionando de la manera como reaccioné. Pero después viene la etapa, y aquí un poco respondo a la pregunta, Héctor, después viene la segunda etapa de este duelo, en donde uno comienza a preguntar por qué, por qué, por qué, por qué, por qué. Y lo podemos incluso experimentar en otras situaciones de la vida que hemos tenido, ¿sí? ¿Por qué a mí? ¿Qué tanto he hecho? Tanta desgracia, tanta situación. Y te reitero, así como con mucha impotencia, con mucha rabia, con mucha desconfianza, ¿no? Y es ahí en donde una de las cosas que yo siempre insisto. Y además, sí, estamos en fe y alegría, donde la experiencia cristiana es fundamental, ¿sí? Yo no creo en el Dios que envía castigo. ¿Sí? Yo no creo en ese Dios. No creo en ese Dios que te espera en la bajadita para cobrarse cada una las que las hiciste. ¿Sí? Yo no creo en el Dios que envía pruebas tampoco, que también se dice mucho. Bueno, que te envía pruebas para ver si el venezolano saca lo mejor o que lo limpia. Yo no creo en ese Dios. Yo creo más bien en el Dios que está con nosotros en la prueba. Es el Dios que está con nosotros cuando las condiciones más adversas, cuando lo peor del ser humano se manifiesta, es que está allí con nosotros tomándonos de la mano. Pero reitero, estamos en una etapa en donde esta pregunta surge y a lo mejor estas palabras que estoy diciendo chocan tan duro y le parecen una nota necia que por supuesto que a veces cuesta. Pero con paciencia, una cosa que insistimos, tenemos que tener mucha paciencia, típica paciencia de todo proceso de duelo. Y que bueno, que después, con el paso del día, con el paso del tiempo, el acompañamiento y con una serie de elementos que tenemos que desarrollar, de verdad uno puede ir viendo otras cosas. Si nos encontramos en este momento del porqué de tantas cosas, es decir, Señor, no entiendo nada, no entiendo nada, lo pongo en tus manos, ¿sí? De verdad que hay cosas que, bueno, que no sé qué hacer, lo pongo en tus manos. Y aquí me viene la imagen en uno de los refugios que visitamos el sábado pasado. Me encontré una señora mayor de 70 y algo, muy, pero muy, muy, muy religiosa, y me decía, padre, estoy perdiendo la fe. He perdido la fe, no quiero hacer absolutamente nada. Lo que me viene es mucha rabia, pero además me viene mucho miedo porque me quedé sin nada, porque además es la típica persona que, producto de la migración del país, sus hijos están fuera, a quienes adora y quienes la adoran a ella, pero bueno, está solita en medio de esta situación. Y ahí una de las cosas que yo le insistía, mire, no es que no tiene fe. Es que en este momento uno es como cuando uno tiene mucha fiebre, y con la persona más amada que normalmente uno puede abrazar, en ese momento uno está tan metido en la fiebre que por supuesto no puede experimentar el amor en ese momento táctilmente, por supuesto. Entonces, bueno, aquí insisto el tema pedir la paciencia al Dios de la vida porque no entendemos el tema del por qué cuando va surgiendo, por supuesto no es el momento, pero la mente humana va preguntando, es como un pájaro carpintero que nos va martillando, ¿no? Pero una de las cosas, como decía un gran amigo, hablando de una frase de Kierkegaard, la vida se vive hacia adelante, pero solo se entiende hacia atrás. Bueno, estamos en este momento aquí metidos en el aguacero y hay muchas cosas que no entendemos.
1: Padre Dani, además de la incomprensión del momento, de cuestionar los porqués, también hay otros cuestionamientos que van surgiendo. Hay quejas, hay reclamos, hay rabia, hay frustración, hay impotencia. ¿Cómo ir avanzando en esos distintos, cómo serían, sentimientos, situaciones, circunstancias, para no quedarnos atrapados profundamente o permanentemente en ninguno de estos, pero sabiendo que humanamente tenemos derecho a sentir rabia, a sentir dolor, a sentir desesperación, a sentir todo lo que estamos sintiendo en estos días, cada uno en sus circunstancias más próximas, pero cómo ir saliendo de uno a otro para poder reaccionar, para poder responder de la forma más pertinente y que esto no se convierta más bien en un alimento de otros sentimientos que puedan ser más duraderos, rencores, odios, que se transformen en otro tipo de expresión de conducta violenta o temerosa. ¿Cómo alertarnos a nosotros mismos o cómo acompañarnos los unos a los otros para el manejo de estas distintas de estos distintos estados?
5: Ya, gracias también por esa pregunta. Sentir miedo, ya lo he dicho, sentir rabia, sentir impotencia es lo más normal. Y una de las cosas, creo que el primer paso es que, bueno, que nosotros podamos identificar qué es lo que yo estoy experimentando, lo que estoy viviendo. Eso pareciera como una cosa tonta, diciendo, bueno, típico consejo de psicólogo y demás, pero miren, es tan básico como hacer unos pasos cotidianos que hacemos para poder caminar y experimentar. Yo vengo insistiendo a lo largo de estos días como en 4 grandes pasos, especialmente los que nos encontramos en la zona de desastre, sobre todo por el primer paso. Ya el segundo, tercero y cuarto, creo que es para todo el mundo, de los que están aquí, de los que están en diferentes sitios. El primer paso fundamental acá, ahora, como muy bien tú lo has dicho al inicio del programa, es que tenemos que garantizar todos los procesos de seguridad. Y ¿sí? Los que nos encontramos acá con las constantes réplicas, de verdad que es una situación muy, muy incómoda. Ayer hablaba con diferentes personas en diferentes momentos, y bueno, el momento más duro para todos nosotros es cuando nos estamos bañando, porque bueno, que en el momento sí podemos salir corriendo, nos salimos corriendo. Ayer estuve con el de Secodap en un programa y decía eso, que le agarró la réplica de ayer por la mañana, que éramos menos a esta hora, estaba bañando. Bueno, toda la fragilidad que eso supone, ¿no? Y bueno, entonces uno está como en constante tensión. Bueno, allí el tema de seguridad es con uno mismo, pero especialmente con la familia. Y bueno, ¿qué hacer ante nuevas réplicas o inclusive si lamentablemente puede existir otro terremoto? No sabemos, estos siempre son muchos interrogantes, pero sí es importante que no nos agarre desprevenido. Y bueno, tener todo ese protocolo interno, familiar, es decir, dónde nos ubicamos, incluso cómo ya nos dimos cuenta, cómo respondemos, bueno, qué podemos hacer y qué podemos trabajar. Y eso nos da una firmeza psicológica, personal, espiritual, muy, pero muy grande. El segundo paso, súper clave, es el tema de la dieta digital. ¿Sí? Estamos con mucha información y eso, además, estamos ante una situación personal, colectiva, de mucha incertidumbre. Es una palabra que incluso ya tuvimos una entrevista aquí sobre el tema de la incertidumbre. Ahora el tema de la incertidumbre se ha disparado enormemente por 2 grandes razones, ¿no? Nosotros como personas necesitamos siempre controlar en la medida de lo posible muchas cosas, y ahorita no estamos controlando absolutamente nada. Las réplicas nos dicen eso, no tienes el control de todo, ¿no? Y por supuesto el segundo elemento es el tema de poder predecir. Eso nos cuesta muchísimo, dadas las situaciones naturales que estamos experimentando. Entonces, eso nos lleva de una otra forma a buscar mucha, pero mucha, mucha información constantemente, y es ahí en donde tenemos el peligro de estarnos retraumatizando, estar expuesto constantemente a imágenes muy duras, muy crudas, de mucho grito, de mucha situación. Por supuesto, eso nos va haciendo mella a nivel de procesos psicológicos, personales e incluso espirituales. Entonces, no estoy diciendo que no hay que ver nada, no, sino que, bueno, que tenemos que tener una buena dieta, incluso poder espaciarla en el tiempo y siempre, siempre, siempre buscar fuentes confiables. Eso ayuda muchísimo. Y ahorita estamos viendo, incluso en este punto, que gente dice, no quiero ver absolutamente nada. Y bueno, es típico que después de estar tan expuesto, hay algo que se da como es el tema de la fatiga por compasión. Sí, que me expongo en esto, y por supuesto ya llega un momento diciendo, mira, ya no siento nada, ya no distingo lo que es una noticia relevante de irrelevante, ya no entiendo lo que es una noticia esencial de realmente una cosa superficial, pero además me lleva a un tema de, no de apatía, pero sí diciendo, mira, no quiero saber absolutamente nada de ello. Entonces, por eso, para cuidarnos nosotros, para podernos ubicar es importante esta dieta digital. Y reitero, ahí tenemos que muchas veces buscar ayuda porque no es nada fácil, ¿no? El tercer punto clave es el tema de conectarnos. Sí, necesitamos conectarnos. Y aquí dos puntos dentro de él. Uno, conectarnos con nosotros mismos. Por eso el primer paso, bueno, ¿cómo me siento? Pero no solamente es cómo me siento, sino a dónde me lleva esto que estoy viviendo y que estoy sintiendo. Sí, entonces eso es súper clave. Reitero, pareciera un tema tonto y que, bueno, que no estamos acostumbrados, pero es esencial. Y aquí, en esto, nosotros tendemos a aislarnos. Cuando estamos mal, cuando estamos con situaciones muy traumáticas como la que estamos viviendo, tendemos a desconectarnos, a aislarnos. Aquí es fundamental, fundamental, fundamental poder convocarnos como familias, como amigos, poder conversar, que cada uno puede expresar desde sus miedos y, bueno, desde llevar el humor típico del venezolano hasta también, bueno, qué podemos hacer en conjunto. Y ahí el cuarto punto, que es clave también, que ustedes lo manifiestan, lo proyectan y además lo impulsan, y es que no podemos quedarnos de brazos cruzados. ¿Sí? En este momento, el mejor proceso terapéutico es ponernos a ayudar. ¿Sí? ¿Cómo yo puedo hacer? Y cada uno desde su dimensión, desde su forma de ser. ¿Sí? Desde lo sencillo, desde retuiteando las líneas de emergencia, desde haciendo cantidad de cosas, hasta yendo a lugares con todas las de la ley, ¿no? Entonces, por eso, el tema de seguridad. Segundo, el tema de dieta digital, conectarnos, y siempre ese brazo solidario va a ayudar en este momento que estamos en pleno aguacero, poder de una otra forma dar los pasos para lo que va a suponer realmente más adelante, en donde tenemos que trabajar el tema de salud mental como un eje crucial en los venezolanos.
3: Padre Dani, hay un tema que sale de manera reiterada en Psicodata en los últimos años y que lo hemos conversado, que es el tema de las relaciones comunitarias y la confianza. En este momento estamos evidenciando cómo hay mucha desconfianza en los actores más cercanos en la comunidad y en las instituciones. Una situación que lo ha expresado la investigación, no es un dato que sacamos ahora de la manga, ¿no? Y en una situación como esta, en una circunstancia como esta, en la que se necesitan niveles altísimos y muy finos de coordinación para salvar vidas, de orientación, de liderazgo, los venezolanos y las venezolanas, tanto adentro como fuera, no están encontrando las razones para confiar muchas veces en los procesos y en las instituciones. Y esto hace que se generen acciones como las que hemos visto, por ejemplo, de gente que quiere llevar una botellita de agua y entregársela a una persona en La Guaira porque no confía en entregársela a alguien en Caracas y que ese alguien efectivamente la vaya a entregar en La Guaira a alguien que lo necesite. Sobre este tema, yo sé que es muy difícil, es muy complejo, ya lo veíamos, lo veía Psicodata en la investigación como un problema estructural. ¿Cómo podemos trabajarlo en este momento en una circunstancia tan extraordinaria como un terremoto?
5: Sí, mira, totalmente. Yo incluso, Héctor, yo agrego dos cosas que me he ido viendo un poco de tanto en el trabajo de campo que estamos haciendo, como en los diferentes programas de radio y televisión que me ha tocado de ir, por todo el tema de las conexiones y las informaciones, claro, que tienen en cada uno de estos canales, ¿no? Está este tema de profunda desconfianza, que es parte de lo que muy bien tú lo has manifestado. También he visto intervenciones que van en el otro extremo, diciendo es que la desconfianza ya realmente no es parte del venezolano. Fíjense toda la solidaridad que estamos teniendo, ¿no? Y ahí se va que realmente somos los más ahora confiados, ya pasamos la página y demás, ¿no? Y hay un tercer punto que veo también es... ya no incluso ni le interesa la confianza o la desconfianza, sino que lo que me interesa es ser el influencer para tener like. Entonces, incluso me voy a los sitios en donde me tomo fotos y tomo todas las cosas que al final, aprovechándome también muchas veces del dolor, ¿no? Esos como estos tres elementos, como están como muy, muy presentes, y sí siento que tienen un mismo núcleo, ¿sí? Que al final, una de las cosas que hemos insistido nosotros es que nosotros los venezolanos somos unos resilientes individuales, gigantes en la resiliencia individual, pero somos unos enanos en la resiliencia social, ¿sí? Y aquí entonces, por supuesto, eso aquí se manifiesta con todos estos elementos de desconfianza y que, por supuesto, que están dados, ¿no? Eso lamentablemente ahí tenemos que trabajarlo mucho. Ahorita, bueno, ante la emergencia, estamos en un proceso todavía en los días de emergencia, en donde tenemos que el tema de la seguridad, por eso lo colocaba de primero, tenemos que hacer, bueno, desde los medios que tenemos y siempre en la medida de lo posible. Yo formo parte de diferentes organizaciones, estamos con la OPS, OMS, en el clúster de salud y el Ministerio de Salud, estamos muy de la mano desde Psicodate, la Escuela de Psicología. Bueno, soy consciente y además del esfuerzo que está haciendo internamente, bueno, cómo poder coordinar, porque con la buena voluntad no es suficiente. Y además, si esa buena voluntad está llena de confianza, a veces más bien entorpecemos los procesos. Entonces, bueno, yo creo que es el momento, de una u otra forma, de que para que esta mínima confianza que pueda experimentar alguno, que bueno, que la depositemos en las organizaciones que tienen bastante credibilidad y que por allí nos podamos unir. Y en el otro sentido de poder decir, bueno, realmente, Dani, yo no estoy de acuerdo contigo, porque realmente sí hay mucha confianza y mucha solidaridad. En psicología tenemos tres grandes componentes para poder entender cuando hay un cambio de actitud, ¿sí? Cuando hay una forma donde dice, mira, aquí realmente ha habido un antes y un después. Y es que, bueno, hay tres componentes, que es el componente afectivo, cognitivo, pensamiento, todos esos procesos que están en nuestra mente, y el tema conductual. Ahorita se está viendo el elemento afectivo como desbordado, pero la emoción, así como sube, baja. Sí, entonces, bueno, parte de este proceso, yo creo que en muchos de estos casos de solidaridad que se están experimentando, ¿cómo podemos hacer para que ese proceso de pensamiento, de creerme, de decir, mira, esto es importante, esto es necesario y demás, se vaya consolidando para que esta conducta de confianza y de grupo realmente se mantenga? Sí. Y bueno, y en la tercera, un mínimo de sensatez, de que, bueno, que los likes no son los que van a salvar la vida, porque ese es pan para hoy, hambre para mañana.
1: Padre Dani, volviendo a un par de cosas que ha mencionado sobre el manejo de emociones y sobre tratar de evitar retraumatizarnos, ¿verdad? Hay una particularidad en nuestra realidad que podrá repetirse en distintas sociedades, pero en la nuestra ha marcado como unos hitos, es decir, los venezolanos venimos de eventos que nos marcan emocionalmente, psicoemocionalmente, con mucha fuerza, sobre todo en los últimos 2 años, para no hablar de 20 años, de 30, de 40, en los tiempos más próximos. La poselección presidencial de julio del año pasado, el 3 de enero, ahora esto, vamos como sumando elementos que van creando heridas, que van creando marcas en nuestros modos de vida, en nuestras maneras de avanzar. O sea, estoy tratando de pensar en la gente que sufrió el bombardeo del 3 de enero y que hoy se enfrenta a esta situación y va sumando. Son como capas que se van poniendo en nuestra mente, en nuestro corazón, en nuestros sentimientos. ¿Cómo entender que estos elementos que son externos a nosotros, que podrían volver, no nos hagan ver aún más grande lo que ya es suficientemente grande? Porque empieza uno a ver, bueno, lo que nos faltaba y ahora apareció un ovni, y lo que nos faltaba y cayó un rayo. Y a veces esos otros elementos que, aunque no dejan de ser graves, ya estaban en nuestra cotidianidad, tendemos a magnificarlos por la situación en la que estamos o porque la repetición de eventos traumáticos tiene unos espacios en el tiempo muy cortos. ¿De qué herramientas hacernos para poder dimensionar cada circunstancia y tratar de manejarlas sin que eso signifique volver, hasta donde nosotros podamos controlar, volver a episodios anteriores que van como curtiéndonos, que van como sumándonos, que van como dañándonos también, haciéndonos daño?
5: Mira, totalmente de acuerdo un poco con esa puntualización que haces, ¿no? Y aquí comienzo incluso con una experiencia en la psicolínea que estamos atendiendo todos los días desde Psicodata. Me tocó atender a un adolescente que está viviendo en un sitio fuera de Caracas, en el piso 12, y además estaba en el día del 3 de enero, estaba en Higuerote. Así que, bueno, estaba, de verdad, reviviendo y muchas cosas, estaba fusionado. Todo lo que supone esta experiencia tan traumática que le tocó vivir así de primera mano con el tema de las acciones militares de ese día, con lo de ese terremoto que la familia sintió que, bueno, parece que iba a morir. Gracias a Dios no murió, pero se removió absolutamente todo, ¿no? Entonces, bueno, Esto nos indica que el terremoto no se ha dado en el vacío y que bueno, que allá nos agarró fuerte. Como tú muy bien lo has dicho, los dos últimos años, solamente por nombrarlo, porque bueno, ya son muchos años donde hay un trauma psicosocial. Entonces eso nos agarra profundamente vulnerables, profundamente vulnerables, y que por supuesto aquí tenemos que ponerle mucha, mucho más atención. Es cuando ha habido un cáncer y ya supuestamente me he curado y bueno, y ha habido una recaída. Esto nos pone con mucha más vulnerabilidad y hay que trabajarlo. Y el mejor ejemplo que hoy tengo es cada vez que hay una réplica, ¿sí? Cada vez que hay una réplica, nos asusta. Pero además la confundimos cuando no son réplicas, cuando apenas suena, estoy aquí en el lado de mucha madera, suena, hay un craqueteo de la madera, ya uno piensa que es una réplica. Uno está como constantemente muy, muy, muy afectado por eso. Entonces, por eso significa que podemos, lo más natural muchas veces, es poder a veces magnificar, sentir que, bueno, que aun cuando es una cosa pequeña, la estamos redimensionando ante todo esto. Entonces, reitero, eso es lo profundamente normal que nos pueda estar surgiendo y es donde hay que trabajar muchísimo. Yo sigo insistiendo, una de las cosas que he dicho por los diferentes medios, yo siento que estamos ahorita como en un entierro, ¿sí? Y nos encontramos ahorita en el velorio. En ese velorio, en donde hay mucha gente, están todos ahí, gente que tenía unos años que no veía, allí se manifestaron, solidaridad, abrazo, la sensación que uno está ahí de compañía, uno se alegra diciendo, mira qué orgullo, mi padre, mi madre que ha muerto, mira cómo la era querido. O sea, esa sensación de abrazo colectivo que hay. Pero después cuando pasamos, nos vamos al cementerio, ¿sí? Ya es menos la gente que queda. Y además, entonces, la experiencia tiende a ser, bueno, como más dura, y sobre todo en el momento que lo creman o que lo entierran, es una cosa muy, muy dura. Pero el peor momento es cuando uno llega a su casa y ve y experimenta y se tropieza con el vacío que deja esa persona, pero además el vacío de, al final no tienes a toda la gente que tenías en el momento del velorio, ¿no? Pero es un momento como muy, muy duro. Digo esto porque es importante que esto tenemos que trabajarlo en diferentes etapas, que aquí no hay un manual, sino que bueno, que esto, como todo duelo, pero además como toda esta experiencia politraumática que tiene toda una serie de antecedentes de trauma psicosocial, ¿sí? Tenemos que buscar ayuda, tenemos que organizarnos, aquí vuelvo con el tema de esa confianza y esa organización, porque solo no podemos, ¿sí? Hay elementos muy individuales en donde, bueno, de poder reconocer la angustia, de poder buscar la conexión, de una u otra forma los cuatro pasos que propuse. Se puede explicar también de otras maneras, con otros detalles, alimentando con otras cosas. Pero sí es importante poder reconocer que son etapas, ¿sí? Que es normal, es que la vamos a pasar, pero que no nos puede agarrar por desprevenido, en donde el aporte individual, el aporte familiar, pero en especial el aporte gubernamental, estructural de las instituciones, es fundamental. Porque si no, esto va a seguir siendo una selva en donde el vivo es el que impera.
3: Dani, padre Dani, he visto en redes sociales esta mañana de España, porque estamos muy de mañana en Venezuela, que el servicio Santa Inés, la clínica Santa Inés de la Universidad Católica, junto a la Universidad y la Escuela de Psicología, van a ofrecer servicios para la comunidad. Por favor, quisiera que explique un poco las maneras de acceder a este servicio, que entiendo también es de manera gratuita, sobre todo por esto que ya hemos hablado y que usted va explicando, las distintas etapas, y que siempre la orientación es que vayamos al psicólogo cuando lo creamos conveniente para poder atender nuestra salud emocional.
5: Sí, mira, ayer abrimos el servicio gratuito en Santa Inés, en Alianza, será por orden de llegada, en Andes Santa Inés hay previa cita, aquí no va a ser por orden de llegada, y bueno, tenemos tres psicólogos por la mañana, tres psicólogos por la tarde. Algunos se quejan diciendo que son muy pocos, pero no es el único lugar donde nos encontramos. Abrimos este sitio porque vimos la necesidad, nos estaba llegando gente, nos venía gente a la universidad y atendernos, por favor, atiendan, ¿no? Bueno, ahí abrimos. También nosotros tenemos la psicolínea, que es la, originalmente siempre son los jueves, ahora estamos todos los días atendiendo desde 8 de la mañana a 5 de la tarde. Para los que quieran saber el número, entren a nuestra red social @psicodatabzla, ¿sí? Psicodata PSI, como se escribe psicología, y la abreviatura de Venezuela, BZLA. Entonces, @psicodatabzla, ahí podrán encontrar los números para que puedan acceder y puedan llamarnos, que estamos ahí disponibles. Nosotros también formamos parte del clúster de salud de Venezuela, como lo dije originalmente, estamos ahí coordinados por la OPS y el Ministerio de Salud, y bueno, y estamos con ellos articulados. Tenemos ahorita alrededor de unos 150 psicólogos egresados nuestros de la UCAP, en donde van a estar desplegados por diferentes lugares. Lo que pronto va a venir, la virtual, estamos en ese proceso, especialmente utilizando la virtual cuando estemos en la casa. Hay puntos donde estaba en emergencia, en los campos, con emergencia, para estamos buscando las mil y una manera, pero reitero, ahorita el evento que hicimos ayer.
1: Socorro, una vez más, muchísimas gracias por acompañarnos.
5: No saben qué es.
1: Ahí estamos viendo, gracias, y escuchando, padre. Entonces, psicólogo, por supuesto, director de psicología de la Universidad Católica Andrés Bello, coordinador de Psicodata, entre ellos, que

0: Disponible la guía 414-21-7882 y se pone con nosotros para comunicar a quienes están con nosotros en YouTube en sí. El cintillo, que puedan tomar nota y puedan tener en principio primeros auxilios psicológicos y luego las orientaciones que requieran quienes tienen alguna intención en materia de salud mental.
1: Para la gente que está acá, Sira, perdona, el centro de salud está ubicado enfrente de la Universidad Católica Andrés Bello, es parte de la universidad, hay una pasarela peatonal, usted puede llegar en el metro hasta la estación de Antímano y de ahí puede caminar hasta el centro de salud Santa Inés, que repito, está en la parroquia Antímano, ahí en el oeste de nuestra ciudad. Usted puede llegar en el metro, si no hay servicio de metro, todos los transportes que van a la Universidad Católica Andrés Bello, usted vela y hasta el centro de salud Santa Inés si quiere ir de manera presencial y gratuita a recibir atención psicológica.
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0: ¿Qué tal, amigas y amigos de Radio Fe y Alegría? Buenos días, muy buenos días. 7:08 a.m. Ya son las 7:08 a.m. de este día, martes 30 de junio de 2026. Y nosotros continuamos en vivo y en directo a esta hora de la mañana, ya iniciando nuestra tercera hora de transmisión en vivo y en directo. Héctor Escandel y esta servidora, Iranía Costa, estamos acompañándoles, por supuesto, junto a todo el equipo de la Red Nacional de Radio Fe y Alegría. Recuerden que llegamos a sus hogares, a sus trabajos, a sus carros, a sus espacios, a través de las más de 20 emisoras que conforman la Red Nacional de Radio Fe y Alegría, que están distribuidas a lo largo y ancho del territorio venezolano. Pero además transmitimos para todo el planeta Tierra. Hacemos a través de internet, a través de nuestro canal en YouTube, Fe y Alegría Media, por donde ustedes, además de vernos y escucharnos, también pueden interactuar por el chat de esta transmisión en vivo. Son las 7:09 a.m, 7:09 a.m, 0412-691-2454, también es el número que ponemos a disposición para los mensajes de texto y los mensajes de WhatsApp. Si no se escriben, incluyan por favor su nombre y su apellido, además del lugar desde donde nos están acompañando. Son las 7:10 a.m. de esta mañana. Héctor, seguimos con más.
1: Así es. Recuerden que desde donde nos envíen sus mensajes, por favor.
0: Héctor, seguimos con más.
1: Así es. Recuerden que

0: pendiente de Venezuela y que en estas circunstancias, en este momento, también ha estado muy pendiente y que necesita información confiable, necesita información procesada, verificada. Envíeles este enlace y así nos podemos ayudar los unos a los otros. Ya son las 7:10, 7:10 de esta mañana.
1: Siguen llegando mensajes a través del 0412-691-2454, que es el número que reiteramos está a disposición para participar en este espacio. Escribe a esta hora de la mañana José Arias y lo hace para, como de costumbre, recordarnos algunas efemérides que coinciden con la fecha del día de hoy. Dice: un 30 de junio, un día como hoy, pero en el año 1928, fue creado el Banco Obrero para la construcción de viviendas a los trabajadores y sus familias. Eso ocurrió hace 98 años. También un día como hoy, 30 de junio, pero en el año 2020, en España, a los 75 años, murió el animador español Guillermo Fantástico González. Eso fue hace 7 años. Bueno, serían 6, porque si fuera en el 2020... Estamos en el 2026. Sí, Héctor, no le voy a preguntar si sabe quién es Guillermito Fantástico González. Cada 30 de junio es el Día Mundial de las Redes Sociales. Mensaje que llega de José Arias en la mañana del día de hoy.
0: Bueno, en YouTube nos van llegando también mensajes. Nos saludan a esta hora desde Bello Monte, en la parroquia Manuel Dagnino. Esto es en el estado Zulia.
1: También escriben a través de la mensajería de texto a esta hora de la mañana. Dicen por aquí: buenos días, bendecido Dios, bendecido día, Dios siempre presente, nadie contra nosotros, busquemos en el Espíritu Santo el auxilio que viene del Señor. Amén y feliz día. Amén. Buenos días, en sintonía de las noticias que acontecen en cada sector venezolano. Dios les bendiga a todo su equipo. Soy Douglas Gómez, desde Cumaná, en el estado Sucre. Nos escriben también.
0: En YouTube, en Fe y Alegría Media, también nos van dejando otros mensajes. Buenos días, hermanos. Saludos cordiales. Bendiciones para todas aquellas personas que perdieron todo. Estaremos orando por ellos y gracias por el apoyo a los países que a los países que van enviando ayuda. Este es un mensaje que nos llega también en nuestro canal en YouTube, en Fe y Alegría Media.
1: Ya son las 7 de la mañana en punto 7:13. Ya me devolví en el tiempo. Yo estoy como, ¿cómo es que se llama? ¿Martin qué? ¿McFly?
0: McFly,
1: ya le cambié hasta el apellido, el de Volver al Futuro, pero para atrás. 7:14 de esta mañana, vamos a avanzar con más noticias y tenemos a esta hora en vivo y en directo a nuestra compañera Luz Colmenares. Ella es periodista de Radio Fe y Alegría, ella vive en Táchira, ella es corresponsal de Radio Fe y Alegría en el estado Táchira, pero el pasado miércoles, y quienes nos acompañaron en la transmisión que hicimos en horas de la noche, a minutos de la ocurrencia de este doble sismo, pudieron escucharla acompañándonos en esa cobertura, porque ella estaba en la ciudad de Caracas cuando ocurrió esta tragedia y tuvo que lidiar con la emergencia y luego con lo que supuso poder salir de la capital. O lo que ha supuesto poder lograr salir de la capital para regresar a su casa. Luz, bienvenida, buenos días.
2: Muy buenos días, Iraní, muy buenos días, Héctor, y muy buenos días a toda la audiencia de Radio Fe y Alegría Noticias. Efectivamente me encontraba de forma circunstancial en Caracas, específicamente en un quinto piso en el edificio del sector Palo Verde, al este de la capital. Y bueno, ha sido todo un proceso como tal. Pude regresar a San Cristóbal hasta el día de ayer y pues este ha sido toda la situación que se ha vivido, no solamente desde el punto de vista comunicacional, ya que durante la noche pude ir a diversos sectores afectados el mismo día de

0: el sismo como el sector de San Bernardino, sino también desde un punto voluntario, ya que pues formé parte de uno de los equipos de voluntarios que esa misma noche fueron a llevar donaciones a esos sectores.
1: Luz, las primeras horas de la emergencia que pudiste observar, bueno, estabas en el este y luego reportaste desde el centro norte de la capital, en San Bernardino, y allí has hecho un recorrido prácticamente por toda la ciudad. ¿Qué fue lo que viste en esas primeras horas de la afectación en Caracas?
0: Bien, desde el primer momento que ocurrió el sismo, cuando estaba en el sector de Palo Verde, el movimiento fue de tal magnitud que en el momento por donde iba el ascensor, las tuberías principales de la estructura donde me encontraba colapsaron de inmediato. Y el agua filtrada comenzó a caer desde el techo del cubículo, prácticamente como si fuera una cascada. Y la prioridad absoluta, por supuesto, en ese momento de todos los vecinos era evacuar, y al llegar a la calle la escena era de al menos unas 200 personas que llenaban las aceras, muchas de ellas sumidas en las crisis de nervios. Incluso pues se intentaban maniobras de RCP con una vecina que estaba afectada por el impacto del momento, y ese sin duda es el primer reflejo de una ciudadanía en shock, enfrentada a la incomunicación total, ya que la señal telefónica estaba colapsada en cuestión de segundos, dejando a todos incomunicados respecto a la magnitud de lo que ocurría en el país. Y ante tal emergencia, pues ya cuando pude contactarme con las personas que tenía conocidas en Caracas, esa red de apoyo de compañeros voluntarios, tomamos la determinación de movilizarnos esa misma noche hacia San Bernardino, que fue una de las parroquias más golpeadas. Y allí la realidad de frente fue llegar a una de las inmediaciones del edificio Rita, una estructura residencial de 8 pisos que sufrió un colapso severo, y en ese lugar se pudo constatar de primera mano la delgada línea que separa la devastación de la esperanza, porque también fuimos testigos del despliegue de equipos caninos de intervención de desastres. Y de manera muy particular del trabajo técnico de Tsunami, este CAN que ha ayudado durante todos estos días del sismo a poder encontrar personas. Nosotros pudimos presenciar una de sus primeras labores esa misma noche, y eso fue determinante para poder marcar cuadrantes específicos entre los escombros, y en ese momento, esa noche, pude extraer con vida a un ciudadano.
2: Luz, luego fueron avanzando los días, nos dices apenas ayer lograste regresar a la ciudad de San Cristóbal. ¿Qué significaron los días siguientes? Pasar esa primera noche, luego la primera mañana después del desastre, ir haciendo conciencia de la magnitud de lo que ha ocurrido.
0: Sí, el retorno a San Cristóbal obliga a mirar todo esto con un lente que es crítico y constructivo, ya que el contraste de realidades entre la capital y pues todos los estados que pude ver en carretera, que fueron bastantes horas de carretera, no difiere mucho, sino que este evento ha desnudado que en Venezuela se necesita una cultura sísmica sólida y de protocolos de infraestructura preventivos que estén también arraigados en la ciudadanía. Y bueno, por otra parte, el mayor desafío, tanto periodístico y social durante estas jornadas, ha sido sobre todo poder obtener información oficial que pueda transmitirse a la población al minuto, ya que es un proceso un poco más lento. Y la incertidumbre es algo que desgasta tanto como el mismo sismo. Y bueno, la gran lección que nos deja esto y cada rincón afectado es que la solidaridad civil y el voluntariado comunitario son nuestra primera línea de defensa. En todos los estados del país se ha podido ver la respuesta de las comunidades para poder ayudar. De hecho, en horas de la noche, de 12 de la madrugada a 2 de la mañana, estuve acompañando a clubes rotarios que estaban descargando 6 toneladas de donaciones que venían desde Colombia, se pudieron descargar para en las próximas horas poder llevarlo a los sectores más afectados de Caracas y La Guaira.
1: Justamente esto te quería preguntar ahora, Luz, porque ya estás de vuelta en Táchira y allí es una zona bastante alejada con sus particularidades, con sus propios problemas. En el Piedemonte Andino nuevamente las lluvias empiezan a generar problemas, pero lo que tú mencionas, ¿no? La solidaridad. ¿Cómo has visto la respuesta también dentro del estado Táchira que has podido observar estos días de parte de las organizaciones de la sociedad civil y quienes de manera particular se van movilizando también para poder ayudar?
0: Sí, sobre todo en los centros universitarios se ha visto la solidaridad de la comunidad en general y de los estudiantes que detienen sus clases y en este momento se encuentran completamente enfocados en poder generar todas estas donaciones, en ser un centro de acopio para poder ayudar. Y reencontrarse con el hogar, definitivamente la mirada cambia, ya que, bueno, en Táchira, a pesar de que existe bastante distancia a Caracas, se mantiene la ayuda, se mantiene esa intención de querer ayudar. Ya, por lo menos de la Universidad de los Andes, salieron aproximadamente de 5 a 6 camiones y la labor no termina, sino que se continúa. Clubes rotarios también han estado atentos con una inmensa concentración de voluntarios de diversos sectores civiles y de verdad la ciudadanía ha respondido de manera inmediata. Se han convertido en motores de solidaridad donde estudiantes, profesionales, vecinos pasan horas clasificando insumos médicos, alimentos no perecederos, ropa. Sin duda la ciudadanía se está vistiendo de héroe para sostener a quienes hoy lo perdieron todo en el centro del país.
2: En estos próximos días vamos a seguir teniendo seguramente reportes de personas desplazadas por toda esta emergencia. En tu recorrido, en tu tránsito de regreso a casa, ¿pudiste notar alguna movilización de ciudadanos que trataban de salir de Caracas, tal vez para refugiarse en casa de conocidos o amigos en el interior del país o familiares?
0: Sí, al momento de poder salir de la capital, en un pequeño bus que pudo salir de Caracas, hablando un poco con las personas que iban en el bus, muchos de ellos efectivamente eran personas que viven en Caracas, que muchos lo perdieron todo y bueno, se dirigían a Mérida, en donde tuve que hacer una parada de unos días. Muchos de ellos pues se dirigían allí para poder pasar estos días con sus familiares. Luego, al momento de ya regresar a Táchira el día de ayer, pude observar cómo algunos voluntarios ya están trabajando para poder abrir no solamente centros de acopio, sino también centros para poder recibir personas desplazadas que lleguen por lo menos hasta Táchira para poder darles un lugar donde estar los próximos días, como es en el sector de la Ciudad de los Muchachos, donde ya se están habilitando algunas camas para poder recibir a aquellas personas que vayan llegando al estado Táchira.
2: Bueno, Luz, te agradecemos un montón este amplio reporte de la situación de los últimos días y de lo que has vivido en esta circunstancia, en medio de la emergencia. Estaremos pendientes de cómo también evolucionan las expresiones de solidaridad en el estado Táchira en los últimos días para apoyar a los afectados. Gracias por acompañarnos esta mañana.
0: Muchísimas gracias a ustedes.
2: Ahí teníamos, era nuestra compañera Luz Colmenares, periodista de Radio Fe y Alegría, que por circunstancias, no voy a decir casualidades, sino porque, bueno, es muy raro todo, pero ella estaba en la ciudad de Caracas el día que ocurrió la emergencia. De hecho, es uno de nuestros primeros contactos para la cobertura que levantábamos de la emergencia en los primeros minutos. Pero originalmente vive en la ciudad de San Cristóbal, en el estado Táchira. Luego de ser testigo, de ser quien vivió esta emergencia y pudo hacer las primeras coberturas, también ya está de regreso a Táchira y nos comparte parte de lo que vio en ese recorrido y cómo empieza este desplazamiento de personas también al interior del país, los que tienen familia, los que tienen conocido y perdieron sus hogares. Pues buscan refugio con quienes tienen en otros lugares del país. Luzo Colmenares, periodista de Radio Fe y Alegría. 7:25 minutos de esta mañana.
1: Y vamos a contactar a esta hora con nuestro compañero Rafael Eduardo González. Él está en el Centro de Monitoreo Meteorológico de Radio Fe y Alegría para actualizarnos un poco las noticias, lo que va ocurriendo con el clima a esta hora de la mañana. Ya lo tendremos de vuelta. Estaba nuestro compañero Rafael Eduardo González, pero ha salido, así que esperamos que vuelva para conectarse al programa y que nos pueda actualizar los datos de la meteorología para este martes último, aunque parezca mentira también, último del sexto mes del año. Ya vamos a entrar en el segundo semestre de este 2026. Vamos a ir a esta hora de la mañana, vamos a ir hasta la ciudad de Maracaibo, vamos a ir hasta el estado Zulia, porque allí la Basílica de Nuestra Señora de Chiquinquirá está recibiendo donativos para los afectados por este doblete sísmico que afecta a nuestro país. El reporte lo ofrece a esta hora nuestra compañera María Oñate desde la capital zuliana. Adelante.
3: Nos encontramos en el centro de la ciudad de Maracaibo, específicamente en el centro de acopio de la Basílica, en donde el llamado a la ciudadanía es brindar apoyo con insumos médicos, alimentos y ropa en buen estado. En este centro de acopio, el horario establecido para la recolección de donaciones es entre las 8 de la mañana hasta las 7 o 8 de la noche aproximadamente. La iniciativa presente es apoyar a las personas afectadas por los episodios sísmicos registrados en el territorio nacional.
4: Bueno, en mayoría de ropa, demasiada ropa, insumos médicos, comida, cosas para niños, compota, muchas cosas.
5: Vivir para servir, entonces, ya que no puedo ir para allá a ayudar, siento que necesito hacer algo como para sentir que estoy sirviendo.
3: ¿A qué zonas están ayudando, están recolectando donaciones?
5: Para todos, que Caracas, Tucaca, La Guaira, Morón, los medicamentos. Eso es lo que más hace falta.
6: Ayudar a los más necesitados. Somos venezolanos, somos personas con humildad, con buen corazón. Y nos ponemos en los zapatos de los que están viviendo, los momentos que están viviendo estas personas. Lo perdieron todo. Llegar hasta abajo, como dice uno, es difícil, muy difícil. Entonces nos ponemos a la misma altura y comenzamos de nuevo con ellos, de la mano con ellos siempre. Insumos médicos, alimentos, lencería, colchones, camas, bueno, hasta materiales de construcción se han enviado para las mecánicas, martillos, porra, la porra, y digo que los insumos médicos. Ahorita la prioridad debería ser los insumos médicos.
3: ¿Desde qué hora inician?
6: 8 de la mañana hasta 6, 7, 8 de la noche.
3: ¿Tiene algún llamado para las comunidades?
6: Que nos unamos todos, como venezolanos que somos. Tenemos que empezar todos iguales ahorita, sin distingos colores, ni políticos, ni nada por el estilo. Simplemente la humildad y la humanidad.
3: Las personas voluntarias declaran que han recibido grandes donaciones, principalmente de ropa, medianamente donaciones de insumos médicos y algunas donaciones de alimentos, pero aclaran que lo principal y de mayor necesidad es recibir donaciones de insumos médicos. El llamado es a la solidaridad. Voluntarios expresan que todos somos familias y estamos para ayudarnos. Desde la ciudad de Maracaibo, María Oñate, Radio Fe y Alegría Noticias.
2: Y agradecemos a nuestra compañera María Oñates por el informe con esta iniciativa que se replica en distintos puntos del país, en distintas ciudades y en distintos lugares de cada ciudad de Venezuela, que también se organiza para apoyar con lo que tiene y como puede. Son las 7:29 minutos, vamos a ir ahora sí al Centro de Monitoreo Meteorológico de Radio Fe y Alegría con nuestro compañero Rafael González, listo para ofrecernos más detalles sobre la situación del clima para la jornada del día de hoy, martes 30 de junio. Rafa, te escuchamos, buenos días.
7: Muy buenos días, licenciada Iranía Acosta, listo para este boletín. Las condiciones climatológicas bastante intensas a esta hora de la mañana en algunas zonas del país, por ejemplo, toda la zona llanera de Apure, Guárico, parte de Bolívar y también al sur de Aragua, Carabobo, está con alteración intensa por el paso de la onda tropical número 21 que ayer en la noche pasó por Anzuategui, el Tigre, el sur, Bolívar y generó mucha lluvia. Es importante señalar este tema de que generó bastante, bastante lluvia. También hay un remanente hacia el norte, en la zona costera, hacia el estado Sucre, generando también bastante, bastante lluvia. INAMED para hoy está indicando que tenemos una alerta para la zona de el sur del país, Amazonas, donde pudiéramos estar recibiendo 100 milímetros de lluvia, muchísima lluvia. Así que pendientes, Amazonas, con este alerta que está generando el INAMED en esta mañana. Ya la vamos a ver en las pantallas, momentico, está llegando. Y también otra alerta importante es para la zona del Alto Apure, Guasualito, el Nula, 80 milímetros de lluvia, esas son las indicaciones que el INAMED está indicando para esta zona del Alto Apure, Barinas, Socopó, Santa Bárbara de Barinas, también la zona de Santa Inés, toda esta zona de Barinas estará con fuerte lluvia como parte de este paso de la onda tropical, y alguna zona frontera entre Barinas y Portuguesa también está en los satélites del INAMED como riesgo previsión para hoy. Atentos con las informaciones. Este paso de la onda tropical 21 se estima estará por varias horas sobre el territorio nacional y estará acompañado también con descargas eléctricas, como está ocurriendo hasta ahora, sobre Elorza, Mantecal y también San Fernando de Apure y la zona de Caicara del Orinoco hasta los Pijiguaos. Revisamos hace poco nuevamente la página de Fumbicis, se han registrado siete sismos en la madrugada de hoy, el día 30 de junio. Aquí vemos algunas de ellas. El último se registró en La Guaira, de baja intensidad, 2.5. Sí hay que decir que han estado muy superficiales, este apenas a 1.1 kilómetro, un kilómetro 100 metros sobre el nivel del mar. También el San Felipe estuvo a 1.3, de baja intensidad, de 3.1. Otro en San Felipe también de 2.5, pero más profundo, de 9.7. El más lejano, uno que se registró hace rato también, a las 5:25 en la zona de Chuspa, de la Sabana, allí al sur de Chuspa, frontera ya con el estado Miranda, se registró también otro sismo de 2.4, leve, y se sintió también en toda la zona del Guapo y el Cabo de las Playas, que están en Miranda. Como vemos, se ha estado manteniendo toda esta red sísmica entre los estados de Yaracuy, Carabobo, Aragua, La Guaira y también Miranda. No se ha registrado en esta noche algún sismo en la zona de la región capital, en Caracas, por lo menos en la capital. También la red de tsunamis estamos pendientes porque se han generado muchas informaciones falsas, fake news en las redes sociales, y hay que decir que estamos monitoreando permanentemente, y la información que se tiene de los sistemas de monitoreo satelitales de tsunamis es que no hay ningún peligro de tsunami sobre el territorio nacional ni en las costas del Caribe. La única alerta que se generó fue el primer sismo, el de 7.1, porque los sensores, 5 sensores que hay en el Caribe y también uno en Estados Unidos, recibieron este poderoso sismo y generó automáticamente un alerta, pero que inmediatamente fue desmentido por la misma red de la página tsunami.go, que es la página que mantiene pues el registro permanente de todos los tsunamis. Aquí vemos el listado de los últimos tsunamis que se están registrando, que son muy pocos porque no es que cada minuto están registrando un tsunami, sino que es cuando se presenta pues la situación. Así que vemos, pueden visitar esta página, las personas que viven pendientes de este detalle. No hay peligro en nuestras costas debido a que la fricción que están generando estas fallas no generan caídas verticales de las placas, sino que se rozan por un lado y se traban, y entonces al soltarse generalmente eso es lo que produce el sismo, el temblor. Un poco lo que han dicho los especialistas. También hay que destacar que vamos a registrar altas temperaturas el día de hoy, sobre los 40, 41 grados en el estado Zulia, también el estado Falcón y parte también del oeste de La Guaira hacia la costa de Oro. Ahí vamos a estar vamos a estar con intenso sol de temperaturas a las 2, 3 de la tarde sobre los 39, 40, 41 grados, por lo que implica hidratación a las personas que están laborando, por lo menos en el caso de La Guaira y otras zonas como Tucacas, que están realizando labores de despeje de los escombros después del sismo. Con esta información nos regresamos a los estudios agradeciendo su sintonía.
1: Rafa, una precisión, ¿me oyes?
7: Sí, te escucho.
1: ¿Llovió en La Guaira en la madrugada, Rafa?
7: Estaba poquita, estaba la onda tropical número 20, estaba moviéndose por La Guaira. No tenemos información de detalle en el terreno, pero se veía lloviendo hacia la zona oriental de La Guaira con algunas lluvias. A esta hora de la mañana sí también vemos con precisión cómo hay una zona por acá al oeste en este momento que está con lluvias de La Guaira, rozando La Guaira, pero muy poco, no gran aguacero, sino estas condiciones que están entre Maracay y la Costa del Sol y también alguna zona costera de La Guaira, hacia la zona de Maiquetía, quizás hacia la zona de Puerto Cruz, que es más hacia el oeste.
1: Bueno, muchas gracias, Rafa.
2: Son las 7:37 minutos de la mañana. Bueno, y teníamos el reporte de nuestro compañero Rafael Eduardo González por la situación del clima para el día de hoy. Precisábamos porque vimos algunos videos en la madrugada que daban cuenta de alguna lluvia no intensa en algunas zonas de La Guaira. Esperemos que el día esté despejado para que pueda continuar con las labores de búsqueda y rescate en la zona de desastre. Son las 7:37 minutos. Avanzamos con más noticias.
1: Vamos a ir a esta hora hasta el Alto Apure. Vamos a ir con nuestro compañero Rómulo Zapata. Lo tenemos, ¿verdad? Tenemos a Rómulo Zapata a esta hora porque tenemos actualización de lo ocurrido en las últimas horas en la región sobre una explosión que se generó en un taladro en el estado Apure, en la zona del Alto Apure, y se ha confirmado el fallecimiento de un trabajador, de una persona. Por favor, Rómulo, explícanos en detalle. Adelante.
8: Sí, muy buenos días. Buenos días, Venezuela, y saludo, compañeros. Así es, este lunes se confirmó el fallecimiento de Ronnie Bolívar, uno de los trabajadores que resultó gravemente herido durante la explosión ocurrida en el taladro Colven 2, ubicado en el campo petrolero La Victoria, municipio de San Antonio Páez del estado Apure. Bolívar, quien se desempeñaba como cuñero en la operación de perforación, era oriundo de La Victoria e hijo de Joel Bolívar, obrero de PDVSA en la estación La Victoria. De acuerdo con la información conocida, falleció en el aeropuerto de Saravena, Colombia, mientras era trasladado para recibir atención médica especializada debido a la gravedad de las lesiones sufridas en el accidente. Ronnie Bolívar deja en la orfandad a una hija de apenas meses de nacida, 2 meses de nacida específicamente, hecho que ha causado profunda consternación entre sus familiares, amigos y la comunidad de La Victoria. Por ahora le podemos reseñar que los demás heridos están bajo observación sin presentar inconvenientes. Sin embargo, estamos atentos de esta información, cómo se va desarrollando haciéndole seguimiento a la recuperación de los demás lesionados, que oficialmente pues se nos informó a primera instancia que fueron 10 los lesionados heridos en esta explosión. En la información desde Guasdualito, capital del municipio de San Antonio Páez, en el estado Apure, Rómulo Zapata, Radio Fe y Alegría Noticias.
2: Muchísimas gracias, Rómulo. También estamos haciendo seguimiento a esta situación. Recordemos que en un campo petrolero en La Victoria explotó un taladro afectando al menos 10 personas. Una de ellas, nos confirma nuestro compañero Rómulo Zapata en este reporte, lamentablemente ha perdido la vida. Son las 7:39 minutos de la mañana. 7:39 minutos de la mañana. Bueno, y en más actualización de noticias, a esta hora compartimos con ustedes parte de lo que publica el portal DW Noticias en el seguimiento que hacen también los portales internacionales de lo que ha ocurrido en Venezuela. Anuncian que Air Europa ha reprogramado sus vuelos a Venezuela. La aerolínea Air Europa ha reprogramado temporalmente su operativa con Venezuela para garantizar la conectividad de sus pasajeros después del cierre del Aeropuerto Internacional Simón Bolívar de Caracas, afectado por los terremotos registrados la semana pasada. Con el objetivo de mantener el servicio y facilitar el traslado de todos los clientes afectados, la compañía va a operar esta semana 3 vuelos entre Madrid y la ciudad de Valencia en el estado Carabobo, utilizando el aeropuerto Arturo Michelena como alternativa mientras continúen las restricciones operativas en Maiquetía, de acuerdo a lo que explicaron a través de un comunicado. Hoy operarán vuelos martes 30 de junio, también los días 2 y 4 de julio, con salida de Madrid a las 3:30 de la tarde y en sentido inverso despegando desde Valencia en Carabobo a las 21:05, a las 9:05 de la noche. En este mismo seguimiento que hace DW, también señalan actualización que hace ACNUR sobre la situación humanitaria en nuestro país. Dice ACNUR, la situación humanitaria se deteriora rápidamente en Venezuela. Desde la Agencia de Naciones Unidas para los Refugiados, ACNUR, que está coordinando la respuesta en cuanto a protección y refugios para los damnificados de los terremotos en Venezuela, dijo este martes que la situación humanitaria en las zonas afectadas se ha deteriorado rápidamente. Se observa una grave escasez de alimentos, el colapso de los servicios básicos y un aumento de los riesgos de protección para la población desplazada. El organismo indicó que las primeras evaluaciones sobre el terreno realizadas los días 26 y 27 en los estados La Guaira, en el distrito capital, en Miranda, Aragua y Carabobo, confirman que hay un aumento de la vulnerabilidad de la población desplazada. Según las cifras actualizadas, cerca de 16.000 personas han resultado afectadas de tal modo que han debido buscar un lugar alternativo para vivir, aunque no todas lo han conseguido y deben permanecer en las calles. Dice ACNUR, la mitad de las personas evaluadas se refugia en viviendas de familiares o vecinos, mientras que un 39% permanece en las calles y espacios públicos y el resto en iglesias, escuelas o instalaciones improvisadas que no cumplen los estándares mínimos de protección, privacidad o higiene. Esto lo dijo Carlota Wolf, quien es la portavoz de ACNUR desde Ginebra. Asimismo, el 17% de los encuestados reportó la presencia de menores no acompañados o separados de sus familias, por lo que el Grupo de Protección de Naciones Unidas, liderado por ACNUR, pero en el que también participan otras agencias de la Organización de Naciones Unidas como UNICEF, ha puesto en marcha una campaña en favor de la identificación, localización y reunificación familiar. Carlota Wolf indicó que en colaboración con Cáritas se ha habilitado un centro para la recepción y almacenamiento de donaciones para facilitar la distribución de asistencia. Repito, es parte de la reseña en la cobertura que hace esta Agencia Internacional de Noticias, DW, y que publica en su portal a esta hora, 7:44 minutos de la mañana.
1: Bueno, y a esta hora vamos a conectarnos nosotros con noticias de América Latina, el Caribe y el mundo, lo que va ocurriendo también en nuestro continente, en nuestra región, a través del esfuerzo que hacen los corresponsales y periodistas de las radios asociadas a ALER. Vamos a volver enseguida con muchísimo más. Por favor, quédese con nosotros en las radios y en nuestro canal en YouTube, en Fe y Alegría Media.
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11: martes 30 de junio del 2026. Bienvenidos y bienvenidas a otra emisión del Contacto Sur, edición matutina. Les acompaña Yolani Pérez desde los estudios de Radio Progreso en Honduras. Y este 30 de junio, a nivel internacional, se conmemora el Día Mundial de las Redes Sociales, instituido en el 2010 para destacar la importancia de estas plataformas en la comunicación global y que hoy nos mantiene también conectadas a través de la Asociación Latinoamericana de Educación y Comunicación Popular ALER. Inicia consulta para construir primera ley general de derechos de los pueblos indígenas y afromexicanos. Paraguay figura como país con el menor índice de donantes en el sur de América. Alertan sobre la fragilidad ambiental en Haití. En Honduras, servicios y productos de canasta básica sin bajar su precio, pese a la reducción de los combustibles.
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11: Abrimos la agenda informativa contándoles que el Gobierno de México inició el proceso de consulta nacional para crear esta primera ley general de derechos de los pueblos indígenas y afromexicanos. El ejercicio busca recabar las propuestas de más de 16.000 comunidades, 69 pueblos indígenas y el pueblo afromexicano. Nos informan desde Radio Guayacocotla la periodista Mónica López.
12: Saludos América Latina y el Caribe. En un hecho calificado como histórico por la propia presidenta de México, Claudia Sheinbaum firmó este lunes la convocatoria para iniciar una consulta nacional con los pueblos indígenas y afromexicanos, con el propósito de construir la primera Ley General de Derechos de los Pueblos Indígenas y Afromexicanos del país. El proceso recorrerá más de 16.000 comunidades pertenecientes a los 69 pueblos indígenas y también al pueblo afromexicano. Esta consulta es para recoger los pensamientos y propuestas antes de que la iniciativa sea presentada al Congreso el próximo 12 de octubre.
13: Solo hasta la Cuarta Transformación y las modificaciones constitucionales que hemos hecho, hay un reconocimiento pleno de los pueblos indígenas y afromexicanos. Es hasta 2024 que cambia la Constitución y por primera vez en toda la historia del México independiente hay un reconocimiento de los derechos plenos de los pueblos indígenas y afromexicanos. Por primera vez. Se traduce además en que haya un presupuesto por primera vez en la historia dedicado directamente a los pueblos, a todas las comunidades indígenas y afromexicanas de nuestro país.
12: La consulta responde al mandato establecido tras la reforma constitucional aprobada en 2024, que reconoció a los pueblos indígenas y afromexicanos como sujetos de derecho público con personalidad jurídica y patrimonio propio. Ahora, la nueva legislación busca traducir este reconocimiento constitucional en mecanismos concretos para garantizar derechos como la libre determinación, la autonomía, el acceso a la justicia, la protección de sus territorios, las lenguas y las formas propias de organización.
13: Y ahora viene, pues, la reglamentación de ese segundo constitucional. ¿Qué quiere decir? Que los pueblos indígenas y afromexicanos tienen todos los derechos como comunidad y como individuos. Hasta ahora, pues, viene esta ley que es muy completa y el objetivo es ponerla a discusión de las propias comunidades y pueblos para que allí se defina si es correcto lo que viene allí o tiene que haber alguna modificación para poderse presentar ya al Congreso de la Unión. Por primera vez en la historia del México independiente hay un reconocimiento pleno de los derechos de los pueblos.
12: Se trata de la primera ocasión en que una ley será elaborada mediante un proceso de consulta directa con los propios pueblos originarios. Para el informativo Contacto Sur, informó Mónica López desde Radio Guayacocotla en México.
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11: Del norte llegamos hasta el sur de América. Paraguay está figurando como país con el menor índice de donantes en el sur de América. Ampliamos desde Radio Cáritas.
15: Cordiales saludos desde Paraguay a través de Contacto Sur. El trasplante de corazón realizado a la niña Bianca de 3 años de edad luego de 2 años y 7 meses de espera volvió a poner en evidencia la crisis que enfrenta Paraguay por la escasez de donación de órganos. La demora para acceder a un donante compatible refleja las dificultades que enfrentan decenas de pacientes, especialmente los niños. Sobre esta problemática conversamos con el cirujano cardiovascular Marcos Melgarejo.
16: Son 2 años y 7 meses que la niña Bianca estuvo en lista de espera desde los 8 meses de vida. Ella padecía una enfermedad cardíaca muy grave, cuya única alternativa para mejorar la sobrevida era un corazón nuevo, entonces, es decir, necesitaba un trasplante de corazón. Indudablemente, no trasplantar en el tiempo que es el indicado genera problemas, y es el problema principal en todo programa de trasplante cardíaco en niños, porque realmente si ya la obtención de donantes se hace difícil, sobre todo en un país, digamos, en un país donde hay una cultura baja todavía la donación, eso se acentúa en los niños, porque conseguir un donante pequeño es muy difícil. Y eso hace que pase el tiempo y muchos de estos niños no toleran y terminan falleciendo. Pero bueno, después de 27 meses ayer conseguimos trasplantarla y queremos esperar con optimismo su evolución. Nosotros como médicos tenemos la obligación de transmitir en términos simples a la población general acerca de la importancia de la donación de órganos, sobre todo en los niños. Perder un familiar es muy duro, muy difícil. Imagínense lo que es un perder un familiar de pequeño. Eso se hace aún más difícil y bueno, ojalá que la concientización acerca de la donación sea mayor, ¿verdad? Porque es importante recordar que nuestro país, probablemente en la región, en Sudamérica, sea uno de los países con menor índice de donación, ¿verdad? Entonces sí, hay un trabajo largo todavía por realizar, un camino por recorrer y un compromiso que los médicos debemos tener en saber llegar, hacer llegar la información de forma correcta a la población general, ¿no?
15: El especialista explicó que la baja cultura de donación en el país dificulta la obtención de órganos, sobre todo para los pacientes pediátricos, donde encontrar un donante compatible resulta aún más complejo. Además, destacó la necesidad de fortalecer la conciencia ciudadana, recordando que Paraguay figura entre los países con menores índices de donación de órganos en toda Sudamérica. Desde Asunción, Paraguay, para Contacto Sur, informó Micaela Silvera desde Radio Cáritas, Universidad Católica.
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11: Agradecerles la sintonía a este espacio del Contacto Sur, edición matutina. La fragilidad ambiental en Haití es una de las crisis ecológicas y humanitarias más críticas del mundo, caracterizada por una deforestación extrema, erosión acelerada del suelo, la vulnerabilidad de huracanes y sequías y una severa escasez de agua e inseguridad alimentaria. Conocemos esta realidad haitiana con este reporte de Lucas López desde Radio Santa María en República Dominicana.
18: Durante varias décadas, los bosques de Haití han sufrido una grave degradación debido a las actividades humanas, incluida la producción de carbón vegetal y la agricultura. Todo esto ha provocado una pérdida estimada del 90% de su cubierta forestal originaria. Al parecer, los datos dicen que se consume cerca de 1 millón de toneladas de carbón vegetal por parte de una población que tiene poco acceso a la electricidad u otras formas de energía. Además, contribuye a la deforestación el hecho de una agricultura de subsistencia donde la gente necesita nuevos terrenos para poder sobrevivir. No es el único problema ambiental. El periodista Patrick Sempré, fundador de la plataforma de medios Haití Climat, en declaraciones a RFI, hace notar la complejidad de la situación, una convergencia de riesgos climáticos.
19: Haití se enfrenta a una convergencia de desafíos climáticos. Hay escasez de agua, degradación ambiental, vulnerabilidad agrícola, infraestructuras frágiles, impacto en la salud y la migración, y todo esto se ve amplificado por un contexto de fragilidad sociopolítica y económica. Estos desafíos son numerosos, están interconectados y se ven exacerbados por debilidades estructurales.
18: Ante esto, nos cuenta el periódico digital Haití Libre que el gobierno, con el apoyo de socios como la FAO, la Unión Europea, pues han emprendido esfuerzos para la restauración y la gestión sostenible de los recursos forestales, incluido el desarrollo de un marco metodológico para una futura política forestal. Así, en un taller que se tuvo la semana pasada con personas de los Ministerios de Agricultura y de Medio Ambiente, se proponen como objetivo hacer un mapa de usos del suelo y una clasificación de los restos que quedan todavía de bosques. De esta manera se trata de mejorar el conocimiento de los recursos forestales, además de fortalecer la coordinación de las instituciones implicadas y de apoyar el desarrollo de una política forestal adaptada a la muy dura realidad del país. Es decir, un intento de formar a los cuidadores para poder en su día reemprender la restauración de la cobertura boscosa. Patrick Sempré señala que Haití no ha contribuido mucho a los gases que provocan el cambio climático, pero que, como sucede con otros pequeños países, son más frágiles y reciben con más dureza las consecuencias del mismo. Lucas López desde Radio Santa María para leer Contacto Sur.
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11: Y cerramos en Honduras contándoles que el precio de los combustibles lleva registrando rebajas desde hace varias semanas de forma consecutiva. Sin embargo, el efecto de reducción en productos y servicios que se fueron al alza no se ha visto reflejada, situación que debe de ser atendida por las autoridades gubernamentales. Nos informa el periodista Pablo Martínez desde Radio Progreso.
20: Durante las últimas semanas se ha venido registrando rebajas leves en el precio de los combustibles, pero esta situación no se ve reflejada en muchos productos que subieron su valor debido al fuerte aumento que se registró hace varios meses, provocando una inflación que desde la perspectiva del economista Mario Sosa tiene que bajar obligatoriamente y para ello el gobierno debe de poner carta en el asunto.
21: Es importante que realmente ya la inflación en nuestro país pueda un poco mermar, ¿verdad? Recordemos que tanto Fondo Monetario Internacional, ¿verdad?, como Banco Central de Honduras mantenían una inflación de casi un 4.4% y esperemos empezar a ver que ya sea a 4 o a 3.9, ¿verdad?, como estaba el año pasado. Pero con esto del combustible va a tener que mermuar. Esperemos que el gobierno pues empiece a actuar, ¿verdad?, con estrategias que sean sólidas.
20: Ante las rebajas consecutivas del precio de los combustibles, que son un elemento importante e influye en que servicios y productos, particularmente de canasta básica, aumenten su precio por el transporte y suministros, el defensor de los consumidores, Adalí Dirías, explica que el efecto del alza de precios se dispara, pero al momento de bajar lo hacen leve, impactando en los consumidores.
22: Tenemos 4 rebajas en el precio de los carburantes y, para referencia, el diésel y la gasolina superior en esas 4 semanas llevan casi 12 lempiras de alivio, que significa que ya en canasta básica deberíamos de tener ajustes hacia la baja en los 50 productos que lamentablemente se han ido al alza. Eso no lo estamos viendo.
20: El valor del barril del crudo durante las últimas semanas ha tenido una disminución y eso, aplicando la tabla de los más de 20 días, tendrá que verse reflejado localmente, asegura Irías.
22: El barril de crudo en este momento está en $70. De los 112, que fue el pico más alto, lleva rebajas de $41, que significa casi un 45% que ha caído el precio del crudo. Por eso es que estamos teniendo esas importantes rebajas.
20: Los hondureños pasaron los primeros 6 meses de este año con fuertes golpes en su economía, no solo con el aumento excesivo de los combustibles, sino servicios como la energía, el transporte, entre otros, y productos de consumo de primera necesidad como los granos básicos, actualmente los huevos, las carnes, el aceite, entre otros, mantienen elevados precios, pese a que los combustibles están paulatinamente disminuyendo su precio. Pablo Martínez.
11: Con esta información cerramos el Contacto Sur de este 30 de junio del 2026. Agradecerles a quienes han estado pendiente de esta producción latinoamericana y caribeña. Hasta mañana.
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0: Buenos días a la distinguida audiencia que se conecta a esta hora de la mañana a 105.9 FM. Con todas las vemos la radio, bienvenido a su palabra por delante. Les saludamos por acá a Dianibel Dávila y José Angulo. Es 30 de junio del año 6, agradeciéndole a día por esta nueva hora y un minuto del internet y ser una mejor de nosotros mismos.
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0: Celso Gómez. En los servicios y voz y producción de Sobra por Delante, José Loidi a nivel.
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1: Y vamos a esta hora con las noticias más destacadas en los diferentes portales web de la región. Iniciamos este recorrido con el diario Frontera, el cual titula: Mérida envía un contingente de 112 funcionarios a La Guaira. Bomberos universitarios de la ULA realizan un trabajo heroico de apoyo y rescate en La Guaira. Geofísico de la ULA alerta sobre colapso de red sismológica venezolana. Alcalde Nelson Álvarez encabezó rendición de cuentas del primer cuatrimestre del año 2026 ante el Consejo Local de Planificación Pública. Avanzamos con el diario Compás Informativo. Pánico y edificios destruidos en Caracas y en el estado de La Guaira tras fuertes sismos. Arquidiócesis de Mérida rinde homenaje a periodistas y llama a construir puentes de esperanza. Avanzamos con el diario Comunicación Continua, el cual titula: Doctor Raúl Esteves, hay que actuar antes de que ocurra la tragedia. Incidencia de los conflictos geopolíticos en el sector de hidrocarburos en Colombia, desafíos, transformaciones y perspectivas para la transición. Estudiantes de enfermería de la ULA se movilizan para apoyar a damnificados tras terremotos devastadores. Avanzamos con el diario Los Andes. En Mérida, organismos de seguridad y prevención controlaron incendio forestal del Valle. Mérida alista cuarta avanzada de héroes para labores de rescate en La Guaira. Organismos de seguridad y prevención municipales inspeccionaron escuelas y puentes. Protección Civil Mérida coordina recepción de ayuda humanitaria. Mérida envía equipo multidisciplinario a Caracas y La Guaira tras los terremotos. Notiandes 24 titula: Alcalde Nelson Álvarez entregó primer lote de ayuda humanitaria. Protección Civil Mérida coordina recepción de ayuda humanitaria. Comunidad de Tobar se une para apoyar a afectados en Caracas y La Guaira. Alcaldía del municipio Sucre entregó a Protección Civil ayudas para los afectados tras los terremotos. Y finalizamos este recorrido con el diario Reporteros de Mérida. Alcaldía de Santos Marquina entregó donativos para las familias afectadas por los terremotos. Colegio de Médicos del Estado de Mérida activa punto de acopio para recibir donativos. Sector La Roca en el municipio SEA se consolida como lugar de encuentro espiritual. Sector de tributos internos, El Vigía inicia la semana con jornadas de atención integral a los contribuyentes. Gonzalo Chacón, juez internacional, recibió reconocimiento municipal y nacional en El Vigía. Y María Corina Machado anuncia que regresará a Venezuela para acompañar a las víctimas de este terrible terremoto. 8:05 de la mañana, vamos a establecer una pausa y a la vuelta continuamos con más información de interés para todos ustedes.
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5: 8:06.
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3: 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Y por eso es clave decir, ponle nombre y apellido a estas emociones que estás experimentando.
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0: Estamos de vuelta con más de Su Palabra por Delante.
1: Y estamos de vuelta en Su Palabra por Delante por Fe y Alegría 105.9 FM Mérida. Comunícate con nosotros a través del 0414-176-5186. 8:10 de la mañana. Y bueno, como lo escuchábamos en el segmento anterior, la mayoría de los titulares en los diferentes portales web de la región giran en torno a la terrible tragedia, el terremoto que afectó a la zona costera del centro norte de nuestro país. Bueno, continúa siendo impresionante la cantidad de ayuda que ha llegado al estado La Guaira y a la capital Caracas desde las distintas regiones del país. Aprovecho la oportunidad para informarles que desde Fe y Alegría Educomunicación estamos funcionando como centro de acopio acá en Mérida. Para informarles que

0: alimentos, todo lo que se pueda, todo lo que pueda servir para estas personas que, bueno, lo han perdido todo, colchones, cobijas, también ropa. Así es, ¿no, José?
1: Así es, Dianibel. Buenos días a todos los amigos que nos escuchan a través de Radio Fe y Alegría. Sí, es importante destacar que el movimiento Fe y Alegría ha realizado o está solidarizado con la tragedia que ha llevado, embarga y enluta familias venezolanas, y una tragedia que ha dejado miles de familias damnificadas y sí, que lo han perdido todo, como lo ha manifestado usted, Dianibel. Y bueno, donde acá, desde Fe y Alegría, Educomunicación, pues las puertas están abiertas como centro de acopio, tal y cual como lo manifestaba Dianibel, para recibir sus donativos, para luego ser llevados hasta las zonas más afectadas. Recordemos que fueron afectados principalmente Caracas, La Guaira, pero hay otros estados que lo fueron también afectados, como fue el estado Yaracuy y Carabobo, donde también se presentaron diferentes daños de infraestructura y vialidad. Es importante destacar que el principal foco, el principal centro de atención lo requiere Caracas y La Guaira. Por tal motivo, están solicitando principalmente lo que es enseres como son colchones y cobijas, que ya lo manifestaba de a nivel. Insumos médicos, es importante los insumos médicos como gasas, suturas, inyectadoras, analgésicos, que son fundamentales para la atención de todas estas personas que están siendo rescatadas y que se encuentran heridas luego de esta tragedia que se ha presentado. Artículos de higiene personal, pañales para niños, toallas sanitarias. Es importante y es fundamental este tipo de donativos para todas aquellas personas que lo requieren y lo necesitan. Y como lo manifestábamos hace días atrás, bueno, hace un año Mérida sufrió una tragedia a causa de la crecida de los ríos Chama, Motatán y Santo Domingo, donde muchas personas perdieron sus viviendas, muchas familias perdieron sus viviendas y el pueblo venezolano se abocó con su solidaridad y apoyo a toda esta comunidad. Hoy día nos toca a nosotros revertir esta parte hacia nuestros hermanos que fueron afectados con este doble terremoto que afectó principalmente a La Guaira y Caracas de a nivel.
0: Sí, así es. Bueno, nosotros acá continuamos consternados y también estamos ahorita en duelo nacional por todas las víctimas que, bueno, que no lograron sobrevivir a esta terrible tragedia que afectó principalmente, como lo decía José, al estado de La Guaira, una gran cantidad de edificios que quedaron totalmente desplomados. Una gran cantidad de familias que se quedaron sin hogar, sin nada, niños, mujeres y hombres que, bueno, perdieron todo en esta terrible tragedia. Hoy, pues, Venezuela entera Venezuela entera ayuda a todas estas familias con los diferentes centros de acopio que están desplegados no solo en Mérida, sino en todo el territorio nacional y están enviando ayuda a esta zona que fue la más afectada. Así.
1: Así es, Dianibel. Bueno, es importante destacar que, bueno, desde acá la ciudad de Mérida hay diferentes centros de acopio, no importa dónde lleven, pero es importante recordar, Fe y Alegría Educomunicación, pues tiene las puertas abiertas como centro de acopio y es de resaltar también, Dianibel, la cantidad de apoyo que se está brindando desde países hermanos, desde otros países. En solidaridad con Venezuela, donde, bueno, ha llegado gran cantidad de apoyo y ayuda humanitaria, entre eso los rescatistas y personal de rescate, cuerpo de bomberos, parte de personas que son conocedoras de este tema y han llegado a Venezuela para brindar todo el apoyo y que gracias a Dios, hay que reconocer, pues ya estas personas han logrado sacar a varias personas con vida desde los escombros de los edificios que se derrumbaron allá en el estado de La Guaira. Es importante destacar que es un trabajo arduo y fuerte que se está realizando y donde, bueno, se espera que en las próximas horas pues se sigan rescatando personas con vida dentro de estas infraestructuras que fueron colapsadas por el terremoto que sacudió al país el pasado 24 de junio.
0: Sí, así es, José. Es importante mencionar que, bueno, estas ayudas

0: tanto las que, como las que menciona José, que vienen desde el exterior, diferentes países que se han sumado enviando su personal de rescate, bomberos, todo lo que tiene que ver con protección civil, para ayudar a todas a levantar los escombros y, bueno, principalmente salvar vidas, ¿no? Recuperar vidas y, bueno, recuperar también los cuerpos de aquellas personas que no lograron sobrevivir a esta tragedia, ¿no? También es importante mencionar que la presidenta encargada de la República, Delcy Rodríguez, decretó una semana más sin actividades no esenciales, suspendió también las clases, todo lo que tiene que ver con la educación, dado que, bueno, esta es una emergencia nacional. Bueno, como ya lo sabemos, el estado de La Guaira fue decretado como una zona de desastre natural. Es una situación que, bueno, va a requerir un tiempo bastante extenso para poder recuperarse. Y importante destacar que, bueno, la ayuda tiene que seguir manifestándose por las siguientes semanas, dado que, bueno, es una situación bastante compleja.
1: Así es, Dianibel. Bueno, pues seguiremos esperando y, bueno, se seguirán recibiendo testimonios de personas que estuvieron, que fueron afectadas y que estuvieron en esta tragedia y, bueno, donde muchos han manifestado o han dado gracias a Dios por, bueno, haber sobrevivido a esta situación, pero lamentan y manifiestan la pérdida de sus familiares. Hay personas que han sobrevivido, sobre todo, como lo han manifestado muchos, los milagros existen. Vamos a hablar acerca de los niños que han rescatado, sobre todo se habla de un niño de 18 días de nacido que fue rescatado, otros niños que han sido rescatados. Ayer fue rescatado un niño de 11 años, también un joven de 20 años, y esto es importante. Y bueno, todavía hay esperanza y el pueblo venezolano pues tiene la fe de que se van a seguir consiguiendo personas con vida dentro de esta tragedia que de verdad enluta al pueblo venezolano de a nivel.
0: Sí, así es. Bueno, respecto a la situación de los niños, es importante también informar que a través de las redes sociales se ha transmitido una, se ha proliferado una cantidad de información respecto a que hay niños que están desaparecidos. Hay una gran cantidad de niños que no aparecen, entonces se está hablando del secuestro de muchos niños. Hay que estar muy pendiente de esto porque, bueno, es una gran cantidad de niños que han salvado y que han perdido a sus padres, han quedado huérfanos. Entonces, bueno, el llamado es a la comunidad a estar pendiente, a informar sobre la aparición de estos niños que, bueno, constantemente durante todos estos días los han publicado a través de las redes sociales porque no aparecen. Entonces, así, muy pendiente de la situación de los niños que están en refugios. Y bueno, José.
1: Así es, Dianibel. Bueno, pues esto es importante destacar la situación que se presenta porque, bueno, de estos niños que han rescatado, pues muchos no han sabido de sus familiares. Bueno, sus familiares pues también se encuentran allí sepultados bajo los escombros. Pero es importante destacar y ya como una información ya corroborada y eso, pues es la una persona, un señor que agarraron los habitantes de la zona donde pensaba llevarse a un niño de 11 años, 10 años, si no me equivoco, el cual pues se hizo pasar como funcionario militar y bueno, pretendía sacar al niño de la zona. Bueno, esto es lamentable que dentro de esta tragedia, dentro de esta situación que se está viviendo de dolor, de tristeza, de luto, haya gente que se esté prestando o esté con este tipo de acciones en contra de, en vez de ayudar, de llevar consuelo a estas personas, pues vienen a generar más daño, más intriga en la comunidad. Y bueno, es importante esto, por eso están haciendo el llamado a todas las personas a estar atentos y estar siguiendo la información. Y de esto, pues es importante de a nivel, pues manifestar que dentro de esta situación que se presenta, es demasiada la información errónea que está saliendo, falsa información, fake news que están saliendo acerca de esta situación que se vive en el país, el cual pues bueno, trae más zozobra, trae más intriga e inquietud en los pobladores merideños y es de reconocer, merideños y venezolanos, vamos a hablar, porque es de reconocer que lo que es Caracas y La Guaira, pues gran cantidad de personas que han migrado del interior del país hacia el centro del país, estaban viviendo allá y pues sus familiares se encuentran pues de verdad consternados, se encuentran intrigados, se encuentran preocupados porque no saben de sus familiares, pero esta situación que se presenta con la información falsa pues está generando más problemas y esto es un problema que atañe a todos y que bueno, está generando un problema de salud mental a muchas personas porque las personas pues se enfrascan o se van a la situación de preocupación, de intriga, de zozobra, la angustia que viven, pues bueno, este tipo de informaciones que a veces sacan falsa, pues bueno, trae más problemas a estas personas, Dianibel.
0: Sí, así es como lo mencionaba José, hay muchas personas que, bueno, que quieren ayudar, pero así como también hay personas que están dispuestas a ayudar de verdad con el corazón y con conciencia, también hay personas que se quieren aprovechar de esta situación y aprovechar la vulnerabilidad en la que se encuentran ahorita, sobre todo los niños, ¿no? Asimismo, también como lo mencionaba José, hay demasiada desinformación respecto a esta tragedia que ha ocurrido en el centro del país. Se están proliferando muchas fake news. Asimismo, también se hace un llamado a los, tanto a los periodistas, comunicadores sociales, creadores de contenido que están reportando y que están mostrando lo que sucedió de la tragedia, a no caer en el sensacionalismo y en el amarillismo y hacerlo con mucha prudencia, ¿no? Porque, bueno, es una situación muy delicada, las víctimas son las más vulnerables en este caso, entonces hay que brindar todo el respeto y la prudencia a estas personas y, bueno, como periodistas y como comunicadores sociales estamos allí para documentar, ¿no? Para documentar esto que, bueno, es un hecho que marca la historia de nuestro país de una manera muy lamentable porque, bueno, no se esperaba este doble sismo que se presentó ya hace 6 días en la zona norte de nuestro país, ¿no?
1: Así es, Dianibel. Bueno, es importante destacar que ayer en horas del mediodía el presidente de la Asamblea Nacional, Jorge Rodríguez, ofreció un balance actualizado sobre las labores de atención y daños causados por el terremoto de magnitud 7.2 y 7.5 que sacudieron el país el pasado 24 de junio. Hasta el día de ayer, al mediodía, se habían registrado 609 réplicas, incluyendo una de magnitudes 4.2 que se sintió en la región capitalina pasada las 7 de la mañana del día de ayer. El balance de víctimas y afectados por el terremoto son los siguientes: fallecidos 1.719 personas, heridos 5.034 personas, damnificados 15.866 personas y atendidos en centro de salud un total de 22.619 ciudadanos que han pasado por hospitales de campaña y otros hospitales donde han sido chequeados de manera oportuna por los galenos que se encuentran allá brindando atención y que es importante destacar que desde la entidad merideña una cantidad de médicos y paramédicos han salido a brindar apoyo allá de Anibel.
0: Bueno, asimismo es importante mencionar que de las 12.402 personas que ya recibieron asistencia médica directa, 7.234 fueron atendidas en los puntos de triaje establecidos, 4.093 recibieron atención en el estado La Guaira y 527 pacientes críticos fueron trasladados a la ciudad de Caracas.
1: Así es, Dianibel. Bueno, también hay que destacar de los refugios de ayuda humanitaria que se han instalado para atender a familias damnificadas. Se han habilitado grandes 15 refugios en La Guaira, 50 campamentos provisorios en la capital Caracas y hasta el momento 75.238 familias han recibido atención integral. El despliegue de insumos y alimentación de 7.2 millones de kilogramos de alimentos repartidos, 22.478 bolsas de comidas entregadas en La Guaira y 754.038 litros de agua distribuidos.
0: En cuanto a la infraestructura y servicios, el impacto en las estructuras y servicios públicos se concentra principalmente en la región central. Edificios afectados, un total de 855 estructuras afectadas, 189 colapsaron por completo y 666 presentan daños parciales o fallas estructurales severas. En cuanto al servicio eléctrico, se ha logrado restablecer un 90% de la luz en el estado La Guaira.
1: Así es importante lo que comentábamos hace un momento con respecto al voluntariado internacional y local que se han activado para las labores de búsqueda y salvamento y que no se detienen en la procura de seguir ubicando sobrevivientes en el terremoto de que ocurrió el pasado 24. Hay 3,319 rescatistas extranjeros provenientes de 45 delegaciones internacionales, 140 perros de rescate y 49 vehículos de apoyo, 707,063 toneladas de ayuda humanitaria han llegado al país procedentes de otros países. Esto es importante y lo destacábamos hace rato con respecto a que Venezuela pues no está sola y la comunidad tanto de las del interior del país así como la comunidad internacional pues se ha hecho solidaria con Venezuela ante esta situación de tragedia que se vive en estos momentos en Caracas y La Guaira, Dianibel.
0: Así es, por otra parte, el Poliedro de Caracas se ha convertido en el centro de operaciones civil, registrando a 10,834 voluntarios distribuidos en tareas, logística, rescate y salud. Esa es la información que llevamos a esta hora. Vamos a establecer una breve pausa. Vamos con Avance Informativo Nacional y ya volvemos con más información de interés para todos ustedes.
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4: 8:28.
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10: Con 30 minutos de la mañana de este martes 30 de junio y aún sigue lloviendo en algunas zonas del país, incluyendo afectadas en Caracas y La Guaira. La Agencia de Naciones Unidas para los Refugiados, ACNUR, que está coordinando la respuesta en cuanto a protección y refugios para los damnificados de los terremotos en Venezuela, dijo este martes que la situación humanitaria en las zonas afectadas se ha deteriorado rápidamente. afirmó que se observa una grave escasez de alimentos, el colapso de los servicios básicos y un aumento de los riesgos de protección para la población desplazada. El organismo indicó que las primeras evaluaciones sobre el terremoto realizadas el día 26 y también el 27 en los estados de Guaira, La Guaira, Distrito Capital, Miranda, Aragua y Carabobo, confirman que hay un aumento de la vulnerabilidad de la población desplazada. Según las cifras actualizadas de ACNUR, cerca de 16.000 personas han resultado afectadas de tal modo que han debido buscar un lugar alternativo para vivir, aunque no todas lo han conseguido y deben permanecer en las calles. Asimismo, 17% de los encuestados reportó la presencia de menores no acompañados o separados de sus familias, por lo que el Grupo de Protección de Naciones Unidas, liderado por ACNUR, pero en el que también participan otras agencias de la ONU, como UNICEF, ha puesto en marcha una campaña en favor de la identificación, localización y reunificación familiar. Más detalles en los próximos minutos. A esta hora les acompañó Alexander Medina. Prosigan en nuestra sintonía.
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4: 8:32.
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1: 8:36 de la mañana, estamos de vuelta por Radio Fe y Alegría 105.9 y en esta oportunidad es importante recordarle que Fe y Alegría Educomunicación es centro de acopio para recibir donativos y llevar a nuestros hermanos que necesitan, que fueron afectados por el terremoto del pasado 24 de junio. Es importante destacar que los insumos que más se requieren son insumos médicos, como son inyectadoras, gasa, suturas, analgésicos, entre otros. También productos de higiene de personal, pañales para niños, pañales para adultos, toallas sanitarias, así como alimentos no perecederos. 8:37 de la mañana y en esta oportunidad también pueden comunicarse con nosotros a través de nuestras redes sociales, como es @ Radio Fe y Alegría Mérida. En esta oportunidad llevamos información de interés para todos ustedes y vamos a seguir en materia de lo que es el terremoto, y es que la doctora Febe Escalante, quien es médico, psiquiatra y psicoterapeuta, nos da importante información acerca de la situación que se vive en el país a causa de la tragedia ocurrida el pasado 24 de junio. Y bueno, habla acerca de importantes recomendaciones que debemos seguir para poder sobrellevar esta situación que se vive, ya que hay un dolor nacional. Y esto pues es importante pues también saberlo llevar, saber tratar esta parte, y por tal motivo la doctora Febe Escalante pues da unas recomendaciones importantes a toda la población merideña y venezolana.
2: En estos momentos en los cuales estamos atravesando un dolor, una pesadez y una fractura emocional que compartimos, esta situación no solo sacude el suelo, sino también nuestra mente y nuestro corazón, sin importar los kilómetros de distancia. El duelo colectivo y el trauma vicario, ese agotamiento por empatía al ver el sufrimiento de nuestros hermanos en las zonas más afectadas por los terremotos, son respuestas humanas y completamente válidas ante una crisis de esta magnitud. Quiero que hoy entiendas que en estos momentos debes cuidar tu salud mental, transformar la impotencia en acción y mantener la esperanza viva. Para esto es muy importante validar tus emociones sin juzgarte. Sentirte mal por estar a salvo o tener un techo intacto es normal. Se llama culpa del superviviente. Normaliza la impotencia. No poder resolver las crisis entera no te hace indiferente ni mala persona. Te invito a que identifiques el trauma. El llanto constante, el insomnio, la ansiedad son síntomas de un trauma vicario que nos conecta como país. Evita la autocrítica. Trátate a ti mismo con la misma compasión y amabilidad que le ofrecerías a un amigo querido en una crisis. Es importante que te pongas límites en el consumo de información, que dosifiques las noticias, que revises las redes sociales solo estrictamente 2 o 3 veces al día en horarios específicos para evitar la saturación. Evita el contenido explícito, no reproduzcas videos o fotos explícitas de las víctimas. Esto sobrecarga tu sistema nervioso. Entiende que es muy importante verificar las fuentes de información. Sigue únicamente páginas, cuentas oficiales y evita rumores que aumenten el pánico colectivo. Conéctate y desconéctate antes de dormir. Apaga las pantallas al menos 1 hora antes de acostarte para proteger tu descanso. Te recomiendo que mantengas tus rutinas y anclajes en el presente. Sigue tus horarios, mantén tus horas de comida, de trabajo y de aseo personal para darle estructura a tu mente. Busca cable a tierra, practica respiraciones profundas o camina descalzo unos minutos si sientes que el pánico te abruma. Conecta con tu entorno, conversa con tus vecinos, con tu familia o amigos. El aislamiento empeora la desesperanza. Permítete pequeñas pausas, sentir alegría momentánea o distraerte no es una falta de respeto al dolor ajeno, es autocuidado. Transforma la impotencia en soluciones útiles. Canaliza la energía, convierte la angustia en acciones concretas, coordinando con el tipo de ayuda que deseas dar. Dona con un propósito, desde tus posibilidades. Investiga qué insumos específicos necesitan y a partir de ahí, evalúa la forma de ayudar. Ofrece tu talento, si eres médico, psicólogo, educador, comunicador. Pon tus servicios a disposición de las redes de apoyo virtual. Actúa en comunidad. Fortalece los lazos de solidaridad en tu propio sector. La reconstrucción social empieza desde lo local. Cultiva la esperanza activa. Enfócate en las cadenas de ayuda, los rescatistas y los gestos de amor que están naciendo de la tragedia. Entiende los procesos. Las crisis tienen sus etapas. El caos actual dará paso a la organización y a la reconstrucción. Habla del futuro. Planifica cómo pueden seguir ustedes apoyando a mediano plazo, a largo plazo, cuando las luces de la prensa comiencen a apagarse.
1: 8:41 de la mañana, en su palabra por delante, en esta oportunidad tenemos contacto vía telefónica con el profesor Luis Sandia, quien es el presidente y director del CIDIAT, y nos va a hablar acerca de una importante actividad que se tenía prevista realizar y bueno, que es suspendida, aunado a ello pues las actividades dentro del 61 aniversario del CIDIAT. Muy buenos días, profesor, bienvenido a su palabra por delante.
3: Muchísimas gracias, licenciado, muy amable por la oportunidad de poder compartir con tus oyentes y manifestar pues el sentimiento de duelo que sentimos en Venezuela ante la situación que estamos en. Son momentos de solidaridad, de unión, que requieren el esfuerzo para acompañarnos y iniciar las actividades de recuperación y de sanación que nos deja esta tragedia. El CIDIAT pues, es un instituto, como ustedes lo saben, dedicado al tema de la gestión ambiental y el desarrollo sostenible, donde el tema de la gestión integral de riesgos de desastre ha sido un elemento número uno de nuestra institución. Y hoy especialmente que estamos arribando a nuestro 61 aniversario, pues tenemos que anunciar que actividades relacionadas con la formación académica especializada en gestión integral de riesgos de desastre que están programadas de hace más de un año y que iniciaban en este mes de julio, han sido suspendidas hasta una nueva oportunidad donde se den las condiciones pues para que todo el personal asociado a lo que es la gestión integral de riesgo de desastre pueda formar parte de esas actividades. Son 8 diplomados que se iniciaban en este mes, el primero de ellos en ordenación de territorio con enfoque en la gestión integral de riesgo de desastres dirigido a profesionales y técnicos que tienen que ver con la gestión ambiental del territorio, con la gestión de los municipios, de las ciudades y asociados a lo que es la gestión integral de riesgo de desastres. Sin embargo, pues la situación sobrevenida de este terremoto que afectaba al país, pues nos lleva a posponer para una nueva oportunidad que debidamente se anunciará y que esperamos con ella contribuir con el enfoque que tenemos que darle en el país de prioridad a lo que es la ordenación del territorio, a entender sus limitaciones, sus riesgos y manejar las amenazas naturales, pero sobre todo controlar la vulnerabilidad que es lo que más afecta y lo que genera finalmente los desastres. En la medida en que no hacemos nuestros procesos de construcción del territorio, interpretando, considerando los problemas y las amenazas que son propias de la naturaleza, pero que a través de la planificación y el desarrollo podemos controlar, eso nos hace vulnerables a una situación de desastre como la que estamos viviendo en el país. Abogamos porque las instituciones, el sector académico y público del país se aboquen a atender esta problemática y podamos entonces en el futuro estar debidamente preparados, planificados para atender una emergencia como esta.
1: Así es, profesor. Bueno, queremos agradecer al profesor Luis Sandia, quien es el director del CIDIAT Mérida, dependiente de la Universidad de los Andes, por esta importante información acerca de la suspensión de las diferentes actividades que se tenían previstas a realizar en el marco del 61 aniversario del CIDIAT, el cual pues hoy arriba 61 años y donde, bueno, se manifiesta la suspensión de actividades como es el diplomado que se iniciaba en este mes de julio, como es el de gestión integral de riesgos de desastres, que se proponen como una nueva que se proponen para una nueva fecha. Gracias, profesor Luis, por la información y bueno, estamos al pendiente y en contacto para llevar cualquier información de interés para todos ustedes.
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5: 8 y 46 minutos.
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0: 8 y 49 minutos de la mañana en su palabra por delante. A esta hora llevamos información en materia deportiva y esto atañe a lo que ha sido el Mundial de Fútbol Estados Unidos, México y Canadá 2026. Es importante destacar dentro de esta actividad y esta acción, bueno, un episodio importante que ha marcado a todo el pueblo venezolano fue el juego entre Francia y Países Bajos, si no me equivoco, donde se guardó un minuto de silencio para todo el pueblo venezolano por la tragedia y que fue conmovedor con respecto a esta importante actividad deportiva que se, o esta justa deportiva que se está llevando allá y bueno, y donde los jugadores, entrenadores y toda la parte deportiva de diferentes países pues se han unido a esta importante situación de apoyo a todo el pueblo venezolano y más aún apoyando a todos aquellos deportistas que han fallecido, como fue uno de los jugadores de la sub-18 de la Vinotinto. En este ahora pues vamos a llevar información acerca de lo que es el Mundial y bueno, se están realizando ya los 16avos del Mundial y donde Costa de Marfil, donde Sudáfrica cayó ante Canadá y Canadá es el primer clasificado a los octavos de final. Brasil venció a Japón 2-1 y pasa a octavos de final. La sorpresa del día de ayer fue donde Alemania, el fuerte equipo de Alemania, cayó ante Paraguay. Luego de culminar empatados, cayó en los penaltis 4-3. Mientras que Países Bajos y Marruecos empataron a un gol y Marruecos dejó en el camino a Países Bajos en los tiros de penal, 3-2. Para el día de hoy se esperan los encuentros entre Costa de Marfil y Noruega a la 1 de la tarde. A las 5 de la tarde estará jugando Francia-Suecia y a las 9 de la noche México estará recibiendo a Ecuador. Son los encuentros que se tienen previstos para el día de hoy de estos 16avos del Mundial de Fútbol 2026. Hasta aquí la información deportiva. Se despide por acá José Ángulo para, como siempre, todos los días, pues llevando la parte informativa en materia deportiva.
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2: Y al finalizar este espacio vamos con los titulares más destacados de Radio Fe y Alegría en nuestra página web, la cual titula: SECODAP desmiente que haya niños solos o separados tras el doble terremoto. Marlo Chacón: servir a los demás puede convertirse en una terapia sanadora. ¿Cómo manejar el trauma tras los terremotos en Venezuela? Fallece trabajador lesionado tras explosión del taladro en La Victoria. Motorizados del Zulia se unen para trasladar insumos médicos hacia Caracas y La Guaira. Guárico envía y hace relevo de personal médico hacia La Guaira. En Gran Hotel, el del Junquito, se cayeron las casas. Tras el terremoto, sobreviviente del terremoto en La Guaira, pasarán años para que podamos restablecernos como Estado, manifiesta. Aquí no hubo pérdidas de vidas, pero las afectaciones psicológicas son enormes. Iglesia de Montalbán en Carabobo sufrió daños severos tras el doble sismo.
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2: Nuevamente les recordamos a la población merideña que Fe y Alegría Educomunicación Mérida tiene las puertas abiertas como centro de acopio para recibir donativos y ayudas que quieran enviar a las zonas más afectadas por el terremoto, en este caso el estado de La Guaira y la ciudad capital de Venezuela, Caracas. Hasta acá su palabra por delante. A nombre de todo el equipo de Radio Fe y Alegría Mérida se despide de ustedes Dianibel Dávila y José Angulo. Recuerden, seamos siempre una mejor versión de nosotros mismos. Que tengan todas y todos el mejor día posible.
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4: Ocho y 54 minutos.
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2: Doy una sincera y correcta a este su programa, poco de todo, tu sin comunicación. Hoy, 30 de junio, después de lo sucedido el 21, en donde dos fuertes sismos sacudieron a Venezuela, con algunos segundos de diferencia en sí. El segundo sismo, con magnitud de 7,5, fue uno de los más registrados en el país en el último siglo. Se ha declarado esta emergencia, están siendo atendidos en las instalaciones improvisadas, están funcionando en toda La Guaira, recibiendo heridos de esta magnitud de desastre en La Guaira. En La Guaira. Que maneja el gobierno son 1.719 fallecidos, donde pues lamentablemente el dolor que estamos sintiendo todos los venezolanos

No tiene, como se dice, ningún tipo de explicación. Los grupos de rescate, defensa civil, bomberos y sobre todo los vecinos y familiares de las víctimas han sido los que al inicio del fenómeno son los que han estado realizando las labores de salvamento. Y las víctimas del terremoto pues han sido atendidas y muchas veces han tenido que improvisar algunos hospitales en esos sectores para poder atender las emergencias. Gracias a la ayuda internacional que se viene presentando de todos estos días, todavía sigue llegando ayuda internacional. Esperamos que esta experiencia para todos nosotros, para que nos preparemos para futuros eventos. Muchos expertos en el área de geología y sismología han estado manifestando que este fenómeno ocurrió hace aproximadamente unos 212 años y que esto volvió a ocurrir. Algunos argumentan de que hace 212 el sismo fueron tres. Eso argumentan algunos historiadores con respecto a referencias de esa época. En esta oportunidad fueron dos y eso fue lo que causó el daño. Hay que entender que Venezuela está rodeada por dos fallas, la que es la del Caribe y la que es la de la parte de Sudamérica, que es la que atraviesa los Andes venezolanos, bien llamada y bien conocida como la falla de Boconó. También en Mérida conocemos la falla de Santo Domingo. Es por eso que nosotros somos un país, una ciudad en riesgo. Por eso tenemos que tomar conciencia dónde construimos, dónde estamos ubicados, porque muchas veces, lamentablemente, a veces los desastres se llevan por mala forma de planificar nuestro urbanismo. Y eso lamentablemente lo estamos viendo en muchas zonas, no solamente de Venezuela, sino si hablamos de Mérida, hay que ver cómo hay construcciones que están flotando en el aire, sus columnas son más largas que la propiedad. Y eso hay que llamarnos a conciencia y a entender de que tenemos que estar preparados a estos eventos. Hoy, martes, estaremos 30 de junio conversando con dos invitadas especiales que vamos a conversar sobre lo que son los primeros auxilios psicológicos. Es importante en estos momentos de situación que nos está llenando de muchas emociones, de dolor, de sufrimiento, de tristeza, de melancolía. Tenemos que saberlas canalizar. Por eso hoy tomé la libertad de invitar a dos personas expertas en el área que se vienen trabajando con terapias y círculos emocionales, como es un grupo movimiento llamado OGEL, al cual yo también pertenezco. Esto han canalizado algunos temas sobre el manejo de las emociones, tomando en consideración la experiencia que se tiene en Mérida por las tasas de suicidios que han ocurrido, y por ello este movimiento tiene a la doctora Yelixa Áñez, que es médico psiquiatra, que hoy la vamos a tener aquí en el programa, y a la doctora Sirlene Ramírez, que es médico y también es coach en salud y bienestar. Esto, pues, queremos que estén atentos a las recomendaciones que se van a llevar a cabo en este programa. Por eso, en la dirección nos acompaña la doctora Sandra Cuellar, en la coordinación de radio, el amigo licenciado Héctor Cortés, en la producción general, Vladimir Vergara, en la asistencia de la producción, Dianibel Dávila, en los servicios informativos, el licenciado José Angulo y la licenciada Dianibel Dávila, y en la asistencia técnica, el querido amigo Edelso Gómez, y quien tiene el gusto de acompañarlos a todos ustedes a través de Fe Alegría 105.9 FM, Giovanni Wilche, con el certificado de locución 61.775 de la Universidad del Zulia. Quiero, pues, decirles también que este programa llega a ustedes gracias a la doctora Yelixa Áñez, la cual la vamos a tener como invitada hoy, a la doctora Sirleni Ramírez también, y también al amigo Luis Ramírez del restaurante La Astilla. Es por eso que hoy vamos a conversar sobre todo lo que es los primeros auxilios,

0: psicológico. Y es importante que tengamos en cuenta que los primeros auxilios psicológicos también se denomina con las siglas PAC. Y son una intervención breve e inmediata diseñada para brindar apoyo a las personas que han experimentado un evento traumático o una crisis. Su objetivo es establecer o restablecer la estabilidad emocional y reducir el malestar inicial y conectar a las personas con las redes de apoyo o ayuda. Por eso, en la segunda parte del programa, estaremos conversando con ambas especialistas sobre esta materia. Vamos a un corte comercial y luego regresamos.
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2: 9:08.
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2: Y ya estamos de vuelta. Ya tenemos a nuestras dos invitadas, a la doctora Yelixa Añe, médico psiquiatra, y a la doctora Sirleni Ramírez, médico y también especialista en salud y bienestar. Sirleni Ramírez, médico y también especialista en salud.

0: Hola, Sirlene.
1: Hola, buenos días.
0: Bueno, ¿cómo estás?
2: Bienvenida, doctora Sirlene.
0: Bueno, vamos a hablar de los la ayuda SPAC, que es los primeros auxilios psicológicos, que es lo que hacemos en el momento, en las primeras 72 horas, que ya ustedes saben que ya pasaron. Pero vamos de todas maneras a nombrarlos, que es observar qué está pasando, contener, ver qué tiene la persona y si necesitamos referir, referimos. Esos son los primeros auxilios psicológicos, calmar a la persona, ver dónde está, dónde la podemos ubicar y a dónde podemos referirla si requiere, ¿verdad? Tanto la parte médica, la parte psicológica, cómo está la situación. Entonces, de ahí estamos hablando de todos, no solo de los que están heridos, de los que están rescatando, sino de las personas que lograron salir de las edificaciones, pero están damnificados, ¿verdad? No tienen vivienda. Entonces, de todas esas personas, le damos el apoyo psicológico, que es lo que se ha venido prestando ya casi 5 días, desde la tragedia del 24.
2: Hoy en día, doctora Sirlene y doctora Yelixa, cuando vemos los medios de comunicación y cuando vemos las redes y cuando vemos toda esa información que bombardea la colectividad, vemos cómo hay elementos que a veces, pues, lo que se refleja allí es tristeza, dolor, rabia. A veces, pues, bueno, imagínense ustedes, nos descontrolamos de manera emocional y empezamos hasta a insultar y hasta caer en un estado de situación que nuestros sentimientos se desbordan. ¿Qué hay que hacer para controlar eso? Porque eso nos puede llevar a nosotros a estar mal.
1: Sí, sí. De hecho, yo creo que a eso le podemos llamar como así muy, de forma muy general, el día después, ¿no? O sea, después de qué hacer o cómo gestionar eso después. Y ese después, como muy bien lo dice Yelitza, va a tardar un tiempo. Hasta ahorita tenemos, el día de hoy son 7 días, ya mañana se cumplen 8 días exactos. Entonces, cada día implica un desafío, sobre todo en cada uno de los escenarios, en las personas que están en el sitio donde ocurrió el evento, en las personas que quieren llegar al sitio, ¿okay? Que se trasladan de un lugar a otro, en las personas que están distantes, tienen familia directa allí, y en los que estamos alrededor, no tenemos familia, pero obviamente nos sentimos conectados y solidarizados, y tenemos la empatía y tenemos la afectación porque son seres humanos que son nuestra gente. Entonces, ¿cómo gestionar ese día? Ese cada día después creo que es lo importante que empecemos nosotros a un poquito hilar ahorita, ¿no?
0: Ahorita, bueno, ya pasamos las primeras 72 horas, ya eso todo hay un protocolo, ¿verdad? Porque este no es el primer desastre a nivel mundial, hay todo un protocolo. Ya viene después de las 72 horas, se cambia a otra parte que digamos que es de transición, donde por supuesto van a seguir buscando, tratando de rescatar personas con vida, pero también ya hay que empezarse a ocupar de los fallecidos, de lo que significa la parte de darle al familiar, de poderle dar una sepultura digna a cada uno de ellos. Mientras se sigue buscando, todo esto es en paralelo, pero también nos tenemos que ocupar del sobreviviente. Y el sobreviviente tiene algo muy importante, que es la culpa de haber sobrevivido. O sea, porque yo estaba ahí y porque yo sí y los demás no. Así es. Y mucha gente queda sola además. Inclusive si usted no está ahí y tiene sus familiares ahí, está afuera, inclusive del país, porque ustedes saben que estamos en esta dinámica que tenemos, vamos a decir, una gran parte afuera y otra parte estamos aquí. Y la parte que está en La Guaira, es que está en Carabobo, hay que decir que está en Aragua, hay muchos otros sitios, ¿verdad?
1: Sí, de afectación.
0: De que están afectados. Ahorita también tenemos Portuguesa, que hubo un deslave. Entonces, son muchas cosas a la misma vez. Entonces, lo primero era la reacción inmediata, tratar de rescatar, y ahora tenemos que ver qué va a pasar. Entonces, ahora hay que evaluar. Toda esta familia sí quedaron vivos.
2: Ahora,
0: pero
2: por
0: quedaron
2: ejemplo,
0: sin nada.
2: Claro, pero
0: sin casa.
2: Doctora, se habla de 3 elementos importantes en los primeros auxilios psicológicos. Observar, escuchar
1: ella ya describió.
2: Y conectar.
0: Esas eran las primeras 72
1: horas. O sea, ya pasamos ese momento, ¿sí? Ya ahorita tenemos, como dijimos, ya vamos
0: ya
1: para
0: la
1: los
0: otra
1: 8
0: etapa.
1: Días. Ajá. Ya esas personas, se supone, bueno, obviamente, los que están rescatando y que sigan rescatando y que estén con vida, pues obviamente a esas personas que están sacando del sitio donde estaban confinados, enterrados, ellos hay que aplicarles sus primeros auxilios psicológicos.
0: Importante es decir que también hay que aplicarlo en el personal que está trabajando. El personal que está ahí también.

0: se agota, se cansa.
1: Sí, entonces hay un impacto. Porque
0: en tanto como es la ayuda, la que haces presencial y la ayuda que haces a través de donativo, tiene que ser medida y tiene que ser poco a poco, porque esto va a ser un proceso, como dije, que ya cambiamos a otra etapa, donde ahora viene dónde vamos a ubicar a esta persona. Y mientras más rápido podamos reintegrar a la persona a una rutina, aunque no sea su rutina habitual, pero que se sienta que está en control otra vez de algo, porque te quedas sin ningún control de nada, te quedas sin familia, te quedas sin casa, te quedas sin trabajo, mucha gente tenía las dos cosas en el mismo sitio. Entonces necesitas, ¿verdad?, poderlos llevar a una rutina. Normalmente eso se hace y se debe hacer en una fase rápida y temprana. En el deber ser es que debe haber centros a la medida que estás haciendo la parte de emergencia, a las 72 horas estás ya haciendo la parte de los donde los vas a llevar.
1: La ubicación.
0: La ubicación. En dónde van a estar, qué van a hacer, vamos a ver. Todo tiene que ser en paralelo. Eso implica que es una gran cantidad de recursos que se necesita y una gran cantidad de personas.
2: ¿Podríamos diferenciar la persona que es víctima del desastre y también las personas que están atrás de la víctima, es decir, los que están observando la pantalla? Es decir, esos dos escenarios, ¿cómo se tienen que manejar?
1: Incluso yo creo que, o sea, hay que hablarlo así, ¿no? Una cosa es la gente que está en el sitio del siniestro, por llamarlo de alguna manera, los que están a distancia, pero pueden acceder allí, que serían los que pueden acercarse a Caracas, a La Guaira, a Aragua, a todos esos sitios, los que estamos distantes, pero aún en el país, y los que están fuera del país. O sea, cada uno vive como su
0: duelo.
1: Su duelo, porque es un duelo. Hay un duelo no nacional, hay un duelo mundial, porque hay venezolanos en cualquier parte del mundo, y no solo venezolanos, latinoamericanos, cualquier persona se impacta porque Venezuela dejó de ser un país que nadie conoce, a ser un país que, por todas las razones que sabemos, todo el mundo conoce. Entonces, en cualquiera de esos espacios, cada persona está viviendo un proceso.
0: Un proceso.
1: Y creo que es importante hablar de cómo gestionar ese proceso. Uno, para no quedarse paralizado, para no quedarse con la frustración, con la indignación, con qué puedo hacer yo o por qué no a mí, como dijiste muy bien, la culpa, y pasar de eso a lo que corresponde, ser proactivos por un lado, saber administrar esa salud mental, desconectarse en momentos para no afectarse, y ver de qué manera podemos apoyar de manera inteligente también, porque las ayudas tienen que ser de manera inteligente. Nos llevan muchas veces en las primeras horas a ser tan emocionalmente activos sin pensar en lo consciente, que aunque que tengamos buenas intenciones, no somos asertivos. O sea, enviar, por ejemplo, que mucha gente envió ropa de calor, ropa gruesa, pues todos esos montones de ropa que están tirados allá. O sea, ¿qué quieres ayudar? Siéntate y piensa un momentico, dentro de tus posibilidades, ¿cómo? No puedo ayudar porque no tengo cómo ayudar, no tengo qué dar, no importa. Tu oración es válida, tu oración es muy importante, porque hay un tema espiritual que fortalece también. Entonces nos damos cuenta que desde muchos aspectos y desde muchos puntos podemos hacer algo sin caer en la frustración, pero también nos damos cuenta que en ese proceso de duelo, que como Yelitza dice, va a tardar un tiempo, pues hay varias etapas también, porque esto va a llevar un tiempo para que...
0: Sí, va a llevar un tiempo como cualquier duelo. Con cualquier pérdida tú haces duelo. Pero aquí venimos en una población, que somos todos, los que están allá, los que estamos aquí, los que están afuera, que venimos de varias pérdidas sucesivas. Entonces, sobre esas pérdidas, sobre ese malestar que ya tú tienes, ese estrés psicológico donde has tratado de ser resiliente, se puede volver a activar un estrés postraumático porque ya tú habías pasado esto. Entonces, esa respuesta que hubo tanto de los de afuera como los que estamos aquí es porque ya hemos vivido esto. Ya hemos vivido, esta gente de La Guaira vivió el deslave del 99.
2: Ok,
0: ¿verdad?
2: Claro.
0: Es importante tomar en cuenta eso. Es personas que ya muchas de las que estaban ahí estuvieran expuestas. A lo mejor muchas pidieron su vivienda, volvieron a estar ahí, volvieron ahora a sentir eso. Tenemos las personas que estaban en los mismos de La Guaira y de la región capital que vivieron el terremoto de 1967, y lo digo con prioridad porque yo lo viví, está mi familia allá, y volver a vivir eso es una situación que te despierta todo algo que tú creías que habías superado. Entonces, es importante tener eso en cuenta. Entonces, miren, son varias áreas. Lo que sí quiero decirle a los que nos están escuchando, ¿verdad? Es que, y viendo, ¿cierto? Es que tenemos que dosificar todo. No podemos, los que estamos afuera, los que no estamos allá, no podemos llenarnos de noticias todo el día, porque eso no nos va a dar salud mental y no vamos a poder ayudar a nadie. Tenemos que volver a la rutina, ¿sí? Tenemos que trabajar, porque si no vamos a estar todo el día rumiando en la mente ese pensamiento de todo lo que está pasando, ese dolor que tenemos todos, esa sensación de impotencia, de no poder estar allá y ayudar, pero ayudamos más y nos calmamos, porque el país tiene que continuar. Es importante que entiendan que ellos necesitan que nosotros continuemos. Nosotros necesitamos estar sanos para poder ayudar a los que no están. Pero si todos nos ponemos en un estrés y a ver, y hay demasiada información que ustedes saben que lo que hacen es confundir, que crean temores, que entonces ahora va a venir un terremoto, otro, que va, es una cantidad de información que
2: hay,
0: lo
2: que hay muchos comentarios por ahí demasiado. De eso y de manera irresponsable.
0: Uno entiende que hay sentimientos de impotencia, que hay sensación de injusticia, ¿verdad? Y esa pregunta que nos dice a todos, ¿hasta cuándo? ¿Qué más? Esa es la pregunta, creo que nos las hemos hecho todos.
2: Es decir,
0: todos,
2: que el ser humano es un ser de sentimientos, es un ser emocional, y al ver estas emociones, pues de alguna u otra manera perturba, de alguna u otra manera nos esclaviza también o nos pega a una red de comunicación o a un programa, y eso lo que hace a veces, pues, despertar emociones que no son buenas.
0: Claro, sí, hay un sufrimiento real. Por supuesto, no es igual el de nosotros que los que están allá, pero
1: agregar,
0: es un sufrimiento real, hay dolor, y hay que gestionar todas esas emociones.
1: Eso que tú acabas de decir, Yelitza, es muy importante, porque también uno tiene como que ubicarse, ¿no? No es lo mismo el que está allí, el que tuvo la pérdida o de la familia o de su vivienda o de su sitio de trabajo, a los que estamos aquí, que no significa que no estamos sintiendo el duelo o la pérdida, pero no estamos sufriendo en primer grado, ¿bien? Entonces, cuando tú conversas con tus vecinos o con tus colegas o con las personas, ¿cómo estás? No, aquí estoy muy mal. Ok, estás muy mal. Es válido que estés mal. Es válido para todos. Pero no puedes escudarte ahorita en que tú estás mal y que eres lo importante, sino más bien, ¿cómo puedes tú ayudar a ese que realmente tuvo la pérdida? No eres tú, es esa persona.
0: Ahorita no importamos tanto nosotros.
1: Exactamente.
0: Aunque nos sintamos muy mal, y hay días en que, ¿verdad?, uno se desconecta.
1: Hay que decirlo, y de ahí viene la propuesta.
2: La melancolía cotidiana, vamos a decirlo así.
1: Pero también
0: y ocuparse ayuda a no sentirse tan mal.
1: Exactamente, hay que estar ocupado. Y volvemos al cuento. Puedes ir a un centro de acopio a acomodar las cosas, ayudar a organizar, o yo me...
0: En tus redes.
1: En las redes. No, que están necesitando a alguien para que registre datos, yo lo hago desde mi teléfono.
0: Sí, hay miles de formas de ayudar.
1: O enlazar, o no, yo conozco a alguien que puede ayudar en tal cosa, mire, están pidiendo esto, yo tengo un amigo. Esa es la red de la comunidad, la red de la sociedad civil, que no necesita de permiso para nada. Ojo, importante, hay cosas que se nos van de las manos, que no podemos hacer. Y ahí viene el tema de la gestión emocional. En aquello que nosotros no podemos impactar, aunque nos llene de frustración, aunque nos llene de impotencia, de rabia, tenemos que respirar profundo, aunque suene cliché, y decir, no puedo hacer nada, avanzo. ¿En qué sí puedo hacer algo?
0: ¿En qué me puedo ocupar?
1: Exactamente, ¿en qué me puedo ocupar? Y me ocupo. Y planificar un día a la vez. O sea, ahorita no estamos para planificar ni mensual, ni las actividades que teníamos programadas para el resto del mes o el mes de julio. No. ¿Qué corresponde? Un día a la vez. Algunas personas hasta ni siquiera un día. Cada 2 horas van planificando qué van haciendo, porque no sabes. Y vas avanzando.
2: Vamos, interesante. Vamos a un corte y luego seguimos con el tema de primeros auxilios psicológicos.
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4: 9 y 27 minutos.
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8: Son las 9:28 minutos de la mañana de este martes 30 de junio. Nos vamos a la ciudad de Caracas. Allí está nuestro compañero José Blanco. Nos reporta que edificios de la avenida San Martín también sufrieron colapsos tras los 12 terremotos de hace una semana. Adelante, José, te escuchamos.
9: Familias que ocupan el edificio Trinidad ubicado en San Martín. Estando en la calle cerca de la edificación, luego de una recomendación de personal técnico del gobierno municipal de Caracas. Así lo informó Jesús Guzmán, propietario de uno de los 26 apartamentos que componen este edificio.
10: Nos vemos aquí en la parte exterior del edificio, porque bueno, ya los ingenieros, han venido ya 4 ingenieros de ingeniería municipal, fue lo que nos recomendaron. Tenemos solamente un punto de peligro, por decirlo de una manera, una columna interna del edificio, que bueno, no es tan complicado, pero sí hay que prestarle atención, pues ya después que pasen estas réplicas.
11: Dentro de las recomendaciones que le hizo el personal de la municipalidad, no hablaron de tiempo, de venir otra vez a chequear.
10: Sí, de hecho ellos nos registraron en una data, ellos dicen que bueno, obviamente por la prioridad que hay, directamente con la Guaira. Pero ellos van a estar pendientes, ellos dicen que pues, probablemente esta semana vuelvan a pasar otros funcionarios y nos van a prestar el apoyo. Esperemos que sea así y se cumpla, pues.
9: Guzmán manifestó su agradecimiento con las personas que se han acercado entregando su colaboración. Desde Caracas, José Blanco, Radio Fe Alegría Noticias.
8: Muchísimas gracias a nuestro compañero José Blanco por este reporte informativo. Esta es la cobertura especial que sigue haciendo Radio Fe y Alegría Noticias en estas zonas afectadas por este doblete sísmico ocurrido el pasado 24 de junio. Manténgase en nuestra sintonía. En una hora llegamos con más información.
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2: Ya estamos de vuelta en un poco de todo tu magazine comunicacional con la doctora Yelix y la doctora Sirleni, hablando sobre los primeros auxilios psicológicos que se debe tomar. Ahorita en esta circunstancia, en este entorno, en este ambiente, hay algo que en verdad tenemos que tomar en consideración, que es esa salud mental, esa seguridad mental que tiene los grupos de socorro que están allá en La Guaira y en Caracas, porque he notado de que llega un momento también de cansancio.
0: Claro, ellos están agotados, tiene que haber relevo, ellos tienen que ser atendidos también. Aparte del cansancio físico, lo mental de estar afrontando y sacando, pues a veces logras con las personas vivas, pero a veces
2: son no. Humanos también y a veces...
0: Exactamente. Pues. Entonces, algunos están preparados, pero ustedes saben que muchos de los que están ahí son voluntarios, ¿no? No es persona que está preparada ni se capacitó para enfrentar eso. Exacto. Esas personas del voluntariado también hay que ocuparse de ellas. Queríamos hacer ahorita como hincapié en qué es lo que no debes hacer en los primeros auxilios psicológicos. Uh-huh. Como dijimos, ¿verdad? Tú lo dijiste, las tres que hay que hacer es observar cómo está la persona, cómo está la situación, si el sitio es seguro para conversar y preguntarle qué necesita, ¿sí? ¿Qué no debes hacer? Cuénteme qué le pasó, cómo pasó. Eso no debes hacer, ni pedirle un relato. Si la persona lo quiere expresar, es diferente. Entonces tú haces una escucha activa. Pero no ponerte a buscar detalles, porque uno ha visto en las redes que están sacando a la persona y le empiezan a preguntar, ¿y cómo estaba? ¿Y qué le pasó ahí? ¿Y quién más estaba ahí? O sea, en ese momento que de casualidad estás viendo, respirando, que te están sacando, que te estás dando cuenta que te salvaste, ¿cómo vas a hacer esas preguntas?
1: Sí.
0: ¿Sí? Eso hay que tener empatía.
1: Empatía es importante, okay. Y la conciencia de que es un ser humano, incluso no solo los humanos, los animalitos también. Que están recaptando, que... Obviamente fueron sometidos a un evento catastrófico, porque es un evento catastrófico, y eso crea un impacto en el cuerpo, que más allá de la conciencia, tu cuerpo reacciona. Nada más con pedirle que recuerde el momento, puede volver a sentir todo.
0: Lo que vivió.
1: De hecho, lo hemos escuchado en relatos. Un ruido de una vez lleva a la persona a ubicarse en el espacio, en el lugar, a sentir lo que sentía en ese momento, todo, desde la sensación de muerte inminente hasta el dolor.
0: Entonces, caso es el niño que dijo, no, yo no me, sáquenme por el aire. Ajá. No voy a caminar porque eso se va a caer.
1: Ajá.
0: O sea, él quería que lo sacaran en el helicóptero.
1: En el helicóptero.
0: Entonces, es importante que entiendan eso. Que el otro que no debe decirle, bueno, tenga fe, todo va a pasar. No, en ese momento no necesita oír eso. O Dios se lo puso porque... Es algo con lo que usted puede, todo pasa por algo. Esas no son palabras ni frases que necesita hoy una persona que acaba de luchar y sobrevivir.
1: Sí, solamente, ¿sí? Y escuchar que en ese momento sería lo oportuno.
0: Escuchar lo que quiere. Si quiere llorar, usted la deja llorar. No es que se va a poner, pero bueno, llore. No, porque es que hacen manejos que no son. Evidentemente pasa mucho esto por lo que dije, que son muchos voluntarios luchando por sacar, porque de verdad gracias a estos voluntarios hay mucha gente que ha sobrevivido y hay que darles las gracias porque ellos no estaban preparados, pero sin embargo fueron ahí como somos los venezolanos y se pusieron a hacer eso con todo el riesgo que implicaba de no saber nada de las estructuras y eso, pero lograron rescatar. Entonces, y después que estamos en esta segunda etapa, usted va a irle a preguntar lo mismo,
1: No,
0: ya está en el refugio, usted tiene que asegurarle un lugar tranquilo y siempre lo que usted va a tener es una escucha activa.
1: Y preguntar, ¿qué necesitas?
0: ¿Qué necesita?
1: ¿Qué quisieras? Agua. ¿Qué te hace falta?
0: ¿Tienes un familiar? ¿En quién podemos localizar? Dele el tiempo que pase el shock para después preguntarle, porque le preguntan de una vez y la persona de casualidad sabe qué es lo que está pasando. Entonces, esas primeras 72 horas en cualquier duelo, es el que tú no puedes creer lo que te pasó. Entonces tú no procesas, tu mente no procesa eso. Después sí te empiezas a dar cuenta. Y entonces cuando viene la depresión, la tristeza, la culpa del sobreviviente, todo esto hay que manejarlo.
1: Y necesita mucha contención en ese momento.
0: Sí, te necesitan espacios seguros. Entonces las redes no ayudan en el sentido de, sí, hay muchos niños y se los están robando. ¿A quién ayuda eso? Si usted tiene una denuncia seria y usted está viendo eso, entonces usted lo testifica con su teléfono, llama a las autoridades competentes, o se sí, queda ahí. Y aquí, pero aquí no pasar esto como lo están haciendo, de verdad. Sí.
1: Aquí creo que es importante conversar lo que estábamos hablando hace rato, ¿no? Y de allí nacen muchas iniciativas súper oportunas y que gracias a esto están funcionando. En ese aspecto que está diciendo Yelitza, se generó la iniciativa de un grupo de abogados que están realizando como, creando su organización y red de apoyo para todos esos niños que se han rescatado, que no se han ubicado todavía, o sus padres, o sus responsables directos, o los familiares. Entonces,
0: claro, pero es bueno decir que hay que ubicar primero los familiares. Exacto. Porque dicen esos niños están y no tienen a nadie. No, ya
1: esa
0: va.
1: Esa red se está organizando, ya se está haciendo un registro de los niños, dónde están, en qué refugios, y están empezando a hacer todo lo que es la logística de la ubicación de los familiares, y en su lugar, aquellos que no le conocen familiares, están proponiendo la figura legal de las madres nodrizas, mientras logran ubicar el familiar así esté fuera, cosa de que no quede ese niño desamparado durante todo ese tránsito, claro, de lo que lleve ese proceso. Entonces ya, ajá, esta es una iniciativa súper buena,
0: claro,
1: ¿no?
0: Y sabemos.
1: Bueno, ¿de qué manera yo estoy, tengo la posibilidad de ayudar en algo, ya sea madre nodriza, padre hogar temporal, lo que sea, o a ubicar, mire, ese niño vive en tal zona, yo conozco a fulano de esa, o sea, esa red, eso, ajá, es por ese lado. Por otro lado está la red a nivel internacional, de todo lo que son en el área de salud. Entonces se está haciendo un grupo de WhatsApp, yo puedo aportar por guardias.
2: Se crea organizaciones a raíz de la situación,
1: sí, y ya
2: se crean nuevas organizaciones.
1: La red de los ingenieros en Caracas, entonces todos ellos se están coordinando y están haciendo las inspecciones.
0: Las inspecciones gratuitas, también están la parte de la gente de las funerarias,
1: ajá,
0: que están dando traslado y la parte de para el entierro o cremación gratuita para las personas que están
1: excelente
0: ahí.
1: Excelente, entonces
0: eso hay que hacerlo, porque saben que mientras más rápido se entregue el cuerpo y entregue al familiar, porque no contamos en el país con suficientes cavas. No creo que ningún país cuente con suficientes cavas.
1: No, esto sobrepasa,
0: cualquier país.
1: Ningún país
0: está listo para esto. Entonces, mientras más nos movilicemos, fíjense que hay muchas iniciativas, hay mucha gente haciendo,
2: no,
0: y esa información sí es importante transmitirla, ¿verdad? Todo esto para que la gente que esté allá sepa.
2: Bueno, y lo importante también, hay que ver la iniciativa. Mérida se ha comportado de una manera positiva, de apoyo. Me siento orgulloso de ser merideño porque he visto a los bomberos hacer su operativo. Es más, en varios rescates que he visto en algunos videos, está un funcionario muy, muy competente que es Maico Bautista Ferreira. Él es del cuerpo bombero y también hay muchos que lo acompañan allí. Dígame, los bomberos universitarios de la UL.
1: Los bomberos universitarios
0: están defensa civil. Ayuda.
1: Porque ya se quedaron sin recursos.
0: Se quedaron sin recursos.
1: Están publicando.
0: Busquen la página y ayuden a los bomberos.
1: El número de cuenta para enviar colaboración para su sustento, porque obviamente sobrepasó.
0: Hay que hablar
2: Y hay que ver también cómo Mérida, en todas las plazas hay un centro de acopio. Por ejemplo, aquí Fe Alegría también tiene su centro de acopio aquí en la Avenida 4. Y es importante, claro, que la gente, eso de ropa, por ejemplo, a veces hay personas que entregan ropa,
0: y
2: ropa gruesa de frío.
0: No es para salir de lo que usted tiene en la casa que está en malas condiciones.
2: Exactamente.
1: No, entreguen cosas que estén bien. Saturados, sí. Ya la mayoría.
0: Miren, ahorita se necesita más, y los que han pedido, lo que vi esta mañana,
1: es insumo.
0: Entonces, uno de los mejores aportes, si pueden, los que puedan, es buscar organizaciones y mandar el efectivo.
1: Sí.
0: ¿Por qué? Mandar el dinero, porque ellos así compran en las redes, que además las redes Farmatodo, creo, no sé las otras, pero leí fue la de Farmatodo, uh-huh, que está dando ayuda y está...
1: Sí.
0: ¿Sí? Hay mucha gente haciendo muchas cosas, pero tenemos, como esto va a durar, no podemos agotar todo esto ahorita, que es lo que es importante hacer. No sé si recuerdan cuando el 99, la reubicación, que esas reubicaciones fueron de una gente que vivía en La Guaira, por ejemplo, aquí a Tobar. Eso no fue positivo en el sentido de que esas personas están en duelo, perdieron todo, usted lo lleva a un sitio diferente, a un estado diferente, lejos de toda su familia. Es diferente si usted ubica a alguien aquí que se había ido de aquí, pero tiene su familia aquí. Entonces, esa parte sí ayuda.
2: Tiene que haber una planificación, ¿no?
0: Sí, tiene que haber una planificación que por eso les decimos es que ahora es que falta. Pero hay no queríamos camino. Terminar este sector, esta parte, sin dar algunas herramientas.
2: Pero que eso lo vamos usar. A hacer, doctora. Se nos vamos a un corte y luego regresamos con esas recomendaciones.
1: Sí, vamos con las herramientas.
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4: 9:42.
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1: Bueno, ya estamos de vuelta con Un poco de todo. Bueno, la doctora Yelix y la doctora Sirlene, nos gustaría que nos hablara de algunas herramientas necesarias para manejar estas emociones en estas situaciones, ¿no? Me gustaría, doctora Yelix.
2: Sí, bueno, obviamente vamos a pensar en cosas prácticas, ¿no? Donde cada uno esté en su casa, sentado en su carro, en la zona de la atención, los que pudieron trasladarse, nuestros compañeros de Mérida que pudieron trasladarse. ¿Qué hacer cuando nos sentimos sobrecargados? Porque eso es lo que ocurre. Llega un momento en que nuestro cuerpo se satura, ya sea de la información, de la emoción o de lo que está ocurriendo. Obviamente toca drenar, soltar. Aunque suene, insisto, cliché, es necesario. Necesario hacer un stop, parar y empezar la desconexión, aunque sea por minutos. Básico, algo que nos une a la vida, y lo hemos conversado, la respiración. La respiración es práctico. O sea, no es que te vas a quedar ahí.
1: La respiración consciente.
2: Respirando, sí, sino que tomar el aire profundo y liberarlo lentamente, ya eso te está sacando y está bajando tu tema de alerta, y ya eso va a relajarte y te va a permitir incluso ser mucho más consciente, más asertivo y más productivo en lo que estás haciendo. Eso es una básica y sencilla.
1: La respiración consciente.
2: La respiración consciente por unos 3 minutos en el momento que estés. Otra cosa básica es lo que es la conexión de tu cuerpo con tu mente. Entonces eso te lleva, sí porque sí, a conectarte internamente, pararte en un sitio seguro, obviamente, cerrar los ojos en ese sitio seguro, sea un baño, pararte bien estable, con tus piernas a la altura de tus hombros, y cerrar los ojos y solamente concentrarte en la planta de tus pies. En ese momento pensar en algo positivo tuyo y en algo, y respirar profundo, y tú vas a sentir cómo tu cuerpo se va estabilizando, o se va hacia adelante o se va hacia atrás. Eso es algo totalmente mecánico de tu sistema muscular. Y abres los ojos, respiras profundo, vuelves a cerrar, piensas en algo negativo, si lo primero fue positivo, igualito, y ves hacia dónde va tu cuerpo. Otra cosa, de repente agarras y piensas y vuelves a respirar profundo, cierras los ojos, eso lo haces rapidito, no es que te va a quedar ahí todo el rato, pero eso te va a permitir, uno, que tu cuerpo se relaje, tus músculos se relajen, y haces la introspección. Eso ya te está sacando de esa conexión que tenías previamente, ¿ok? Son dos cosas básicas y rápidas para ti.
1: Doctora Yelixa.
3: Ajá, podemos hacer la técnica 5-4-3-2-1, porque es como sacarte de esa ansiedad que tienes. Eso también sirve en ataque de pánico, pero aquí también nos sirve para sacarnos de la angustia que tenemos. 5 cosas que puedas ver a tu alrededor. Las ubicas, puedes estar en cualquier lado. 4 cosas que puedas tocar, las texturas distintas. 3 cosas que puedas escuchar, el ruido de la calle, la voz de alguien. 2 cosas que puedas oler, ¿verdad? Y 1 cosa que puedas saborear. Si haces esa técnica 5-4-3-2-1, en ese momento te desconectas y reseteas tu sistema nervioso central y entra en paz, ¿ok? También está el ejercicio de las 3, ¿verdad? Que es identificar, eso es rápido, tú 3 sonidos que percibas, es parecida, puedes usar cualquiera de las 2.
2: Estamos utilizando oídos.
3: 3 colores que veas en tu pared, por lo menos aquí veo el rojo, la camisa negra de Giovanni, concéntrate en eso, ¿verdad?
2: Visual.
3: Y visualmente, y 3 sensaciones físicas que sienta.
2: Calor.
3: Por lo menos el roce de la piel, si tienes calor, ¿verdad? Entonces, esas técnicas sirven, como explicó, la primera es la técnica de respiración consciente, que además se ha hablado muchísimo de ella, la mayoría de la gente ya la maneja. Puedes hacer 3-3-3, inhalas, 3, como ya le explicó Sirlene, sí. O 4-4-4. También puedes hacer 2 inspiraciones profundas. Una primera más larga, tomas aire, que es inspirar, tomas otra y exhalas por la boca. Eso también te calma.
2: Sí.
3: Entonces,
2: todas
3: esas técnicas son para normalmente las usamos en nuestros pacientes con ataques de pánico, con crisis de ansiedad, pero ahorita, en este momento que estamos tan llenos de pensamientos y de sentimientos, nos va a ayudar a hacer como nuestro anclaje otra vez a tierra, como decimos, para poder seguir ayudando, porque también ustedes tienen que cuidarse.
2: Ahí
3: también
2: viene la otra parte.
3: La parte de salud
2: parte
3: mental
2: de
3: para todos
2: no
3: nosotros.
2: No quedarse solo, no aislarse,
3: sí,
2: es importante
3: no
2: en este momento. En este momento el reunirse con amigos, y aquí viene una invitación que queremos hacer nosotros para el día sábado a las 4 de la tarde en el Centro Comercial Milenio, arriba en la zona de feria. Estamos invitando a todos los que quieran asistir a reunirnos para ser escuchados, un encuentro para escuchar. Okay.
3: Solo queremos escuchar.
2: Solo queremos escuchar, aplicaremos algunas herramientas prácticas también.
3: Que ustedes
2: para
3: nos escuchen también.
2: Obviamente, pero sí es interesante reunirse para hablar, para expresar y compartir.
1: Este sábado, ¿a qué hora?
2: A las 4 de la tarde.
1: 4 de la tarde en el Centro Comercial Milenio.
3: Lo vamos a estar poniendo por las redes también. Pero sí, es importante.
2: Es importante unirse.
1: Que sería bueno que diera tu número telefónico.
2: El 0424-710461.
3: 0412-074-1360. Y nuestras redes, el mío es arroba doctora Yelixa Áñez.
2: Y arroba Sirlene Ramírez. Importante, una de las herramientas también muy prácticas para el que tiene como más cosas en su casa o acceso y mayor tranquilidad, obviamente esto no lo va a hacer el que está en la zona de afectación, sino el que está en su casa o en su trabajo, agarren un papel y lápiz y escriban lo que sienten. Eso es importante.
3: Es importante para desahogarse.
2: Eso permite drenar. Incluso de esto van a salir muchos diarios, muchas historias, muchos
3: cuentos. Usted tiene ganas de llorar, llore. No se contenga, es normal.
1: No hay que reprimir las emociones, en pocas palabras,
3: Es normal que se sienta triste, aunque usted no esté allá, aunque no tenga familia. Es nuestra patria, es nuestra gente.
2: Es humano.
3: Es humano que usted se sienta así, desahógese, llore. Mucha gente se desahoga más gritando.
1: Y a veces
3: diciendo,
1: escuchado...
3: Bueno, hay un estudio que dice que si usted dice grosería, se desahoga más
2: libera.
3: Rápido, se libera
1: sí,
3: más
1: pero
3: rápido.
1: La idea,
3: pero
1: la idea es que lo haga encerrado
3: no
1: en un
3: por
1: cuarto,
3: ahí,
1: porque si lo hace en la
3: niños,
1: calle,
3: sí.
1: Olvídate, ¿no?
3: Bueno,
1: sí.
3: Pero no es en la
2: calle. Hay maneras
3: de
2: también
3: hacerlo.
2: Que sean totalmente...
3: Pero la escritura, que ahora se llama escritura terapéutica, tiene
2: sí,
3: diferentes
2: escritura
3: nombres.
2: Escritura consciente.
3: Escritura consciente. Usted agarra su papel y mira, además ahí va a quedar plasmado lo que usted sintió en un momento como este, y no sabemos después, porque la historia siempre se escribe y se conoce a través de lo que alguna vez alguien se
1: bueno, lo importante de todo esto es que la doctora Sirlene y la doctora Yelixa nos están dando estas herramientas. No es que las vamos a aplicar todas, pero
3: no.
1: Una de ellas
2: la
1: que apliquemos
2: guste,
1: nos ayude,
2: o sea, escuche,
1: nos ayuda a controlar
2: sí,
1: esa parte emocional, ¿no?
2: A ver, cada quien tiene como su... Lo que
3: lo relaja.
2: Sí.
3: Puede ser que usted lo relaje...
2: Con música de relajación, pero hay otros que no.
3: Con rock.
2: Entonces te relajas con rock, escucha rock.
3: Con
2: te
3: vallenato.
2: Pinta, te relajas cantando, canta, te relajas caminando, canta, camina, o sea, lo que más te conecte, pero que sea en pro de tu salud. ¿Por qué? Porque si no vamos a tener una población con crisis hipertensivas, con problemas cardiovasculares, con glicemias elevadas, con diabéticos y todas las demás.
3: Y ustedes saben que ahorita hay una sobredemanda para la red hospitalaria, entonces los que estamos aquí no nos podemos también
2: enfermar
3: y sobrecargar esos cupos
2: que vayamos a necesitar nosotros, que los están necesitando los de allá.
3: Entonces
2: tenemos que
3: ocúpense de ustedes mismos también, por favor.
2: Sí, la salud
1: bueno,
2: mental
1: lo
2: es importante.
1: Eso es importante lo que están diciendo la doctora Sirlene y la doctora Yelixa, pero también quiero felicitar a todos esos voluntarios que están hoy en Mérida recogiendo las ayudas y a los amigos que de manera gratuita prestan sus camiones para llevarla a la capital. Hermoso. Además de eso,
3: los transportes, las líneas públicas están yendo a llevar cosas y se traen personas que necesitan venir a Mérida y a otros estados, ¿no? Gratuitamente.
1: Es importante
3: hablar de toda esa ayuda, hacerle ese reconocimiento.
1: Hay que felicitar a todos los que, díganme, todos esos voluntarios que nunca en su vida habían hecho este tipo de trabajo allá en La Guaira y lo están haciendo.
3: Es
1: decir, cuando la situación lo llama a uno...
3: Acuérdense que después hay que
1: lo que pasó en el páramo el año pasado, en el páramo ocurrió lo mismo, el río se desbordó y la misma gente del páramo fue la que empezó a abrir los caminos, empezó a dar auxilio, empezaron a salir adelante. Y qué bonita esa iniciativa de muchas personas del páramo que recolectaron bastante hortalizas y se la llevaron a la capital.
2: Bueno, aquí
1: eso también hay que felicitarlos.
2: Quiero dar
1: ¿no?
2: el caso de un chofer. Creo que era de Guárico,
3: Sí, una que tuvo un accidente.
2: Bueno, fíjense, todo esto conlleva que la situación ocurrió en un lugar, pero puede generar otros procesos distantes. Sí. Entonces, obviamente, saber que esto es de todos, que nos impacta a todos, que no estamos solos, que cada uno puede aportar su granito
3: de arena. Eso es importante, que recuerden que no estamos solos. Recuérdense quiénes somos, cómo somos los venezolanos, los de aquí, los de allá, los de todos lados. Hay que darle gracias a todos.
1: A Dios hay que darle gracias a Dios.
3: A los que estamos aquí y a los que están afuera.
1: Y esto no es culpa de Dios, sépalo. Esto no es culpa de Dios. La gente dice, Dios nos miró. No, señores.
2: Desde que existe la tierra.
1: No, señores. Quitémonos esa mentalidad. Aquí no hay culpa de Dios. Dios no es culpable de nada. Otra de las cosas es que también hay un fanatismo también por ahí que empiezan a imaginar cosas y a decir que el fin del mundo, que están los rayos, que no, señores. Todos son fenómenos naturales.
3: Ahorita hay que ocuparse de las prioridades. Y las prioridades son todas estas personas que están nosotros mismos.
1: Así es.
3: De eso que no tenemos que ocupar. De las demás cosas, de cómo esto se va a analizar después, bueno, para eso habrá tiempo. Pero ahorita hay que ocuparse de la emergencia, de lo que estamos y ya lo que viene ahora, que les recuerdo que es un camino largo, la ayuda no se acaba aquí. La mayoría de la gente va a vivir a su vida normal, porque es normal que todos vuelvan a su rutina, pero va a quedar toda esta gente, que es muchísima, que todavía no sabemos cuántos son, que hay que seguirlos ayudando.
1: Tengo entendido que la doctora Sirleni y la doctora Yelixa, ellas realizan círculos terapéuticos, también se realiza alguna charla. A todas aquellas personas que estén interesadas en contactar a la doctora Yelixa y a la doctora Sirleni, es importante que anote los números para que ustedes la pueda contactar. Por ejemplo, la doctora Yelixa, su número es 0412-074-1360. Y la doctora Sirlene, su número telefónico es 0424-710-4061. Es importante que busquemos ayuda especializada.
2: Bien, sí. Bueno, recordemos entonces, los invitamos para el día sábado, 4 de la tarde, el encuentro, hemos titulado Encuentro para Escucharnos. Todos aquellos que quieran ir a dedicar una hora, estamos pensando, más o menos.
3: Lo
2: que se necesite para poder
3: Centro hacer Comercial Milenio, una catarsis en la feria.
2: Para poder compartir, saber que
3: solo hablar y escuchar.
2: Un espacio para eso, para contenernos.
1: Ok, bueno, yo quiero agradecer, doctora Sirleni y doctora Yelixa, por ya el tiempo, lamentablemente, se nos está acabando, agotando. Quisiera pues darle las gracias. En otra oportunidad puede ser que el martes sigamos con la misma temática dando estas informaciones. Quiero pues que ustedes den un consejo final a los que nos están escuchando.
3: Bueno, yo les diría que para podernos ocupar de los demás y ayudar, tenemos que también ocuparnos primero de nosotros. Entonces, para estar bien hay que ocuparse de uno. Respirar, hacer estas técnicas que dijimos, escribir, para poder seguir ayudando, porque esta gente necesita ayuda mucho más tiempo de que ustedes piensan. Esto va a ser largo, entonces tenemos que estar ahí. Tenemos Doctora que estar Silvia. Ahí como siempre estamos.
2: Sí, y saber que no estamos solos, que todos al final formamos parte de un todo, y que eso nos permite a cada uno, desde su rincón, desde su espacio, desde su capacidad, poder hacer un aporte y ser proactivos para este momento. Y de que podemos, vamos a avanzar, porque nada permanece en el tiempo. Todo al final pasa.
1: Bueno, darle las gracias a todos los que nos escuchan. En la dirección general, la doctora Sandra Cuellar. En la coordinación de radio, Héctor Cortés. Producción general, Vladimir Vergara. Asistencia de producción, Dianibel Dávila. En los servicios informativos, José Angulo y Dianibel Dávila. Asistencia técnica, Edelso Gómez. Y quien les habla y tuvo el gusto de estar con ustedes compartiendo en esta hora de la mañana, Giovanni Wilches, 61-775 de la Universidad del Zulia. Hasta luego y para el próximo martes, cuídense y oremos por nuestros hermanos allá en Caracas y en La Guaira. Hasta luego.
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4: Avance informativo. Avance informativo. con la finalidad de apoyar a todas las personas que fueron afectadas por el terremoto del pasado 24 de junio. La alcaldía del municipio CEA, a través de Protección Civil Municipal, abrió un centro de acopio para recibir todos los insumos y aportes de la comunidad sedeña. Escuchemos declaraciones de Carolina Jaimes, quien es la primera dama municipal.
5: Bueno, desde la alcaldía del municipio CEA, pues nos hemos abocado a la atención de la situación que estamos viviendo, no solamente a nivel central, sino nos sumamos todos los venezolanos a esta tragedia que nos afecta a todos. Y por supuesto, nos abocamos en primer lugar a la conformación de la sala situacional, donde participa todas las fuerzas vivas y la sociedad civil, para estar preparado, para estar organizado en cuanto a cualquier eventualidad y, por supuesto, para la atención inmediata de la ayuda humanitaria que se está canalizando a través de la Protección Civil Municipal, donde se está abocando a que la gente pueda llevar el año entero, que es lo que realmente en este momento es lo que está más la población que está en La Guaira, y también pues preocupados por la situación que se está presentando. Seguimos con todos los directores de nuestra institución, marcando pautas, lo que tiene que ver con nuestro centro de conexión, donde se está promocionando el trato y el manejo de las emociones, de las frustraciones que ningún venezolano es, y seguimos aportando, sigamos solicitando ese apoyo a la sociedad, a escolares, pues apostando que sea, se solicita, en este momento nos necesita.
4: Hizo el llamado para que hagan el aporte de enseres y insumos médicos, pañales, toallas sanitarias, a todas estas familias que fueron afectadas el pasado junio con el doble terremoto que sacudió al país. Esto es José Ángulo para Radio Noticias.
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8: 10:02.
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1: Diez y 16 minutos.
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3: 10 y 29 minutos.
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5: El alcalde Gustavo Duque, en horas de la madrugada de hoy, informó que el edificio El Obelisco quedó completamente en ruinas. En este edificio, lamentablemente, 26 personas resultaron fallecidas, 6 rescatadas y 2 animalitos rescatados.
6: Atrás de mí tenemos el edificio, lo que fue el edificio Obelisco. Ya como pueden ver, lo que fue el edificio prácticamente no existe. Los escombros han sido en su mayoría retirados. Y en este edificio tuvimos, lamentablemente, 26 personas fallecidas.
5: Es el informe que tenemos hasta ahora desde la ciudad de Caracas. Edwin Rodríguez, Radio Fe y Alegría Noticias.
7: Más detalles en nuestra emisión de Punto y Seguimos, que recuerden, como en estos días, va con emisión alargada hasta las 2 de la tarde. 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
1: Diez y 43 minutos.
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1: Motivado a la situación emocional que viven los venezolanos a causa de la tragedia generada por el terremoto de junio, la doctora Fede Escalante y psicoterapeuta da recomendaciones para momentos de angustia y zozobra.
2: En momentos en que hay un dolor, una pesadilla, esta situación no solo sacude el suelo, sino nuestra mente y nuestro corazón. Sin importar los kilómetros de distancia, el colectivo y el trauma vicario. Esa agonipatía al verse en las zonas más afectadas. Respuestas humanas inválidas ante hoy en momentos. Debes cuidar tu salud mental, transformarla en potencia y esperanza viva. Es muy importante. Estar a salvo o tener un techo intacto es normal. Es superviviente. No por crisis, no te hace indiferente ni mala persona. Te invito a que identifiques el trauma. El llanto constante o la ansiedad son símbolos del mismo país. Estás mismo con la misma compasión y habilidad que le ofrecerías a una crisis. Es importante que te pongas límites en la información, que dosifiques las noticias, que revises las redes sociales estrictamente 2 o 3 veces al día. Evitar la saturación. Evita el contenido explícito. No reproduzcas videos o fotos explícitas de las víctimas. Tu sistema nervioso. Modificar las fuentes de información. Sigue únicamente páginas, cuentas oficiales. Rumores que aumenten el pánico colectivo. Conéctate y desconéctate antes de dormir. Apaga las pantallas al menos 1 hora antes de acostarte para proteger tu descanso. Te recomiendo que mantengas tus rutinas y anclajes en el presente. Sigue tus horarios, mantén tus horas de comida, de trabajo y de aseo personal para darle estructura a tu mente. Busca cable a tierra, practica respiraciones profundas o camina descalzo unos minutos si sientes que el pánico te abruma. Conecta con tu entorno, conversa con tus vecinos, con tu familia o amigos. El aislamiento empeora la desesperanza. Permítete pequeñas pausas, sentir alegría momentánea o distraerte no es una falta de respeto al dolor ajeno, es autocuidado. Transforma la impotencia en soluciones útiles. Canaliza la energía, convierte la angustia en acciones concretas, coordinando con el tipo de ayuda que deseas dar. Dona con un propósito, desde tus posibilidades. Investiga qué insumos específicos necesitan y la forma de ayudar. Si eres médico, psicólogo, educador, comunicador, pon tus servicios a disposición de las redes de apoyo virtual. Actúa en comunidad. Fortalece los lazos de solidaridad en tu propio sector. La reconstrucción social empieza desde lo local. Entiende los procesos. Las crisis tienen sus etapas. El caos actual dará paso a la organización y la reconstrucción.
1: La principal recomendación por la doctora Escalante es evitar el consumo de redes sociales, el cual

0: está generando problemas de salud a los ciudadanos por esta tragedia. Igualmente, recomienda verificar las informaciones motivado a la cantidad de información falsa que están enviando relacionada con esta tragedia que vive el país. Reportó José Angulo para Radio Fe y Alegría Noticias.
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3: 11 y 4 minutos.
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2: 11 y 14 minutos.
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1: 11:28 de la mañana de este martes lluvioso, 30 de junio. Nos vamos a la población del Nula, en el estado Apure. Allí está nuestro compañero José Leonel Gutiérrez. Nos reporta que recibieron, pues, en esta población fronteriza a un migrante apureño que lamentablemente perdió la vida en uno de los dos terremotos acontecidos este miércoles 24 de junio.
2: Así es, Alexander, y en la población del Nula y zona del municipio Páez, el dolor y la tragedia pues ya se unen, se acompañan básicamente a la familia Huizada tras el fallecimiento del joven Kleimer Daniel, quien durante estos días perdió la vida después de haber sido una de las víctimas fatales de los terremotos acaecidos el pasado 24 de junio, donde se pudo conocer que este muchacho de 21 años de edad había sido migrante, posteriormente deportado, y estando allí de regreso pues ocurrió esta tragedia que, repito, enluta a los hogares de dunlenses, y que este cuerpo fue trasladado desde La Guaira hasta el Piñal, estado Táchira, donde hubo un cambio de vehículos fúnebres y en horas de la medianoche fue traído su cuerpo, y en este momento está siendo velado en uno de los hogares aquí de la población de El Nula. Señalar que este joven, pues apenas 21 años de edad, y es la primera víctima mortal conocida dentro de esta zona fronteriza, y que lamentablemente se une a las tantas personas que se han ido dando a conocer. Más allá, Alexander, de que, bueno, como narrábamos en Radio Feria Noticias.com, hay personas que siguen apareciendo, apureños de esta zona, pero bueno, también empieza a cobrar dolor y víctimas estos terremotos. Destacar, y para finalizar este avance informativo, Alexander, pudimos conocer testimonio de las personas que llevaron la primera ayuda a los afectados por los terremotos, que vivieron la experiencia de acompañar, entregar alimentos, medicamentos y mucho más, que hacen necesario y piden el clamor de traer kits médicos en seres para todas estas familias. Nos decía la profesora Cine Artis, coordinadora de esta ayuda que se llevó a Caracas y a La Guaira, que gracias a Dios ropa no es que no haga falta, sino que sencillamente ha sido bastante donativo de muchas personas, tanto fuera del país como dentro de los estados venezolanos, pero que ameritan urgentemente kit quirúrgico, antibióticos, medicamentos y mucho más para la atención post médico, virus, antibiótico especialmente, y bueno, por supuesto, a tantos heridos, bebidas energizantes por el tema de la deshidratación y todo lo que trae consigo esta situación. De hecho, han hecho el llamado también que las personas que vayan a ser donativos de diferentes partes del país, abstenerse de llevar alimentos preparados, debido, bueno, las distancias, por lo menos del Nula a Caracas, estamos hablando de 12, 13, 14 horas, o un poquito más, y alimentos que van a llegar en mal estado, y esto pues sería un esfuerzo que se perdería exactamente. Señalar, entre otras cosas, que eso es lo que básicamente están pidiendo los habitantes de Nula para ayudar a todas estas personas afectadas. Es parte de la información, regresamos contigo, Alexander.
1: José Leonel Gutiérrez, muchísimas gracias, reportando desde el Nula en el municipio Páez del estado Apure. Los detalles, estos testimonios, más experiencias en nuestra emisión de Punto y Seguimos a las 12 del mediodía, así que manténganse en línea con nosotros porque estaremos a través de nuestras 22 radios y también a través de nuestro canal de YouTube Radio Fe y Alegría.
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2: 11:44.
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1: Y 57 minutos.
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12 minutos de la tarde, saludos para todos y todas los que nos acompañan, para todos los que están con nosotros hoy en una nueva emisión meridiana de Radio Fe y Alegría Noticias, emisión que le preparamos este martes 30 de junio, cerrando mes. Sigue la Red Nacional de Radio Fe y Alegría ofreciendo información en esta cobertura activa luego de cumplirse casi una semana de este doblete sísmico que sigue afectando y generando una emergencia en nuestro país. A esta hora les saludamos como cada tarde en nombre del equipo técnico y de producción que hacen posible este espacio. Somos Wirmelis Villalobos en la Subdirección de Comunicaciones,

0: Anthony Galindo en la producción y programación nacional. Está en la producción informativa de este espacio, como cada tarde, Abelardo Rojas y Alejandra Martínez. Nos acompañan los controles Fernando Rivas, en la asistencia Rafael Suárez, y desde la conducción les saludan Rosender Evíez y Adriana Tobar. Esta tarde también, y como siempre, nos acompañan periodistas de Radio Fe y Alegría, y estamos todos bajo la dirección de Viranina Campos. Buena tarde, Rosender.
1: Muy buenas tardes, Adriana Tobar, un placer y un gusto poder acompañarte nuevamente y acompañar a toda nuestra audiencia en todo el país a través de la Red Nacional de Radios de Fe y Alegría en toda Venezuela. Hoy, y como lo hemos hecho durante todos estos días, estamos acompañándoles a todos ustedes con la información y la noticia relacionada a este doble evento sísmico registrado en el país. Queremos convertirnos en un espacio de intermediación y también una plataforma de comunicación para que usted tenga la mejor información al momento de todo lo que está aconteciendo en torno a este acontecimiento que ha marcado de alguna manera la historia de nuestro país y las vidas de cada uno de nosotros. En esta tarde, y como todos estos días, vamos a brindar pues la mejor información. Como leía por allí, Adriana, informar salva vidas, y queremos convertirnos también en estos salvadores de vida con la información que va aconteciendo en torno a estos acontecimientos que definitivamente han marcado incluso nuestra cotidianidad en el día a día. Adriana Tobar.
0: Así es, Rosender. Nosotros ya mismo a las 12:05 avanzamos con el repaso inicial de informaciones a propósito justamente de la asistencia y el conteo, el repaso del saldo que va dejando esta lamentable experiencia que vive nuestro país. Le contamos que la ONU advierte que cifra real de fallecidos por terremotos en Venezuela supera los reportes oficiales. Las autoridades venezolanas han reportado, al menos hasta el último balance, una cifra de 1.719 fallecidos por los sismos del 24 de junio. Sin embargo, la ONU considera que esta cifra oficial subestima la magnitud real de la tragedia. Sobre este tema, el coordinador residente de la ONU en Venezuela, Gianluca Rampolla, señaló que el colapso de numerosos edificios indica un número mayor de víctimas, y por ese motivo el organismo adquirió también 10.000 bolsas mortuorias en coordinación con el gobierno, aunque espera que la cifra final que hasta 50.000 personas permanecen desaparecidas. En este contexto, la Organización Internacional para las Migraciones, agencia de la ONU, calcula también que los terremotos afectaron a un total de 6.76 millones de personas. Este dato refleja la enorme escala de la emergencia en el norte del país, especialmente como hemos visto en la zona de La Guaira. La ONU intensifica en este momento sus operaciones de respuesta humanitaria y coordinan el envío también de ayuda internacional, y colaboran además, por supuesto, con las autoridades locales para atender a los damnificados. La respuesta, mientras tanto, sigue desarrollándose en un entorno de riesgo. Desde los dos terremotos que se han registrado o que se registraron la semana pasada, recordamos, ya ha habido unos 50 temblores posteriores, incluidos uno de magnitud 5.2 en la madrugada del lunes, mientras que también hay una onda tropical amenazando con fuertes lluvias las zonas afectadas. Parte del balance que se sigue moviendo también las autoridades de nuestro país diariamente, también haciendo la actualización de no solo el alcance de la atención, sino también del saldo de personas rescatadas, de personas fallecidas, de personas heridas en este contexto, Rosender.
1: Así es, seguimos acompañándoles con mucha más información. Les contamos que el comercio comienza a reactivarse en la ciudad de Caracas. La actividad comercial en la ciudad de Caracas mostró desde este lunes 29 de junio signos de reactivación en diversos puntos, en un recorrido por los bulevares de Catia y Sabana Grande, así como las avenidas Andrés Bello, Urdaneta y Sucre. Se pudo constatar que buena parte de los establecimientos comerciales han vuelto a levantar sus Santa Marías, pero sin la fuerte música que los caracteriza. a diferencia de los días previos, cuando la actividad se limitaba casi exclusivamente a farmacias y expendios de alimentos. Este lunes se pudo observar la apertura de tiendas dedicadas a rubros como ropa, calzado y tecnología, entre otras. En Chacaíto, por ejemplo, un comerciante se refirió a la importancia de que se mantenga la actividad económica en medio de la tragedia. Otros trabajadores coinciden que, a pesar de la difícil situación que atraviesa el país, el comercio no debe detenerse, siendo esta una de las razones principales para retomar la actividad desde este lunes. La reapertura de esta nueva semana no fue total. Si bien un importante número de comercios y tiendas abrió sus puertas, todavía se pueden observar locales con sus Santa Marías abajo. Durante un recorrido por el bulevar de Sabana Grande y el de Catia, se observaron varios negocios que aún cuentan con personal en sus instalaciones, aunque no están atendiendo al público porque realizan operaciones en sus fachadas.
0: El país poco a poco intentando retomar la normalidad, no solo en Caracas, también en otras localidades del país donde quizás no se sintió con tanta fuerza y donde definitivamente no hubo daños significativos por el terremoto o los terremotos. Todavía este lunes empezaban como que a intentar reactivar sus dinámicas normales, comerciales. Además, también esta situación de la suspensión de clases, obviamente, pues de alguna manera pues ralentiza la vida cotidiana en todo el país. A propósito también de lo que sigue sucediendo en torno a la ayuda, estudiantes de la UCB denuncian además retención de camiones con ayuda para afectados por los sismos. Es una denuncia que hizo la Federación de Centros Universitarios de la Universidad Central de Venezuela. Ellos denunciaron que 7 camiones con ayuda humanitaria para las personas afectadas por el doble sismo ocurrido el pasado 24 de junio fueron retenidos. Esto lo hicieron a través de un video publicado en la cuenta de Provea y otras plataformas digitales, donde el presidente de la Federación, Miguel Ángel Suárez, denunció que las gandolas fueron interceptadas por organismos de seguridad del Estado y exigieron conocer el paradero de los choferes y la devolución de los camiones. Esos camiones venían desde el Estado Bolívar y su destino era la Universidad Central de Venezuela, donde funciona el centro de acopio organizado por el movimiento estudiantil y la comunidad universitaria. Las donaciones, como está establecido hasta ahora, que llegan a la UCB, son distribuidas en Caracas y La Guaira, también hacia la zona de Cucunuba, y Rosa Cucunuba, vicepresidenta de la Federación, señaló que desde el primer día el movimiento estudiantil está apoyando a las personas afectadas por la tragedia y que tienen a sus muchachos en La Guaira entregando ayuda con las personas que están allí haciendo labores de rescate. Sobre este tema también organizaciones internacionales de igual manera han alertado sobre trabas para el ingreso de ayuda humanitaria al país. Nosotros a esta hora, 12:11 minutos de la tarde, hacemos nuestra primera pausa en la emisión de este martes.
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3: Doce y doce minutos.
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5: Una de las palabras que más predomina entre nosotros es el tema de incertidumbre. El tema de la incertidumbre para nosotros no es de ahorita. Pero si hay algo que tenemos los venezolanos, que a lo largo de todos estos años, de todas estas décadas, el tema de la incertidumbre para nosotros no es de ahorita. Pero si hay algo que tenemos los venezolanos, que a lo largo de todos estos años, de todas estas

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3: 12 del mediodía, 15 minutos, 12, 15 minutos de la tarde. Estamos de nuevo con todos ustedes en la emisión meridiana de Radio Fe y Alegría Noticias. A esta hora vamos a iniciar nuestro primer recorrido informativo por las distintas regiones de nuestro país. Comenzamos en la ciudad de Caracas. Allá se desplomó completamente el edificio El Obelisco. Este edificio está ubicado en Chacao. 26 personas resultaron fallecidas y 6 rescatados. Edwin Rodríguez nos ofrece a esta hora más detalles de esta lamentable información. Adelante, Edwin, te escuchamos. Bueno, vamos a procurar tener este audio a esta hora de la tarde de Edwin Rodríguez desde la ciudad de Caracas. Adelante, Edwin, ahora sí te escuchamos. Bueno, estamos teniendo algún inconveniente con el sonido de Edwin Rodríguez. A esta hora, desde la ciudad de Caracas, en la capital de la República. Ahora sí, creo que lo tenemos. A Edwin Rodríguez, te escuchamos. Edwin, adelante. Bueno, lamentablemente no tenemos el sonido de Edwin Rodríguez a esta hora de la tarde. Estamos teniendo algún inconveniente con ese sonido. Vamos a procurar tenerlo a esta hora a través de la emisión de Radio Fe.
4: Muy buenos días. A esta hora le saluda Edwin Rodríguez y atención, atención, el municipio Chacao de la Gran Caracas ha sido el más afectado por la situación de los terremotos del pasado 24 de junio. En un reporte emitido por el alcalde Gustavo Duque en horas de la madrugada de hoy, informó que el edificio El Obelisco quedó completamente en ruinas. En este edificio, lamentablemente, 26 personas resultaron fallecidas, 6 rescatadas y 2 animalitos rescatados.
5: Atrás de mí tenemos el edificio, lo que fue el edificio Obelisco. Ya como pueden ver, lo que fue el edificio, prácticamente no existe. Los escombros han sido en su mayoría retirados. Y en este edificio tuvimos, lamentablemente, 26 personas fallecidas. 6 personas rescatadas, 2 gatos rescatados.
4: Es el informe que tenemos hasta ahora desde la ciudad de Caracas. Edwin Rodríguez, Radio Fe y Alegría Noticias.
6: Agradecemos a nuestro compañero Edwin Rodríguez. Recordamos que según el balance oficial que han dado las autoridades, hay más de 850 edificios justamente afectados en nuestro país a propósito de este doblete sísmico, de las réplicas también que han pasado en esta ya casi semana. Ayer justamente en la mañana, con esta réplica de más de 5 grados, varias personas que estaban en las labores del rescate, las personas que estaban también pues en las afueras de sus edificios, justamente ante el temor de réplicas, específicamente en la zona de San Bernardino, pasaron un susto grandísimo por pues esta réplica tan fuerte. En más informaciones también le contamos que hay 26 familias que duermen en carpas frente a su edificio por recomendaciones de ingenieros municipales de Caracas. Esta es una información que nos llega hoy con José Blanco.
7: 26 familias están acampando frente al edificio Trinidad, que está ubicado en San Martín, que cuenta con 6 pisos, luego de una revisión por parte de ingenieros del gobierno municipal de Caracas, que recomendaron salir por prevención, ya que una de sus bases resultó comprometida por los sismos del 24 de junio. La información nos la brindó Jesús Guzmán, quien destacó la unión que tienen sus vecinos para enfrentar la situación.
8: Somos 26 familias la

0: la cuestión es que, bueno, nos vemos aquí en la parte exterior del edificio, porque, bueno, ya los ingenieros, han venido ya 4 ingenieros de ingeniería municipal, fue lo que nos recomendaron. Tenemos solamente un punto de peligro, por decirlo de una manera, una columna interna del edificio, que bueno, no es tan complicado, pero sí hay que prestarle atención, pues ya después que pasen estas réplicas. Y lo otro que nos recomendaron fue estar fuera del edificio, ya que oye, se corre ese riesgo, sobre todo con las personas mayores y los niños, pues. Entonces nos vimos en la obligación de estar aquí afuera, acampando nuestras carpas. Estaremos aquí hasta que cesen un poco más las réplicas y bueno, ahí veremos entre nosotros. Lo bueno es que estamos unidos, todos como familia, como vecinos, y bueno, poco a poco vamos solventando la situación.
1: Además, manifestó su agradecimiento con las personas que se han acercado entregando su colaboración.
0: Con toda la gente que ha venido a apoyarnos, nos han venido a traer insumos, médicos, comida, y de verdad que creo que es un punto bastante importante y de gran relevancia, pues.
1: Cerca del lugar está ubicado un edificio de la Gran Misión Vivienda que fue desalojado y las personas fueron reubicadas en un refugio cercano. Desde Caracas, José Blanco, Radio Fe Alegría, Noticias.
2: 12 del mediodía, 20 minutos, 12:20 minutos de la tarde. Nosotros continuamos a esta hora en vivo, en directo y en caliente desde Radio Fe y Alegría Noticias, compartiendo con todos ustedes información a esta hora desde el acontecer nacional. Vamos a establecer un contacto con nuestros compañeros en distintas regiones de nuestro país. Específicamente a esta hora tenemos a Exiober Medina. Él está desde Tucupita, está en vivo con un grupo de personas provenientes de La Guaira que están llegando a Tucupita. Exiober Medina, a esta hora cuéntanos y ofrécenos detalles. Estamos en vivo para Radio Fe y Alegría Noticias.
3: Así es, compañeros, gracias por este contacto. Nos encontramos a las afueras del gimnasio cubierto Ciudad de Tucupita, un centro de acopio para las personas afectadas del terremoto que se registró en La Guaira el pasado 24 de junio. Radio Fe y Alegría se encuentra justamente a la espera del arribo de 2 autobuses que van unos minutos van a estar arribando aquí a este centro de acopio, donde las autoridades, tanto municipales como regionales, tienen preparado una atención para ellos en cuanto al tema de salud, medicamentos y otros insumos que puedan ofrecerles. Además, varias instituciones también, tanto privadas como públicas, están llegando a este centro a traer insumos de ayuda. Es decir, entre esos se ha visto pañales, ropas, alimentos para las personas que están por arribar. Recordarles también que esta madrugada, entre las 1 y 2 de la madrugada de este 30 de junio, llegó el primer lote de 53 personas provenientes del estado de La Guaira. Estos fueron atendidos aquí en el gimnasio cubierto de Tucupita por las autoridades, quienes los recibieron, y además también varios de ellos ya tenían a sus familiares aquí en el gimnasio a la espera de ellos. Luego de las atenciones que recibieron de parte de las autoridades, posteriormente arribaron con su familia a sus casas. Sin embargo, hasta los momentos hemos podido conocer que en el gimnasio cubierto se encuentra al menos una familia que es del municipio Casacoima. Están a la espera de que le compren justamente el ticket del pasaje para poder volver nuevamente a su comunidad de origen, que es en el municipio de Casacoima. Es la única familia que se mantiene hasta acá en el gimnasio cubierto de Tucupita. Intentamos conversar con ellos, las autoridades hasta ahora no han logrado impedir un poco el acceso a la comunicación en cuanto a las familias afectadas o a la familia que se encuentra aquí en el gimnasio de Tucupita. Pero nosotros, como siempre, estamos a la espera del arribo de los 2 autobuses que ya vienen desde el estado de La Guaira hasta acá, hasta la capital de Tucupita, para ver si logramos conversar también con algunas personas o algunas familias afectadas que vienen en esos autobuses. Es la información que nosotros tenemos hasta a esta hora acá desde la capital del estado, Delta Amacuro. Reporte Exiober Medina para Radio Fe y Alegría Noticias.
4: 12:23 minutos de la tarde. Agradecemos a nuestro compañero Exiober Medina, desplazamientos hasta otras localidades del país, también parte de las movilizaciones que forman, de alguna manera son una consecuencia de esta situación de afectación tan grave que se ve en la zona de La Guaira, familias, personas movilizándose hacia casas de vecinos, pero también casas de familiares en otros lugares del país. Veíamos esta semana, pasaba lo mismo, por ejemplo, personas que han llegado a Cumaná, a Maturín, hasta Ciudad Guayana, parte de lo que se espera también luego de un evento como este. En otras informaciones, le contamos también que este doble terremoto dejó 12 fallecidos y más de 250 personas afectadas en la costa oriental de Falcón. Este doble terremoto del pasado miércoles 24 de junio generó el colapso de varias estructuras en el estado Falcón, afectando con especial gravedad a la zona costera de la entidad, específicamente a las localidades de Tucacas y Boca de Aroa. Douglas Durán, periodista de Unión Radio y Venevisión, explicó en entrevista a Radio Fe y Alegría Noticias los detalles de la emergencia y el balance de los daños materiales y humanos que mantienen en alerta a las autoridades civiles y de rescate. Sobre este tema, dijo que el impacto más severo se registró en Tucacas, donde se dio por completo el ala 2 del conjunto residencial Las Mar Suites, y tras más de 90 horas de intensas labores de remoción de escombros en las que participaron más de 1.500 funcionarios y voluntarios, los cuerpos de rescate dieron por concluida la búsqueda el pasado domingo. A la par también de la situación en Tucacas, la población de Boca de Aroa sufrió importantes daños también habitacionales. De acuerdo con el reporte oficial, allí se contabilizan 252 personas afectadas y al menos 87 viviendas con daños considerables, algunas de ellas destruidas de forma parcial y otras en su totalidad. Por último, en materia de servicios públicos, la parroquia Boca de Aroa se encuentra sin suministro eléctrico desde el momento del siniestro. Sin embargo, se informa también que cuadrillas de la corporación Corpoelec ejecutan labores de sustitución de postes, transformadores y cableado para restablecer el servicio a la brevedad posible. Parte de la información que se sigue generando, son las 12:26 minutos de la tarde. Hacemos a esta hora una nueva pausa.
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6: 12:26 minutos.
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8: La conducta que aparece en nosotros en medio de la incertidumbre es de impulsividad. Y una de las cosas que uno, por lo menos de lo que yo voy escuchando, de la gente que me ha pedido acompañamiento estos días en grupo que hemos estado, lo primero que surge primero es mucho miedo, miedo combinado con mucha ansiedad, ¿no? Además, miedo por muchas razones. Entonces, no, uno de los puntos que hay que trabajar es cómo nos estamos llenando también de información ante tanta basura que hay alrededor, y hay que ponerle como mucha pinza, porque cuando no somos responsables nosotros con la información que recibimos, no solamente que nos llenamos de miedo, sino que generamos mucho miedo en torno a los demás.
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2: Ya son las 12 del mediodía, 29 minutos, 12, 29 minutos de la tarde. Estamos en vivo, en directo y en caliente a través de la Red Nacional de Radio Fe y Alegría en toda Venezuela. Más de 20 emisoras conectadas a esta hora en todo el territorio nacional y también en simultáneo transmitiendo para todos ustedes a través de las multiplataformas digitales. Estamos en los distintos canales de YouTube, Radio Fe y Alegría Noticias Venezuela. Estamos en Radio Fe y Alegría Media y también en Radio Fe y Alegría Barquisimeto. En todas partes. Ahora somos la radio que se escucha, pero también se ve. De inmediato vamos a la entrevista del día de hoy.
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2: Y bueno, de inmediato vamos a recibir en la entrevista, la primera entrevista del día, a nuestro invitado, nuestro primer invitado. Ya está con nosotros Tito López, él es presidente de Conindustria, también presidente de la Comisión de Salud de Fedecámara y director de CIFAR e Industrial. Muy buenas tardes, Tito López. Un placer y un gusto que nos acompañe en esta tarde en la señal nacional de Radio Fe y Alegría.
9: Bueno, muchas gracias por la invitación al programa. Un saludo para ti y todos tus radioescuchas. Mil bendiciones en estos momentos tan lamentables que estamos viviendo en nuestra República Dominicana de Venezuela.
2: Así es, estamos en cobertura nacional especial, informativa, a propósito de todo lo que está aconteciendo en el país. Y bueno, pudimos conocer de un balance sobre el estado y la afectación que han sufrido también las empresas de manufactura tras el doblete sísmico que vivió el país. Cuéntanos cuál es ese balance y danos el estado y las afectaciones que ha sufrido la empresa manufactura en este doblete sísmico que hemos tenido en el país.
9: Bueno, mira, primero que nada, la industria manufacturera se mantiene operativa en un 80% de su capacidad. La parte positiva es que apenas un 6% tuvo daños, moderados, y apenas, un 14% daños leves, pues, en algunos sectores de alimentos, algunas plantas. En lo que respecta al estado Yaracuy como tal, sobre todo en el municipio Vero. Sin embargo, en el estado Carabobo se mantienen operativas, Aragua, Lara y muchos de los estados de la región central, incluyendo el estado Miranda, como estado donde tiene un número importante de empresas, ¿no? Estamos trabajando, evidentemente, que con todo lo que viene siendo las normas de seguridad por las réplicas, etcétera, pero se mantiene el sector manufacturero operativo.
2: Al menos hay una afectación parcial, entiendo, en torno a las empresas que trabajan, la manufactura en el país. Cuéntanos de qué manera se está atendiendo de alguna forma estas afectaciones parciales que ha tenido la empresa manufacturera en el país.
9: Bueno, cada uno de los presidentes de los sectores, y te puedo hablar de los presidentes inclusive de las regiones, de los sectores y de Fedecámara, están trabajando con todas estas empresas que sufrieron algunos daños parciales. Yo creo que en las próximas horas, los próximos días, van a estar operativas. Sin embargo, no son todas las unidades de producción, quizás dentro de la empresa, sino que es un leve porcentaje, ¿no? Excepto una de las empresas que tenemos en el municipio de Veroes, que es procesadora de aceite vegetal, que sí tuvo que parar sus operaciones por lamentablemente los sismos del 24 de junio. Pero se está trabajando en ello para que se reincorpore en los próximos días. De igual forma, nosotros debemos de tener un balance durante el día de mañana de cómo van las reparaciones de estas empresas. Pero no es nada de alarma. No va a perjudicar el abastecimiento, la distribución y producción se mantiene tal cual como te lo comenté al principio, ¿no? Sin embargo, nosotros estamos vigilantes de todos los sectores y atendiendo todas las emergencias que sea posible. Inclusive hemos desde el seno de Conindustria y también de la Cámara Farmacéutica hemos hecho operativos en envío de medicamentos, medicinas e insumos para el estado de La Guaira, que es el más afectado.
2: Cuéntanos cuáles son, de alguna manera, los retos y los desafíos urgentes en este momento y cuál sería el llamado a las autoridades para que de manera mancomunada pueda también garantizarse el 100% de la operatividad de la empresa manufacturera, porque bueno, me estás hablando de empresas esenciales, ¿no? Que tienen que ver con la producción que beneficia directamente a la población venezolana.
9: Bueno, las propuestas siempre han estado en la mesa en políticas fiscales y para fiscales, en todo lo que viene siendo políticas públicas. Antes del lamentable sismo del 24 de junio, siempre lo hemos hecho por parte del sector manufacturero. Creo que en este momento hay que ponerle un poco de celeridad a algunas de las propuestas que hemos hecho. Inclusive esta mañana dimos propuestas de aquellos estados que han sido afectados, revisar la posibilidad de exoneración de IVA en este caso, sobre todo al estado de La Guaira, algunas de las, digamos, impuestos sobre la renta, algunos impuestos de importaciones, sobre todo aquellos insumos esenciales que ya se venía trabajando. Sin embargo, bueno, en esta cobertura de emergencia creo que hay que volver a revisar, sobre todo aquellas empresas que en su totalidad han sido afectadas, como la que te nombré del caso de Yaracuy. Creo que hay que darle un tratamiento especial para su pronta recuperación al respecto.
2: Bueno, de momento hemos perdido la conexión, estamos procurando reconectar.
9: Constante comunicación.
2: Tito López, aprovecho la...
9: ¿Hasta dónde me escuchaste?
2: Sí, ya en la parte final de tu exposición. Entiendo que, aparte de ser representante de Conindustria, también eres presidente de la Comisión de Salud de Fedecámara, director de CIFAR, todo lo que tiene que ver con las medicinas. Bueno, en este momento que vivimos en el país, pues hemos visto y también nuestros periodistas han reportado que en muchas zonas del país, el país se ha volcado a colaborar y algunas redes de farmacias prácticamente han quedado vacías. Pero inmediatamente, ¿cómo estamos con respecto al tema de las medicinas? ¿Hay un stock importante, te pregunto, de medicinas que puedan garantizar no solamente las medicinas para los afectados, sino también para el resto de la población que va en búsqueda, por ejemplo, de una medicina para el dolor de cabeza, la fiebre o el malestar general?
9: Sí. Sí, bueno, mira, la industria farmacéutica ya durante varios años ha venido en franca recuperación. Nosotros teníamos antes de los lamentables sucesos el 24 de junio promedios de 90 días de inventario, 120 días de inventario, dependiendo el tipo de medicamentos, sean sólidos, semisólidos, líquidos, etcétera. Sin embargo, bueno, todo este tipo de situación trae alarma, ¿no? Ponen compras nerviosas, por eso nosotros hemos tratado de mapear cuáles son los medicamentos que se necesitan en estos momentos de emergencia. Ok, entiendo que hay muchos medicamentos que no tienen nada que ver con la emergencia porque son medicamentos esenciales como cardiovasculares que tú tomas de por vida, pero los medicamentos que van de la mano con este tipo de emergencia, que son antibióticos, analgésicos, antiinflamatorios, sobre todo soluciones viales que se utilizan mucho en estos casos, es hacia donde queremos dirigir nosotros las donaciones, sin descuidar los otros tipos de medicamentos, ¿no? Gracias a Dios tenemos una industria nacional que tiene niveles de producción óptimos. Estamos hablando de un 80% de los medicamentos que se consumen en el país son de empresas nacionales con grandes plantas en el país. Algunas tienen turnos diurnos y nocturnos, ¿no? Entonces, por ese caso, no hay que hacer compras nerviosas. Evidentemente que, bueno, la situación siempre trae como consecuencia, digamos, un poquito de... El consumidor como tal se quiere apeltrechar durante 3-4 meses, pero sin embargo hacemos un llamado que la industria se mantiene operativa, está produciendo. Y por eso hablamos de que estamos mapeando los medicamentos que más se necesitan, en este caso, de manera de direccionar todo lo que viene siendo las donaciones internacionales también en este tipo de medicamentos. Fíjate que yo ayer estaba en La Guaira y estuve visitando algunos centros de acopio, inclusive estuvimos en la zona de Caraballeda, Playa Grande, etcétera, y habían puntos donde no necesitaban ya medicamentos, pero sí necesitaban otros insumos como agua, alimentos, cobijas, almohadas, colchones, etcétera.
2: Tito López, ya para ir cerrando tu mensaje, entendiendo que, bueno, tienes ahora la presidencia de Conindustrias, tienes la presidencia de la Comisión de Salud de FECámara, sigue siendo el director de CIFAR y también de alguna manera agrupas de alguna forma a tus colegas de la parte industrial del país y también para todo el país que te escucha a esta hora y que sigue de alguna manera los acontecimientos que estamos viviendo en este momento a propósito de esta emergencia nacional.
9: Bueno, primeramente el llamado es a la solidaridad. Yo creo que Venezuela y la población ha demostrado en los tiempos difíciles una integridad, una resiliencia donde sumamos y actuamos de manera conjunta en todo lo que viene siendo el apoyo, sobre todo a aquellos sectores más, digamos, álgidos, ¿no? Donde lamentablemente la tragedia impactó más. Yo creo que, bueno, hay que seguir trabajando. Lo más importante en este caso es la recuperación de todas aquellas vidas que se puedan rescatar de los escombros. Creo que las autoridades internacionales y nacionales que han hecho todo lo que viene siendo el trabajo de remover los escombros para la recuperación de estas personas ha sido de vital importancia. De igual forma, hacemos un llamado a solidaridad, sobre todo al estado de La Guaira, del sector industrial. Estamos muy pendientes, vamos a seguir apoyando. Nosotros ahora vamos otra vez a La Guaira a llevar insumos y no vamos a parar de hacerlo. Venimos de la Universidad Metropolitana, vamos al Episcopado, Cáritas, a todos estos centros de acopio con la flotilla de camiones que tenemos para el traslado de todos los insumos hacia los sectores más afectados. El llamado es a la solidaridad y que cuente con el sector industrial venezolano.
2: Tito López, gracias por acompañarnos en esta tarde, por compartir con nosotros este balance que han hecho público en las últimas horas sobre la operatividad de la industria manufacturera del país y también de toda la gestión que se está haciendo desde las diferentes instancias a la que tú representas en materia de salud, por ejemplo, para con los afectados, pero también garantizando pues la medicina para el resto del país. Gracias por acompañarnos.
9: Vale, muchas gracias a ti y mil bendiciones a todo el pueblo venezolano.
2: Amén. Tito López, presidente de Conindustria, presidente de la Comisión de Salud de Fede Cámaras, director de CIFAR Industrial del país, hoy ofreciéndonos un balance sobre el estado y la afectación de las empresas manufactureras tras el doblete sísmico que ha vivido el país. Se está trabajando por recuperar un porcentaje importante, digamos, para garantizar la producción en el país, además de toda la gestión que se está haciendo para garantizar los medicamentos vitales e importantes necesarios en este momento en esta emergencia nacional y también de poder garantizar la medicina para todo el territorio nacional de quienes buscan en las diferentes redes de farmacia los medicamentos necesarios para atender su situación de salud. Nosotros vamos a una pausa, 12 del mediodía, 43 minutos. Al regresar, seguimos recorriendo el país en Radio Fe y Alegría, en la cobertura que realizan nuestros periodistas, reporteros y corresponsales en todo el territorio nacional. Ya regresamos.
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6: Doce y 43 minutos.
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2: La conducta que aparece en nosotros en medio de la incertidumbre es de impulsividad. Y una de las cosas que uno, por lo menos de lo que yo voy escuchando, de la gente que me ha pedido acompañamiento estos días en grupo que hemos estado, lo primero que surge primero es mucho miedo. Miedo combinado con mucha ansiedad, ¿no? Además, miedo por muchas razones. Entonces, no, uno de los puntos que hay que trabajar es cómo nos estamos llenando también de información ante tanta basura que hay alrededor, y hay que ponerle como mucha pinza, porque cuando no somos responsables nosotros con la información que recibimos, no solamente que nos llenamos de miedo, sino que generamos mucho miedo en torno a los demás.
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4: Y 45 minutos de la tarde, a esta hora estamos de vuelta, de regreso luego de esta entrevista que pues ofrecíamos hace minutos, conociendo un poco también esta información tan importante como el sector de manufactura, como el sector farmacéutico también se prepara para atender esta situación que definitivamente pues tiene impacto en todos los sectores del país. Hay una afectación también en el sector educativo, por ejemplo, se mantiene la suspensión de las clases, aún no hay cifras como concretas de, por ejemplo, instituciones educativas afectadas en el contexto de esta situación. Más adelante nosotros repasamos también un poco cómo se prepara Fe y Alegría Escuela para atender sobre todo a los niños, niñas, a sus familias en esta situación, cuando ya pues restaban pocas semanas para el cierre del año escolar. Nosotros a esta hora comenzamos también o continuamos a repasar informaciones que nos siguen llegando desde diferentes puntos del país. Le contamos a esta hora que Superior de los Capuchinos de Venezuela informó que la iglesia Nuestra Señora de las Mercedes, esto es en el centro de Caracas, va a permanecer cerrada debido a fallas en su infraestructura. Es parte de la información que nos sigue actualizando nuestro equipo en Caracas, y allí está Pedro González.
5: Los de Radio Fe y Alegría Noticias, a esta hora me encuentro en el interior de la iglesia Nuestra Señora de las Mercedes, ubicada en la parroquia Alta Gracia, en el centro de la ciudad de Caracas. Como se pueden dar cuenta, como pueden apreciar, este templo religioso en la ciudad de Caracas ha sufrido severas afectaciones en su infraestructura, producto de los dos potentes sismos que se registraron el 24 de junio de 2026 en la ciudad de Caracas. Vamos a conocer por parte del FRAI cuáles son estos daños que ellos contabilizan hasta ahora.
6: Soy Fray Alfonso Mora, capuchino. Estoy aquí en la iglesia de las Mercedes, y como ven, la iglesia ha sufrido bastantes daños, está bastante afectada. Estamos intentando clausurar esta puerta que no se puede cerrar porque la torre ha cedido, las bases han cedido. La iglesia dentro ha sufrido algunos daños bastante menores dentro. Solo aquí en la fachada, en las torres, está bastante afectada. No podemos celebrar ahora aquí la Eucaristía. Estamos esperando que vengan los técnicos a hacer una inspección mucho mayor y más concreta, más precisa. También que nos permitan saber cuáles van a ser las pautas para reparar la iglesia. Por ahora, pues no vamos a tener la celebración de la Eucaristía en esta iglesia. El terremoto ha causado pues grandes daños. pedimos a todos que nos tengan paciencia y que poco a poco vamos a ir viendo las posibilidades de abrir de nuevo la iglesia. Nosotros por cuenta nuestra hemos estado intentando buscar algunos ingenieros que vinieron hoy precisamente a hacer una evaluación y nos han recomendado que por ahora no abramos la iglesia al culto y que más bien tengamos mucha atención por todo lo que está sucediendo, de repente alguna nueva réplica pueda generar daños mayores.
7: ¿Cuál es el llamado que principalmente hacen a la feligresía en estos momentos que atraviesa Venezuela?
6: Bueno, pedirle a Dios que nos siga dando la fortaleza, que nos siga dando la capacidad de compartir lo que tenemos, lo que somos, nuestras capacidades con las personas que más necesitan. A pedirle a Dios la humildad, pedirle a Dios también que nos dé mucha fe, mucha confianza en Él y en estos momentos de gran dificultad que nos dé la caridad.
8: Muchas gracias a nuestro compañero Pedro González desde la ciudad de Caracas. Nosotros seguimos conociendo también de las iniciativas que van surgiendo en el país, entre ellas la que motoriza y protagoniza Cáritas y en este caso la diócesis de Maturín, los cuales siguen recibiendo donativos para los afectados por los dobles sismos que se han vivido en el territorio nacional. Angelis Gamboa, desde Maturín, nos ofrece a esta hora más detalles.
9: El Centro de Acopio de la Catedral Nuestra Señora del Carmen de Maturín se encuentra activo y recibiendo donativos para atender a los afectados por el reciente sismo en el país. El párroco Samael Gamboa detalló la recepción y ayuda humanitaria de las distintas parroquias canalizadas.
10: Encontramos en la sede de Cáritas de la diócesis de Maturín entregando todas las ofrendas, toda la colecta que hemos hecho en nuestra catedral de Maturín. Es importante recalcar que las autoridades de Cáritas en la diócesis de Maturín, en este lugar, que es el centro de acopio, donde van a recibir toda la colecta de las distintas parroquias y luego será trasladado a la ciudad de Caracas, donde Cáritas de Venezuela se va a encargar de hacer una distribución.
9: El párroco mencionó que se encuentran recibiendo todos los donativos desde las 8 de la mañana hasta las 8 de la noche.
10: Y, por supuesto, va a estar, como siempre, en los lugares donde están los hermanos necesitados. Agradecemos, pues, en nombre de Dios, en nombre de la diócesis de Maturín y de nuestra parroquia catedral, a todos los que han colaborado a lo largo de estos días. Vamos a continuar allí recibiendo todas las ofrendas.
9: De no poder trasladarse al centro de la diócesis, también aún siguen habilitados los centros del terminal interurbano, alcaldía de Maturín, centros de voluntario en la Plaza Bolívar, Miranda y Piar. Desde Maturín, Estado Monagas, Nangelis Gamboa, Radio Fe y Alegría Noticias.
4: 12:51 minutos de la tarde, parte de la ayuda que gracias a Dios se sigue sumando, gracias a iniciativas privadas, iniciativas de universidades, colegios, iniciativas también particulares de la iglesia que se siguen sumando para acompañar a las personas víctimas de este doblete sísmico y sus réplicas. También en Mérida sigue también la gente haciendo su aporte para los afectados. José Angulo nos tiene a esta hora también la actualización de lo que sigue generándose en diferentes puntos del país.
11: Amigos de Radio Fe y Alegría, desde Mérida llevamos la información a esta hora donde hacemos un recorrido por los diferentes centros de acopio. En esta oportunidad nos encontramos en las residencias femeninas de la ULA, donde hay un centro de acopio y bueno, nos encontramos con Rosana Uzcategui, quien nos va a hablar acerca de la actividad que vienen realizando en beneficio de los venezolanos que fueron afectados por el terremoto del pasado 24.
12: Así es, aquí estamos dando las gracias y haciendo un llamado porque vamos a continuar toda la semana recibiendo todo insumo porque los venezolanos nos necesitan.
11: Así es, bueno, también contamos con la presencia de Miguel Mudarra, quien es scout de Venezuela, quien también viene haciendo un trabajo acá para que nos hable de esta experiencia y el llamado a los merideños a seguir donando para todos aquellos que necesitan.
13: Buenas tardes, de verdad que ha sido una experiencia maravillosa, es ver cómo las instituciones, la comunidad merideña, scouts de Venezuela, se unen en beneficio a ayudar a nuestros amigos afectados por el terremoto del pasado 24. De verdad, agradecemos a toda la comunidad.
11: La mayor parte de insumos que se requieren, ¿cuáles son los que más se solicitan para que la gente que va a donar tenga conocimiento?
13: Primero que todo, insumos médicos, agua, comida no perecedera. Eso es lo que más se requiere en este momento.
14: Bueno, esta es las declaraciones de las personas que se encuentran acá en este centro de acopio del Estado Mérida, quienes hacen el llamado a todos los merideños a seguir aportando con sus donativos para todas estas personas que lo necesitan, ya que sabemos que son múltiples o son miles las familias que han quedado damnificadas y requieren de nuestro apoyo desde cualquier sector y que cada granito de arena cuenta. Es la información que llevamos a esta hora desde Mérida, reportó José Angulo para Radio Fe y Alegría Noticias.
8: Muchas gracias, José Angulo. Bueno, Mérida siempre destacando por los aportes que hacen, a, en este caso, a los damnificados, pero también en todo el país, de verdad. Yo supremamente asombrado y también muy contento de saber cómo el pueblo venezolano sigue aportando su granito de arena para los afectados por el terremoto. Por lo pronto vamos a seguir con más información y les contamos que el jesuita español Pedro Trigo pide oración y ayuda para las víctimas en Caracas. En medio de la incertidumbre, el jesuita pide transmitir a la provincia de España un mensaje sencillo: oración por los muertos y los que han perdido todo, y el que pueda, ayuda para las víctimas ante esta situación. Entre Culturas y Albuán, como parte de la red Xavier, han activado una respuesta de emergencia junto a sus organizaciones socias en terreno, Fe y Alegría y el JRS. Los equipos están realizando una evaluación rápida de necesidades en el país para orientar la ayuda hacia las personas en situación de mayor vulnerabilidad. La respuesta se centrará en necesidades humanitarias urgentes como alojamiento temporal, artículos esenciales de ayuda, servicios de protección y apoyo psicosocial para personas y familias afectadas. Entre las principales necesidades detectadas se encuentran el acceso a refugio seguro, agua potable, alimentos y atención sanitaria y protección. La Compañía de Jesús en España se une a la oración por las víctimas, por sus familias y por todas las comunidades afectadas. También invita a colaborar con la respuesta de emergencia impulsada por Entre Culturas y Albuán para acompañar a quienes están sufriendo las consecuencias de esta catástrofe que hemos vivido en el país. 12:56 minutos de la tarde. A esta hora vamos a una nueva identificación y volvemos de inmediato con mucha más información aquí en Radio Fe y Alegría Noticias.
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15: 12:56 minutos.
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2: Especialmente en estos días cuando la incertidumbre está siendo la palabra como más nombrada, están apareciendo cosas, muchas cosas, y por eso es clave, decir, ponle nombre y apellido a estas emociones que estás experimentando. Yo aquí te sugiero poder identificar lo que está bajo mi control y lo que no está bajo mi control. ¿Cuáles son las cosas del contexto que me están impulsando o llevando a su máxima expresión estas emociones que estoy experimentando. Porque eso va disminuyendo los niveles de ansiedad. Y el otro punto también, ¿qué cosas yo siento que no puedo controlar?
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4: De la tarde, nos acompañan en una emisión de Feria Noticias, emisión 30 de junio, digo que sigue ofreciendo al aire a través de la señal de Alegría, señal Mateo y Ciudad. Ahora también le invitamos a repasar esta web www.noticias.com, en este servicio informativo al país, también información actualizada, testigo que sucede en diferentes del país, donde nos encuentra radio de incertidumbre, a momentos de duelo que viven en este en nuestro país y sobre hasta ahora sobre todo en estos momentos difíciles. Compañera Rosima conversó con herramientas justamente para transitar el estado de alerta tras los sismos los últimos días en nuestro país. Una y un minuto de la para
19: hacer el scroll, cedo por la del teléfono, explorando redes sociales. Se ha convertido en una práctica común en los venezolanos tras el hecho ocurrido el pasado 24. Sin embargo, esta actividad afecta la estabilidad emocional. Ante esto, la psicóloga clínico Alejandra Rodríguez recomienda limitar el tiempo de exposición a este tipo de contenido.
20: La mente es la base de todo. Si tu mente no está bien, nada a tu alrededor va a estar bien. Así que si estás en este momento viendo información en redes sociales y sabes que es una información que te puede estar afectando, porque bueno, lastimosamente mucha de la información que hay en redes sociales, mucha de ella no está confirmada, no está verificada. Otra es realmente sensible. Es importante que tú aprendas o empieces a limitar ese tipo de información por tu salud mental.
19: Por otra parte, la especialista con 11 años de experiencia explicó que sentirse alarmados después de los terremotos es una respuesta esperada del sistema nervioso, ya que ante la sensación de peligro, la prioridad del cerebro es trabajar por mantenernos a salvo. Aunque es una respuesta biológica, Rodríguez destacó que existen herramientas para gestionar este estado emocional.
20: El primero de ellos, bueno, que estés preparado, que tengas una mochila, que tengas algo que te permita a ti de forma mental también sentirte seguro que a la hora de algún imprevisto tú tengas como tengas un plan a cual aferrarte. Otro de ellos también es algo que acabo de leer en redes sociales, es dato mata un relato y busca información que esté verificada. La emoción viene del pensamiento, entonces es importante saber en dónde voy a enfocar yo la energía de mis pensamientos, a qué tipo de pensamientos es que yo le voy a dar mi atención y dónde me voy a enfocar.
19: La psicóloga señaló que en medio de una eventualidad de este tipo es común que aparezca la culpa por sentir que no se está haciendo lo suficiente. Frente a esto, Rodríguez afirmó que cada ayuda cuenta y que lo vital es colaborar desde las capacidades y herramientas con las que cuenta cada persona. Desde Carabobo, Rosimar Sánchez, Radio Fe y Alegría Noticias.
8: 12, una de la tarde, 4 minutos, de la tarde. Seguimos a esta hora con más información en Radio Fe y Alegría Noticias, con información que tiene que ver con el recorrido que hacemos por el país. En estos momentos también es necesario promover espacios para escuchar a los niños, conocer sus emociones y percepciones sobre lo ocurrido, así como recuperar el juego como una herramienta terapéutica, especialmente en los más

0: pequeños en este sentido, pues. Y en esta línea, Abel Sarabia, coordinador del Servicio de Atención Psicológica de SECODAT, dio algunas recomendaciones sobre cómo manejar la salud mental de los niños y adolescentes en esta emergencia. Jorge Labrador, a esta hora, nos ofrece más detalles de estas recomendaciones que ofreció el especialista. Estamos procurando tener el sonido de Jorge Labrador.
1: Abel Saraiva, psicólogo y miembro también de...
0: Bueno, tenemos algún inconveniente con este sonido. Ya vamos a compartir con todos ustedes.
1: Abel Saraiva, psicólogo y miembro también de...
0: ¿Tenemos algún inconveniente con estos sonidos, este sonido, en este caso de Jorge Labrador, a esta hora en la señal nacional de Radio Fe y Alegría? En cuanto a nuestro equipo técnico y de producción logré establecer ese contacto, vamos a tener a Jorge Labrador, quien nos va contando también de la percepción que tienen algunos expertos en torno a los niños, quienes también son parte y han sido afectados por esta situación que estamos viviendo en el país. Adriana Tovar.
2: Así es, ayer justamente conversábamos también con expertos de SECODAP de igual manera y recordaban la necesidad de atender la situación particular de los niños, niñas y adolescentes, pues quienes tienen niños y niñas en casa, pues obviamente de alguna manera están también impactados por lo que sucede en un grado pues muchísimo mayor definitivamente quienes están en las zonas afectadas, pero también quienes están en otras localidades por la información que los niños van teniendo a través de las redes sociales, por lo que consumen los padres, las madres, por lo que también escuchan en las conversaciones en casa. Es súper importante en este momento donde además no tienen quizás como esos espacios para drenar, para despejar, porque bueno, la escuela está cerrada, muchas de las actividades deportivas también en las que participan los niños están suspendidas en estos momentos. Entonces, pues importantísimo también tener en cuenta estas recomendaciones que nos ofrece a esta hora SECODAP a través de este reporte de Jorge Labrador.
1: Abel Saraiva, psicólogo y miembro también de SECODAP, habló sobre cómo los padres y cuidadores pueden autorregularse si quieren que los hijos puedan procesar adecuadamente experiencias como estos terremotos.
3: Años, un niño puede tener un registro claro de lo sucedido, nota los cambios en su entorno, pero sobre todo entiende de las reacciones emocionales de sus cuidadores. Quizá el niño no comprenda de protocolos de rescate o fallas estructurales, pero nota los cambios en sus padres, en sus cuidadores, si están más tensos, si están más irritables. Y este registro emocional es muy importante porque los niños no se regulan de adentro hacia afuera, sino de afuera hacia adentro. Por lo tanto, la salud mental de los niños está influida de manera muy importante por la salud mental de sus cuidadores. Es por esto que es fundamental que en contextos de emergencia los padres, madres o quien esté a cargo de un niño pueda estar de la forma más equilibrada posible. Hay que cuidar del que cuida para poder ayudar a los niños a regularse.
1: Igualmente, también SECODAP tiene una guía de acción que establece los pasos para proteger y registrar a la niñez y adolescencia en contingencias. El abrazo de la familia es el refugio más seguro. Tras una emergencia, la reunificación de los niños, niñas y adolescentes con sus seres queridos es la prioridad. Actúa rápido y de forma segura, no solo les devuelve la tranquilidad, sino que los protege de cualquier riesgo. Así lo señalan también los especialistas de SECODAP. Desde San Cristóbal, Estado Táchira, Jorge Labrador, Radio Fe y Alegría Noticias.
0: Una de la tarde, 9 minutos, una 9 minutos de la tarde. Les contamos que la Cruz Roja Venezolana y Psicodata Venezuela ofrecen recomendaciones para primeros auxilios psicológicos para afrontar estos duros momentos tras los sismos registrados en el país. Entre las pautas destacan respirar lento, poner los pies en el suelo, beber agua y validar las reacciones emocionales como el llanto o la taquicardia. También recomiendan evitar el consumo de videos del desastre, no reprimir el llanto ni automedicarse y buscar apoyo espiritual sin culpar a las víctimas. para coordinar asistencia especializada o reportar casos críticos, la Cruz Roja Venezolana tiene los siguientes números: 0422-799-4880. 0422-799-4880. Y Psicodata Venezuela pone a disposición los siguientes números: 0414-121-7882. 0414-121-7882. También ponen a disposición el 0424-172-3981. 0424-172-3981. Vamos nuevamente a una identificación y volvemos de inmediato con más información aquí en Radio Fe y Alegría Noticias.
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5: Una y 10 minutos.
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2: Una y 12 minutos de la tarde, estamos de vuelta acompañándoles este 30 de junio en una nueva emisión meridiana de Radio Fe y Alegría Noticias. Tenemos más información y seguimos recorriendo el país con ustedes. A esta hora nos vamos a La Guaira. Nuestra compañera Lenis Martínez está en esta zona del país que lamentablemente hoy es noticia. Y nos cuenta que voluntarios piden que se sumen más personas para el rescate de cuerpos, esto en el sector específicamente de Bravamar. Allí está ella hasta ahora y nos presenta la información.
7: El equipo de Radio Fe y Alegría Noticias se dirigió este martes 30 de junio hacia el estado La Guaira. Luego de los terremotos que ocurrieron la tarde de...

0: este fenómeno natural. Estuvimos en la residencia Bravamar, donde los voluntarios aseguraron que hasta el momento, luego de más de 24 horas de incansable labor, rescataron 11 cuerpos, pero todo el trabajo ha sido posible gracias al alquiler de maquinarias por parte de una persona que está acá, que también tiene un familiar que está bajo los escombros y se dedicó a alquilar los equipos, todos los equipos necesarios para poder hacer la remoción de los escombros, para poder intentar rescatar personas con vida. Sin embargo, hasta el momento no han podido rescatar personas con vida, solamente han podido identificar 11 cuerpos, pero piden que por favor a la ciudadanía que se sume. Nos indicaron también que los voluntarios, que otras personas que se han acercado con medicinas, con alimentos, con bebidas para ellos, ha sido maravillosa, pero requieren de más personas para poder sacar los cuerpos de las residencias de Bravamar. Les reportó desde La Guaira, Lenis Martínez, para Radio Fe y Alegría Noticias.
1: 1:16 de la tarde, Adriana, impactante. Las imágenes que logró divisar y ver a través de nuestro canal en YouTube, al cual invitamos a nuestros oyentes también a ir a nuestros canales de YouTube para poder ver lo que estamos relatando a través de la radio, describiendo a través de la radio, pero también mostrando en imágenes a través de los videos y las fotos que comparten, en este caso Lenny, pero también todos los periodistas de Radio Fe y Alegría. Recuerden que en simultáneo estamos en los canales de YouTube, Radio Fe y Alegría Noticias Venezuela, Radio Fe y Alegría Media, Radio Fe y Alegría Barquisimeto. Allí pueden incluso suscribirse y activar las notificaciones para que puedan recibir cada vez que estemos al aire, pues las notificaciones necesarias para estar informados. Seguimos nosotros con más información. A esta hora vamos a Ciudad Guayana. Allí los centros de acopio han recolectado cerca de 270 toneladas de insumos para las víctimas de los terremotos en Caracas. Francesca Díaz, a esta hora desde Ciudad Guayana, nos ofrece más detalles de esta cantidad de insumos para los damnificados y afectadas por los terremotos.
2: Cerca de 270 toneladas de insumos han sido enviadas desde Guayana hasta las ciudades de Caracas y La Guaira para contribuir con las víctimas de los terremotos ocurridos el pasado miércoles 24 de junio. La información fue ofrecida a través de un balance hecho por el Centro de Acopio de la Universidad Católica Andrés Bello y el grupo de voluntarios que estuvo haciendo recolección de insumos en la Plaza Monumento a la CBG. Es de destacar que este grupo de voluntarios está trabajando en alianza con Cáritas Venezuela. La representación de esta organización en Guayana, la Iglesia Nuestra Señora de Coromoto, ha recordado que es necesario optimizar las donaciones, ya que la ropa en este momento no es prioridad, sino las medicinas y las diferentes herramientas de rescate que sirvan para todos los funcionarios y rescatistas internacionales y nacionales que se encuentran en las zonas de desastre.
3: Estamos acá en Centro de Acopio de la Universidad Católica de Andrés Bello, Extensión Guayana. En estos momentos nos sentimos con el corazón así de grande de que hemos enviado más de 200 toneladas de insumos, han llegado a nuestra universidad en Caracas, a Cáritas y a otros centros de acopio como Chacao y también La Carlota. Seguimos trabajando. En estos momentos es importante que podamos colaborar con el tema de los niños, es decir, estamos necesitando ropa interior nueva, tanto para hombre, dama, niño, niña. Seguimos recolectando todo lo que tiene que ver con el tema de los higienes personales, fórmulas, tetero.
2: Estas declaraciones corresponden a la directora de Desarrollo Estudiantil de la UCAP Guayana. El grupo de voluntarios, cuya vocería fue la de Manuel González, también nos ofreció los detalles sobre su colecta.
4: Un 67.7 toneladas de insumos recogimos en toda Ciudad Guayana. 4.8 de agua, 20 toneladas de medicina, 30 toneladas de comida, 12 toneladas de ropa y zapatos y 1 tonelada de herramientas de trabajo. Esto es lo que los guayaneses solidarios fueron.

0: a cada uno de los puntos, a llevar sus donaciones. Y nosotros nos sentimos orgullosos de estar de primera fila allí recogiendo esas donaciones porque fueron entregados a una institución no gubernamental como Cáritas por Venezuela, que ha sido una institución responsable. Que los guayaneses se sientan confiados de que su donación va a llegar a lo que haya uno de los más necesitados.
1: Desde Ciudad Guayana, Francesca Díaz, Radio Fe y Alegría Noticias.
2: 1:19, agradecemos a Francesca, escuchábamos también pues este balance de todo lo que se ha recogido y se ha enviado desde Ciudad Guayana, también en este momento y en este punto las diversas organizaciones y centros que están recibiendo ayuda empiezan también como a llevar ese inventario de lo necesario, de lo que quizás ya redunda en materia de ayuda, y en este sentido Voluntarios del NULA, por ejemplo, dicen o solicitan más insumos médicos a las personas que están enviando donativos a estas localidades. Allí está José Leonel Gutiérrez con la información.
3: Y este día martes se pudo conocer en la población de Nula que el primer grupo de voluntarios con ayuda humanitaria que se llevó el pasado día sábado en horas de la tarde desde esta zona fronteriza a las zonas afectadas por los terremotos en Aguaire, en la capital de la República, retornan al estado Apure. Cabe destacar que ellos llevaron estos camiones y fueron distribuidos en diferentes zonas donde pudieron entregar los albergues y lugares donde ameritaban esta ayuda. Cabe destacar que la profesora Zenia Ortiz a Radio Freiría Noticias, después de vivir esa experiencia y acompañar también en labores de rescate, le solicita a todos los venezolanos quienes vayan a hacer donativos en las próximas horas se dediquen a hacerlo con kit médico y los medicamentos para la atención de todas estas personas que se van recuperando después de la tragedia.
4: Los medicamentos, o sea, la medicina, porque eso se va agotando, poco a poco se va agotando. Ahorita se ve que hay, que están los centros surgidos, pero va a llegar un momento en que se van a desabastecer, igualmente los alimentos, se van a desabastecer, porque va a llegar el momento en que esto pasó. Ahorita todos están enfocados, pero pasan 20 días, un mes, y ya empieza todo a acabarse. Y los medicamentos, lo que es medicina, realmente, eso es algo, es una emergencia que debe estar latente allí.
3: Señalar que Radio Fe Alegría en el estado Apure, en el Nula, la 106.1 FM, al lado del Salón Parroquial, y en Guasdualito, en el edificio de Fe Alegría, carretera nacional vía La Arenosa, se habilitaron como centros de acopio junto también a las ayudas y aliados como la Iglesia Católica para seguir aportando y ayudando a todas estas personas afectadas. Y nos unimos a esta petición de que sean medicamentos, insumos, kits, que sirva para la atención y recuperación de la salud de todas las personas. En información desde el Nula, Leonel Gutiérrez, Radio Fe Alegría Noticias.
5: Una 22 minutos de la tarde. Vamos nuevamente a una pausa. Identificamos la señal nacional de Radio Fe Alegría y en breve continuaremos con mucha más información.
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7: Una y 22 minutos. 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
10: Para nosotros, y desde Fe y Alegría, desde los psicodatas, todo lo que estamos llevando a cabo, una cosa que hemos demostrado es que la experiencia espiritual en el venezolano es súper clave. Si creemos en Dios, si creemos en la energía, en lo que nosotros podamos profesar, tratemos un poco de hacer una visualización, ¿sí? Sentimos que, bueno, que toda esta situación que no controlo, que mis emociones, que me están haciendo muy duro, trato de meterla en un saco. Meto eso en un saco, pero además vamos visualizando, visualizamos, que la metemos en un saco y la ofrecemos. Decimos, Señor, lo pongo en tus manos. Dame además la sabiduría, dame el discernimiento para yo poder regular mis emociones para poder seguir afrontando.
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2: Una 25 minutos de la tarde, estamos de vuelta con usted. Le acompañamos a través de más de 20 emisoras que tiene Fe y Alegría en todo el país. Le acompañamos también solidariamente a esta hora a todas las personas que han sido afectadas por estos dos terremotos, a todas las personas que hacen labores de rescate, personas que han venido de tantas partes del mundo a sumarse en este momento a la ayuda que tanto necesitamos hoy día los venezolanos. Le acompañamos también a usted que está en casa y que está pues atento también a cómo puede ayudar y a conocer también lo que sucede en el país en el marco de esta situación, en medio justamente de la conmoción que dejaron estos dos sismos que afectaron al país la semana pasada. Las escuelas de Fe y Alegría se preparan también en estos tiempos para acompañar a las y los estudiantes y también a sus familias en estos duros momentos, no solo esto que vivimos hoy día, sino también lo que se espera para los próximos meses. Nosotros a esta hora vamos a retransmitir una entrevista de nuestros compañeros de primera mano. Pues quienes conversaron con Noel Vice Aguilar, directora nacional del programa Fe y Alegría Escuelas, en ocasión de cómo se prepara el movimiento. Ayer escuchábamos también en la editorial cómo Fe y Alegría, una vez más, por una parte, recuerda este mensaje tan importante, que estamos unidos en un mismo corazón, que contamos los unos con los otros, como lo hemos visto además desde un principio, como lo hemos visto desde esas primeras horas, cuando personas que habían perdido tanto, que habían perdido todo, salieron a acompañar, a ayudar, a poner sus manos, poner su comida que quedaba, poner sus insumos que quedaban para pues ayudar a las personas que estaban más afectadas. Nosotros a esta hora estamos pues también preparándonos para tener esta entrevista, recordando también que hay centros de acopio dispuestos en todo el país a través de Cáritas Venezuela, la Universidad Central de Venezuela, la UCAP, también las iglesias están en este momento siendo centro de acopio también para recolectar toda esa ayuda que sigue llegando, toda esa ayuda que se sigue sumando para atender esta emergencia. Ahora sí, 1:28 de la tarde, escuchamos esta entrevista, recordamos, con Noel Vice Aguilar, la directora nacional del programa Escuelas de Fe y Alegría, para conocer cómo se preparan los centros educativos y los docentes para atender a sus estudiantes en medio de esta situación.
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12: Vamos a dar la bienvenida en este espacio a la profesora Noel Vice Aguilar, quien es directora nacional del programa Escuelas de Fe y Alegría, y está con nosotros a esta hora en vivo y en directo. Profesora Noel Vice, bienvenida. Buenos días.
13: Buenos días, ¿cómo están ustedes?
12: Muy bien, profe, gracias.
14: Buen día, profe.
12: Gracias por acompañarnos.
13: ¿Cómo está, Héctor?
14: Muy bien, profe, muy bien.
12: Bueno, ya casi se cumplió una semana de estos dos terremotos con las conocidas réplicas que se han registrado en los últimos días, y también con ello se cumple casi una semana de suspensión de actividades escolares. Pero antes de hablar de lo que se está pensando en esta materia, que además involucra directamente a las autoridades rectoras de la actividad educativa en nuestro país, quiero consultarle cómo están en Fe y Alegría, cómo están los centros educativos, especialmente en los 7 estados donde hubo mayor afectación, y qué se está haciendo para atender esta emergencia o para responder a esta emergencia desde las escuelas de Fe y Alegría.
13: Buenos días a todos y todas. Primero que nada, pues desde el movimiento Fe y Alegría, expresar nuestra solidaridad y mandar un profundo abrazo a todo nuestro pueblo que pasa por esta situación tan difícil, sobre todo en los estados más afectados como Distrito Capital, Miranda, el estado Vargas, Aragua y Carabobo. Nuestra más expresión de solidaridad y de acompañamiento en este momento. En Fe y Alegría, pues no estamos fuera de lo que generó este terremoto en el país. Nos afectó emocionalmente a todos a nivel nacional, pero focalizado en estas entidades donde vemos que muchos de nuestras familias y nuestros estudiantes fueron fuertemente afectados con esto. Muchos de ellos están en situación de refugiados porque perdieron sus casas. Otros perdieron familiares. También tuvimos bajas de estudiantes. Hasta ahora, hasta el sábado que estuve en el estado Vargas, La Guaira, perdón, teníamos el deceso de 11 niños, niñas y adolescentes. Lamentable, de situaciones de profesores que gracias a Dios, pues están bien, pero que perdieron sus viviendas y en otros casos están en riesgo. Nuestras instituciones educativas, 19 de ellas, ya se hizo un primer diagnóstico, que fueron las más afectadas en estos estados. Ya entre el domingo y ayer fueron visitadas por un equipo de ingenieros, amigos y de personal de Fe y Alegría, donde ya se tiene un diagnóstico, tienen, bueno, afectaciones moderadas. Esto implica toda una inversión y una reparación. Esto no quiere decir que estemos exentos. Creo que esto nos invita a revisar todas nuestras infraestructuras a nivel nacional, porque, bueno, son infraestructuras ya sexagenarias, con poco mantenimiento, porque, bueno, la situación país no nos ha permitido cumplir con los protocolos respectivos de mantenimiento, de acondicionamiento, y creo que esta situación nos llama a atender estas escuelas afectadas, pero también a atender al resto del país para evitar en futuros eventos que nuestras escuelas sufran estos daños, o por lo menos si estamos trabajando, que gracias a Dios en esta oportunidad no hubo actividades, porque a lo mejor otra historia estuviésemos contando hoy, pero que creo que hay que prepararse, porque bueno, estamos en un contexto venezolano que es sísmico. Quizás no tuvimos conciencia de ello, hoy tomamos conciencia de estos fenómenos y tenemos que aprender a ser ciudadanos, a vivir en estas circunstancias.
15: Profesora Ramírez, bueno, esta cifra que usted nos da, esta noticia, nos entristece muchísimo, nos arruga el corazón, ¿no? Los niños que pierden la vida por esta tragedia. Entiendo que Fe y Alegría tiene una particularidad que no tienen otros, y es la cercanía y el acompañamiento a las familias y a las personas que tal vez se practica de manera cotidiana a través del servicio pastoral. Más allá de cuándo se reinician las clases, cuéntenos un poco justamente de ello, la cercanía, el acompañamiento a las familias de los niños fallecidos, de los maestros y las maestras, como usted nos relata, que se han quedado sin casa.
13: Mira, fíjate, nosotros a partir de el primer momento nos activamos, hemos organizado un plan de atención y uno de ellos tiene que ver con ese acompañamiento y ese seguimiento. En los estados afectados, las escuelas que no tuvieron mayor afectación, pero que todo el personal de las escuelas de manera voluntaria nos fuimos organizando y ya comenzaron ya el día, bueno, ya el miércoles en la noche activo, el día jueves ya más organizados a nivel nacional, a nivel de Fe Alegría se conformó una comisión de emergencia, dentro de ella se constituyeron sus comisiones, pero además a nivel de las regiones también se fueron organizando y generando cadenas para poder levantar información, saber dónde estaba nuestra gente, qué estaba haciendo nuestra gente, y se inició con un proceso de acompañamiento, de seguimiento, de hacer organizarse de tal manera de hacer llegar insumos a estas personas que estaban en esta situación de vulnerabilidad a consecuencia de este terremoto. Comenzamos con nuestras cadenas de oración, de acompañamiento espiritual en el estado de La Guaira, que era el más difícil. Logramos entrar en contacto con ellos ya este fin de semana. Igualmente, bueno, desde escucharlo, atenderlo, se están haciendo todas las alianzas necesarias para apoyar y generar las mismas condiciones para poder brindar el apoyo a nuestras personas, dado que por lo menos en el Colegio Caraballeda, está en La Guaira, su infraestructura no fue afectada, pero allí, por no estar afectada, estar en la parte alta de Caraballeda, hoy es un centro donde tenemos familias que se están albergando y se están atendiendo desde allí. Claro, no hay agua, no hay luz, pero bueno, se están buscando las maneras para suministro de agua y que tengan un mínimo de condiciones para que puedan permanecer allí. En el resto, en el estado Aragua y en el estado Carabobo, en Puerto Cabello específicamente del estado Carabobo, también se les está prestando toda la ayuda y el acompañamiento necesario. Con respecto a todos los estudiantes que tenemos, que están en esta situación, estamos preparando ya todo un programa de atención socioemocional y psicoemocional, irlos a visitar en los lugares donde estén para brindar todo ese apoyo, entrar en contacto con familiares donde ellos estén, para, bueno, brindar en un momento como este ese apoyo socioemocional, espiritual, de cercanía, para recuperar otra vez esa confianza emocional que todos necesitamos después de haber vivido un episodio como este tan impactante. Para el resto del país y también estamos desarrollando una propuesta de atención psicosocioemocional, porque aun cuando no todo el país fue afectado de la misma manera, todos vivimos con esta misma, fuimos afectados igualmente y creemos que como país necesitamos esa atención y Fe Alegría se está montando en ello. Y ya arrancamos con un programa no estructurado, mucho más flexible de esa atención. En las zonas se han organizado centros de acopio para seguir apoyando a los dos centros más grandes de acopio que se han ido organizando en coordinación con la Compañía de Jesús, que están en San Ignacio y en la Universidad Católica. Pero en el interior del país también se han organizado centros de acopio que van a estar orientadas a esas ayudas para el estado Aragua y el estado Carabobo, y el resto para Caracas, Miranda y el estado Vargas. Para el personal que quedó en situación también de vulnerabilidad porque perdió su vivienda o las viviendas están en situación de alto riesgo, también se les está haciendo todas las gestiones para brindar todo el apoyo y el acompañamiento necesario en estos momentos a nuestra gente. No los estamos dejando solos. Creo que Fe Alegría, pues, haciendo pues coherente con nuestra misión, estamos acompañando a nuestra gente y a nuestro pueblo de la misma manera. No tenemos actividad efectivamente, pero estamos ya organizándonos para que durante este periodo, en el que ya entramos prácticamente en cierre de año escolar y periodo vacacional, no los vamos a dejar solos, vamos a organizar actividades para acompañar a los estudiantes que están en esta situación, quizás en albergues, en centros de refugio. También vamos a, no, nosotros no nos vamos a parar en este proceso, creemos que es necesario hacerse presente. Para eso tenemos un plan de trabajo y donde vamos a incorporar a nuestra gente. Mucha gente nos ha dicho que no importa si estamos de, entraremos en vacaciones. Creo que el país nos está demandando extender una mano y en eso también lo estamos haciendo, lo vamos a hacer. Con respecto al cierre del año escolar, nosotros ya teníamos casi que el 95% de las actividades cubiertas, ya entrábamos en actividades más de socialización y también desarrollamos ayer una serie de orientaciones para hacer el cierre técnico-administrativo sin afectación a nuestra población, para generar menos estrés de lo que ya hay en toda nuestra gente. Así que tengan la seguridad que se van a hacer un cierre de la mejor manera posible y a la altura del momento que estamos viviendo, para que todo, bueno, promover a nuestros estudiantes y brindar todas las orientaciones que sean necesarias para las familias. Pero lo que sí deben tener seguridad es en el acompañamiento que le vamos a dar durante todo este tiempo hasta el inicio del nuevo año escolar, que también, bueno, estaremos preparándonos para cómo va a ser ese inicio del año escolar, si tendremos que hacerlo de manera virtual o híbrida, presencial. Estamos evaluando todos estos escenarios para garantizar el derecho educativo a toda nuestra población. Eso es lo que tenemos previsto en este periodo. De aquí nos hemos visualizado en esta situación hasta diciembre, cómo poder ir atendiendo a nuestra gente en una etapa post terremoto y organización para este nuevo año escolar, para ir recobrando pues la normalidad dentro de lo que cabe.
12: Decía usted, profesora Noelvis, que han coordinado algunas acciones con la Compañía de Jesús y estoy segura que también han estado conversando con otros actores. Fe y Alegría tiene una tradición de trabajo conjunto con agencias de Naciones Unidas, con la Asociación Venezolana de Educación Católica y con múltiples organizaciones de la sociedad civil y del gobierno en distintos niveles y en distintas instancias. ¿Cómo está operando esta red de contactos y de alianzas que tiene Fe y Alegría para dar respuesta precisamente a esta situación de emergencia?
13: Bueno, en este momento, desde el primer día, comenzamos un trabajo articulado con la Compañía de Jesús acá en Venezuela, y esto nos ha permitido la vinculación también con agencias internacionales de Naciones Unidas, con organizaciones que forman parte de la Federación Internacional de Fe y Alegría. Creo que este momento ha generado la necesidad de trabajar en alianza, hacer mayores sinergias para capitalizar todo ese esfuerzo y poder de esta manera generar una ayuda de manera integral. Sí, entonces, bueno, con la Compañía de Jesús, que ha ido también poniendo a su disposición toda su red de apoyo, al igual que la de Fe y Alegría, unidos en la misión, se ha podido consolidar el mapa de necesidades de nuestras escuelas. Eso ha sido fundamental y ha sido con el apoyo de todas estas alianzas, brindar orientaciones para la canalización, recepción y distribución de los insumos. De hecho, en esta oportunidad, nuestros 12 grandes centros de acopio están en el Centro Javier, que está en Serpe, en el calle, en donde está el Colegio San Ignacio de Loyola, y en la Universidad Católica. Y desde allí nosotros vamos distribuyendo a las diferentes centros que requieren esa atención. Esto nos ha permitido canalizar hasta todas las necesidades que se necesitan atender, y por eso, por ejemplo, ¿qué estamos pidiendo y qué se está pidiendo? Todo lo que es alimento e hidratación, artículos de aseo personal, todo lo que se requiere en estos temas de atención para auxiliar a nuestra gente, material para salud de primeros auxilios, material para los rescatistas, herramientas, y también estamos pidiendo equipos como antenas Starlink, mini estaciones portátiles donde no hay energía eléctrica. Eso lo estamos pidiendo porque también es una manera de ayudar y de apoyar en esta semana, sobre todo donde no tienen energía eléctrica, no tienen acceso a agua, no tienen esa conectividad, y eso se requiere, así como todo lo que son insumos y sábanas, cobijas, colchonetas. Todo esto lo estamos coordinando de una manera más organizada con
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5: 1:46 minutos de la tarde. A esta hora vamos a conectarnos con el canal del Estado Venezolana de Televisión. A esta hora el presidente del Parlamento Nacional, Jorge Rodríguez, ofrece datos del parte oficial al país. Escucha.
16: Familiares y rescatistas, nosotros calculamos que aproximadamente 30.000 personas se encontraban en las zonas de Caraballeda y Catialamar para el momento de los dos terremotos. Aproximadamente 30.000 personas, entre vacacionistas, personas que están pasando unas horas de asueto, y aquellas personas que viven allí. Porque así como Caraballeda es una zona principal y eminentemente vacacional, en el caso de Catialamar se invierte la correlación, y en el caso de Catialamar la mayor parte de las personas que tenían apartamentos allí vivían allí en Catialamar. Dicho esto, en los primeros momentos después de la emergencia, el cálculo señala, y ese cálculo lo hemos hecho en base a las encuestas con las personas, con los familiares, con los atendidos en los triajes, con los atendidos en los hospitales directamente, aproximadamente 13.400 a 13.500 personas lograron salir por sus propios pies o ayudados por sus familiares de la zona de desastre. Repito, de 13.400 a 13.500 personas. Y en cuanto a los rescates, que los primeros dos días fueron hechos rescates por los rescatistas venezolanos, las primeras unidades de Protección Civil y de bomberos y de policía y de Fuerza Armada que llegaron allí, y de los familiares que colaboraron en el proceso de rescate de sus seres queridos porque sabían exactamente en dónde se encontraban. Además de las 13.400, 13.500 personas que pudieron haber salido por sus propios medios o ayudados por sus familiares, fueron rescatados el primer día 2.407 personas en La Guaira, y especialmente en las dos zonas de desastre de La Guaira, Catialamar y Caraballeda, un eje que incluye a Macuto, Caraballeda, Los Corales y Tanahuarena. El segundo día, ya cuando se incorporan los efectivos de rescate de todo el territorio nacional, recuerden que trajimos personas desde Mérida, desde Barquisimeto, desde Zulia, desde Falcón, desde Trujillo, desde Táchira, de todo el territorio nacional, los expertos en labores de rescate acudieron a colaborar, y ya llegaban de manera incipiente, pero ya habían llegado algunos de los rescatistas internacionales. Allí contabilizamos 2.973 personas rescatadas, y en muchos de los rescates también estaban allí en esos dos primeros días colaborando y trabajando muchos familiares y muchos voluntarios y voluntarias de los procesos de rescate. El tercer día se rescataron 731 personas. El cuarto día, 345 personas. El quinto día, que es el día de ayer, 4 personas fueron rescatadas y el día de hoy, hasta hoy, un bebé de 2 años de edad fue rescatado en horas de la madrugada. Eso hace un total de 6.461 personas rescatadas desde el mismo día de la emergencia de los 2 terremotos. Si sumamos las 6.461 personas que fueron rescatados por nuestros equipos, por las brigadas internacionales, por los voluntarios y por los familiares, si a eso lo sumamos los 13.500 personas que pudieron salir por sus propios medios o ayudados por amigos y familiares, podemos estar en una cifra de 19.861 personas que salvaron la vida en La Guaira en esas horas terribles, aciagas, de los 2 terremotos. Hasta el día de hoy se contabilizan 1.943 personas fallecidas. Tenemos un número de heridos que llega a 10.571. Hasta este momento tenemos 15.866 personas damnificadas. Ya están habilitados 14 refugios en el estado La Guaira y tenemos habilitados 55 refugios entre Caracas, Miranda y los otros estados afectados. Están acondicionándose de manera lo mejor posible, vista la carrera contra el tiempo, pero no vamos a escatimar esfuerzos en brindar las mejores condiciones para atender a las personas que tengan que ser llevados a los campamentos provisorios. En este momento, desde el punto de vista de personas o damnificadas o de personas afectadas, tenemos 28.380 entre personas que están recibiendo atención en los hospitales y personas que están en situación de damnificado y que están en los campamentos, 28.380. En el día de hoy y el día de mañana, aceleradamente estaremos llevando personas de los campamentos provisorios que están en estos momentos, por ejemplo, en el campo de golf de Caraballeda, a los refugios correspondientes. Hay una orden que ha dado la presidenta del Cielo, Ina Rodríguez, y esa orden es que las personas reciban la mejor atención posible en los refugios, desde el punto de vista de soporte, de apoyo, de presencia de médicos, personal paramédico, de atender a nuestras niñas y a nuestros niños que se encuentren allí. Pero también la orden que ha dado es que sea lo más corto posible el tiempo en los campamentos provisorios, que el mayor esfuerzo que estamos poniendo a partir de este momento, además de trasladar a las personas a los campamentos, es de manera definitiva resolver el problema o de sustituir la vivienda a aquellas personas que tuvieron una pérdida completa de su vivienda o de reparar las viviendas. Hemos atendido, en cuanto al número de personas afectadas, 80.870 familias. Incluso desde el punto de vista psicológico debo decir que hemos venido trabajando con el número 0800, ayuda 01, y de todas las llamadas recibidas, 410 llamadas, 39% corresponde a casos severos de afectación psicológica y psiquiátrica. Generalmente, por supuesto, trastornos del ánimo, estrés postraumático, ansiedad, angustia, tristeza, duelo, insomnio, confusión, letargo, son las consecuencias naturales desde el punto de vista del sistema nervioso central de alguna persona que haya sobrevivido a una calamidad de esta magnitud. Se ha distribuido hasta la fecha 3.191.692 litros de agua, se han beneficiado 683.086 familias. Está casi completamente restaurado el sistema eléctrico en el estado La Guaira. En cuanto a las comunicaciones, ya se ha logrado en el caso de La Guaira recuperar de manera importante la interconexión para que las personas puedan comunicarse con sus seres queridos que están en este momento en campamento o en las zonas de rescate. Movistar se ha recuperado el 26,86% de la capacidad de comunicación, Digitel el 64,15%, Movilnet el 24% y CanTV el 70% de recuperación. A nuestros hermanos de las brigadas internacionales que todavía están en el campo, en el proceso de búsqueda de personas para salvarles la vida, tenemos 51 delegaciones internacionales, 3.660 rescatistas extranjeros, 100 extranjeros internacionales, 148 unidades caninas, 49 vehículos de apoyo y 707.000 toneladas de ayuda humanitaria de las brigadas internacionales. Total de efectivos venezolanos y venezolanas en este momento destacados en las zonas de desastre, especialmente en La Guaira, 26.121. 15.467 personas se han registrado como voluntarias y voluntarios en labores de rescate, en labores de logística, de distribución de alimentación, de atención médica, de seguridad y de evaluación de daños, y están en este momento desplegados en las zonas de desastre, y son los voluntarios, junto con nuestros rescatistas venezolanos, nuestro personal de la Fuerza Armada Nacional Bolivariana, de la Policía Nacional Bolivariana, de los bomberos de La Guaira y los bomberos de todo el país que se vinieron a ayudar en la zona de desastre, y nuestros rescatistas internacionales que están en este momento junto a todos los nuestros en labores de rescate y salvamento, ha sido clave en este proceso contra el tiempo tan doloroso, pero al mismo tiempo tan lleno de esperanza, que es rescatar una vida humana. Por favor, sigan atentos a todas las informaciones que de manera oficial podamos darles. El hecho de que haya disminuido la frecuencia de las réplicas es una buena noticia, pero no es una noticia definitiva. El hecho de que hayan disminuido la magnitud promedio de esas réplicas es...
5: Escuchamos parte de el balance oficial que ofrece a esta hora de la tarde el presidente de la Asamblea Nacional, Jorge Rodríguez, destacando en esta tarde, Adriana, lo que tiene que ver con las personas fallecidas, según el parte que ofrecía Jorge Rodríguez en este balance que ofrece en la tarde de hoy. Para precisar información, dio a conocer que 1.943 personas están fallecidas o van fallecidas, 10.571 personas heridas y 15.866 damnificados. Se han activado 14 refugios en La Guaira. Adriana Tobar.
2: Así es parte de esta actualización del balance que hacía el presidente de la Asamblea Nacional, Jorge Rodríguez, a propósito de lo que el despliegue que se sigue dando a raíz de estos sismos. Hablaba él de que se han registrado, por ejemplo, más de 15.000 voluntarios para las diferentes labores de rescate. Anunciaba la llegada de por lo menos 707.000 toneladas de ayuda humanitaria, el registro, el ingreso al país de al menos 51 delegaciones internacionales, importantísimo también, sobre todo para las personas que siguen en estos sectores, en estos lugares. Reiteraba él que ya la reconexión en el sector de La Guaira se ha dado pues casi en su totalidad, se ha retomado paulatinamente la comunicación con las operadoras Movilnet, Digitel, Movistar, también a través de CanTV, y en el caso de los refugiados también recordaba, como dices tú, Rosender, que han activado 14 refugios en la zona de La Guaira y otros 55 en las otras localidades que también se han visto pues de alguna manera afectadas por estos dos sismos. Hablaba de 189, reiteraba esta cifra, 169 pues edificios, edificaciones colapsadas totalmente, y pues parte de un cálculo que decían él lo hicieron partiendo de estimaciones con drones, de encuestas con sobrevivientes. Ellos dicen que al menos 13.400 personas lograron salir de las zonas afectadas por cuenta propia, digamos, ¿no? Como en estas primeras horas y en estos primeros momentos de la emergencia. Aparte de la información oficial que recordamos sigue actualizando pues cada cierto tiempo el gobierno venezolano en lo que tiene que ver con este despliegue, Rosender.
5: Así es. Bueno, nosotros vamos despidiendo este informativo nacional. Recuerde que todas estas informaciones usted las puede ampliar en nuestra página web radiofealegrianoticias.com y también en las multiplataformas digitales, en nuestras cuentas en las redes sociales, @radiofealegria. 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Allí a su disposición también toda la información que hemos aportado en el día de hoy para todos ustedes, porque recuerden que informar es también salvar vidas, Adriana.
2: Así es, agradecemos a esta hora a las personas que nos acompañaron en estas 20 emisoras que tiene Fe y Alegría, a las personas que se sumaron también en nuestra transmisión en la multiplataforma, en los canales de YouTube de Radio Fe y Alegría Venezuela, de Radio Fe y Alegría Barquisimeto y de Fe y Alegría Media. Agradecemos también a nuestros compañeros que siguen también como los rescatistas intentando levantar información, intentando mantener a la audiencia información verificada sobre lo que sucede en nuestro país. Ese es el llamado también que seguimos, pues mantenernos informados, pero de responsabilidad, para que eso que vayamos a convertir, a comenzar a colocar en nuestro información verificada, es que no reduce la preocupación que ya tenemos bastante ahora. Y como siempre, trabajo en la subdirección de comunicación, Anthony Galindo al frente de la producción y programación, Abelardo Rojas Rivas, acompañado también de nuestro compañero Adriana Tobar, acompañada de Fe y Alegría, y bajo la Carolina Campos. Le recordamos también Fe y Alegría, les acompañando a los desde tempranito en la mañana, desde las 5 de la mañana, y pues entrada también la noche con más información, con más acompañamiento, noticias. También les seguimos a con informativo Fe y Alegría Noticias.com, y en nuestra red se encuentra como Radio Fe y Alegría, y seguimos nosotros la transmisión de Fe y Alegría Noticias.
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18: Frente a los recientes terremotos registrados el pasado 24 de junio en el país, el presidente del Sindicato de Trabajadores de la Educación del Estado Mérida, Máximo Briceño, envió un mensaje esperanzador y solidario en acompañamiento a las víctimas de este lamentable suceso.
19: Tenemos que enviar nuestro mensaje solidario, un mensaje lleno de fe, de unidad, de esperanza a todo nuestro país, a los merideños, a los venezolanos y muy especialmente a los que están en las zonas afectadas por los fuertes terremotos del 24 de junio. Nuestro país está constituido por personas muy nobles, trabajadoras y con un espíritu inquebrantable. A pesar de todo esto, las tragedias tienen que asumirse y tenemos que salir adelante. La educación es un vector, es un mecanismo, es la vía por la cual podemos educar a los ciudadanos en la prevención y con eso mitigar daños fundamentales. Tenemos que decir que como organización sindical reafirmamos el compromiso inquebrantable de acompañar todos los procesos de reconstrucción, de asistencia y acompañamiento a las víctimas y desde las escuelas más pequeñas, de las escuelas más grandes, asumir que somos un país que tiene que juntarse, que tiene que unirse y que tiene que caminar juntos, porque sin eso es imposible seguir como nación. Venezuela, fuerte, poderosa, siempre ha salido adelante, muy a pesar de tantas dificultades.
18: El dirigente sindical expresó su respaldo a las familias afectadas y reiteró el compromiso del sector educativo con la recuperación y el bienestar de las comunidades que hoy atraviesan momentos de profunda dificultad. Desde Mérida, Dianibel Dávila, Radio Fe y Alegría Noticias.
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21: 2:04.
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1: 2:45.
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1: De la gobernación de informan que a la navideña llegaron cerca de 4 toneladas humanitarios recolectantes de los municipios de Olmedo, Justo Briz y Cordero, como parte de una jornada a atender a las afectadas por los sismos registrados en el centro del país. Los donativos incluyen alimentos perecederos, agua potable, ropa en buen estado y el transporte de los moradores de estas jurisdicciones y el trabajo coordinado entre autoridades civiles, militares y sector civil. El enlace con el propio Caraxiolo Parrayo Olmedo, Jesús Aular, destaca que esta acción representan los habitantes de la zona pacana con quienes atraviesan momentos de dificultad. Al mismo tiempo, resaltó la unión de elecciones y hacer posible este.
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4: 3:02.
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4: Para nosotros, y desde Fe y Alegría, desde los psicodata, todo lo que estamos llevando a cabo, una de las cosas que hemos demostrado es que la experiencia espiritual en el venezolano es súper clave. Si creemos en Dios, si creemos en la energía, en lo que nosotros podamos profesar, tratemos un poco de hacer una visualización, ¿sí? Sentimos que, bueno, que toda esta situación que no controlo, que mis emociones, que me están haciendo muy duro, trato de meterla en un saco. Meto eso en un saco, pero además vamos visualizando, visualizamos, que la metemos en un saco y la ofrecemos. Decimos, Señor, lo pongo en tus manos. Dame además la sabiduría, dame el discernimiento para yo poder regular mis emociones para poder seguir afrontando.
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1: Tres y 13 minutos.
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1: Son las 3:28 minutos de la tarde y a esta hora tenemos conexión con nuestro compañero Javier Guaypo. Él se encuentra en el estado Anzoátegui, en su capital Barcelona, y allí también siguen recolectando donativos, sobre todo agua potable y medicamentos para los afectados en Caracas y La Guaira.
2: La población de la zona norte del estado Anzoátegui sigue volcada en apoyo hacia las víctimas de los sismos registrados en la región central del país, principalmente los de La Guaira. Casi una semana después del suceso se mantienen activos los centros de acopio en distintos puntos, entre ellos Playa Mansa en Lechería y la sede de la Gobernación en Barcelona, que se han convertido en los centros de recepción más importantes. De acuerdo a las autoridades estatales, en total se han enviado más de 700 toneladas de insumos hacia los distintos lugares afectados por el fenómeno natural y se espera poder enviar otras 200 toneladas la próxima semana. Pero el respaldo no solo queda hasta ahí, pues entre el domingo 28 y el lunes 29 de junio se realizaron jornadas de donación de sangre y al menos en el Hospital Luis Racetti de Barcelona donaron más de 200 personas. Según voceros de la Coordinación de Bancos de Sangre a nivel estatal, al menos en el Racetti quedaron al tope de sus capacidades y en la mañana de este martes enviaron las primeras 100 bolsas de sangre hacia el Hospital Miguel Ángel Rangel de Caracas. De igual manera, hay que señalar que las autoridades informaron que en el estado se han recibido más de 400 damnificados, que en su mayoría reciben atención médica y psicológica en el puerto Eulalia Burós de Puerto La Cruz, desde donde salen de manera gratuita hacia el estado Nueva Esparta, y otro grupo más pequeño se ha quedado en la entidad en casa de algunos familiares. Se conoció además que se están adecuando distintos espacios como gimnasios verticales para darle refugio a unas 700 víctimas en caso de ser necesario. Desde el estado Anzoátegui, Javier Guaypo, Radio Fe y Alegría Noticias.
1: Por otro lado, la Organización Mundial de la Salud, OMS, dijo este martes que teme la aparición de brotes de enfermedades en Venezuela tras el doble terremoto, que plantea un enorme desafío al sistema de salud. En sus redes sociales, la OMS escribió: los servicios de salud están sometidos a una presión extrema, con centros que funcionan por encima de su capacidad ante la llegada masiva de casos de traumatología, declaró el portavoz de la Organización Mundial de la Salud, Christian Lindner, en una rueda de prensa en Ginebra. El balance oficial del doble sismo, todavía muy provisional, alcanzó los 1.719 muertos y 5.034 heridos, según el presidente de la Asamblea Nacional, Jorge Rodríguez. Corrijo, más de 10.350 heridos, según el último boletín pronunciado por el presidente del Parlamento venezolano. La ONU, por su parte, señala que alrededor de 50.000 personas siguen desaparecidas. Más detalles a las 5 de la tarde con nuestra emisión de nuestro vespertino y también dentro de una hora con otro avance informativo.
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4: Y 32 minutos.
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1: 3:43.
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1: 3:58.
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11: Hola, en Radio para Junio. Un programa para disfrutar de los colores escolares de la casa, la emergencia en que se encuentra nuestro país. Pero niños, a las niñas, para que puedan pintar, jugar, entender que sus necesidades son otras y que también están muy impresionados con todo lo que harán.

escuchado. Por Fe y Alegría Educomunicación. Durante 60 minutos tenemos técnicas de pintura, juego mundial de las redes sociales. Es importante ahora compartir informaciones que no son verídicas. Este es un programa realizado con mucho cariño para los niños, niñas y toda la familia. Llega a ustedes gracias a todo este equipo de Fe y Alegría Educomunicación. En la Dirección Nacional, Vidalina Campos. Desde la Subdirección de Comunicaciones, Wirmelis Villalobos. Antoni Galindo, en Producción y Programación Nacional. En la Producción General de la Escuela en la Radio, Legitzia Torres. Y en la Postproducción, nuestro amigo Alcides Tocuyo, quien les habla, Leti. Te invitamos a realizar un poco de ejercicio con la gente de Pequeño Pez. Sube y baja. Hay que moverse.

Este espacio es tuyo. Queremos escucharte. Puedes grabar un mensaje de voz y enviarlo al +58412-894-8092. Comparte canciones, actividades que realizas en tu escuela, travesuras que realiza tu mascota, recomienda algunos paseos que has aprendido sobre qué hacer antes, durante y después de un terremoto. Puedes comentar esas cosas. Cuando hay tantas muestras de solidaridad, hacemos un homenaje a la vida.

Y acabamos de escuchar la canción Pide un deseo. ¿Y cuál es tu deseo en este momento de emergencia que tiene nuestro país? Todas y todos tenemos un gran deseo, que puedan encontrar a más sobrevivientes y que todas las personas afectadas reciban el apoyo necesario. ¿Sabes quiénes son los más vulnerables en los casos de emergencia? Niños, niñas y adolescentes, personas de edad, personas con discapacidad. Los niños y niñas y adolescentes no pueden irse con una persona desconocida. Quien retira a un niño o niña de un refugio del hospital debe comprobar ante las autoridades que es su familiar directo. Niños, niñas y adolescentes deben ser protegidos. Y recuerda, si tú estás en casita, preparar con tu familia el morral de emergencia. Thank you.

0: Y acabamos de escuchar la canción Pedacito de Esperanza. Qué rico eso de que seamos un pedacito de esperanza. Y con tu pedacito y el pedacito de otro, hacemos que Venezuela vibre en la onda de la esperanza. Si tienes mucha inquietud, toma un papel y traza líneas de colores, rectas, curvas, puedes hacer y trazar espirales, laberintos, dibuja, pinta, para relajarte de todas las informaciones sobre el terremoto, porque niños y niñas están expuestos a tantos videos que pueden generarle ansiedad, nerviosismo. No le digas mentira a los niños, conversen sobre los sitios seguros en caso que surja una réplica. La preparación salva vidas, por eso ya te hablamos de la mochila de emergencia, el morral de la emergencia que esté allí. Si toman medicina, que son muy importantes de tomarlas diariamente, alguna abuelita que necesita lo de la atención, algún diabético con su medicina, la cabita preparada allí en la medicina. ¿Por qué? Porque no sabemos cuándo hay que salir corriendo. Y llegó la sección para mover las neuronas, completando refranes populares de Venezuela esta semana en la sección de adivinanza.
1: Adivina, adivina, adivina quién será.
0: Con el apoyo de la familia completa el siguiente refrán. A caballo regalado, que le sigue y busca su significado.
2: Blanco, llévame de aquí, llévame a mi pueblo donde yo nací.
0: Tendremos la respuesta después del corte. Ya regresamos con más de La Escuela en la Radio.
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2: 4:13.
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porque este refrán dice, no se le mire el colmillo. Ah, es que era una costumbre de los tiempos de la colonia, cuando traían esclavos los blancos para chequear que estas personas traídas de África estuviesen saludables, inspeccionaban su dentadura. Entonces, si te dan un regalo, no les estás viendo los pelos. Los caballos han acompañado a la humanidad en el trabajo como medio de transporte. Es que hubo épocas donde no habían vehículos automotores y los caballos llevaban carretas para transportar personas o mercancía. Con los caballos se ganaron y perdieron batallas. Años después, los caballos siguen siendo muy valorados en el área rural. En las ciudades construyeron hipódromos para ver carreras de caballos. En fiestas patronales realizan concursos de cintas, hacen carrera de caballos y el jinete debe agarrar cintas de colores al llegar a la meta. En Tabay, Estado Mérida, realizan esta actividad cuando hay fiestas. Hay caballos para hacer terapias. Sí, así como le escucha. Niños y niñas especiales mejoran considerablemente sus relaciones con los demás después de las sesiones de quinoterapia.

ahora te invitamos a escuchar la poesía de Luis Barrios Cruz, poeta venezolano nacido en el llano. El poema se llama Cuando el caballo se para. Por la tostada llanura es el camino el que viaja. Mira cómo sigue solo cuando el caballo se para. Caminito, caminito, caminito, ¿quién te dio tanta sabana? ¿Y quién te dio tanta pierna? Caminito, caminito, camino que no te cansas. Me voy a morir de anhelo si me niegas tus audancias. Camino que sigue solo cuando el caballo se para. Un poema dedicado a toda nuestra gente de el estado Apure, Barinas, Guárico, estados llaneros por excelencia. Chipilines, busquen un pincel finito, témpera, un gotero y empecemos a trabajar con pintura. En una hoja blanca a la altura de la mitad de la hoja, coloca gotitas de agua con el gotero. Serán como botones de una planta, así que lo hace altico, no en la base. Coloca cada gotita a cierta distancia. Luego con el pincel finito traza una línea que une a las gotitas.

una, como si fuera el tallo, y se va donde está una gotita, y ahí, como hay agua, la pintura se va como a regar más. Se va a mezclar y entonces va a tener un efecto bien lindo. Mojas otra vez el pincel, vas desde la base del tallo y te unes a otra gotita. Puedes ir uniendo ramitas del agua usando colores diferentes. Luego dejas secar. Pega tu dibujo en un sitio especial, inventa el nombre de tu cuadro con la técnica que acabamos de utilizar del pincel mojado. Es importante que uses colores que a lo mejor son como familia. A ver, empiezo con un rosado, voy con un violeta, me voy con un naranja, sigo con un amarillo. Vas como degradando el color.

¿Sabías que los abrazos son como una medicina? Son más que una simple muestra de afecto. Son una medicina natural porque liberan hormonas que reducen el estrés, la angustia, la ansiedad. Fortalecen el sistema inmunológico. Se enferman menos o se recuperan más rápido los que reciben abrazos. Somos más fuertes para resistir a las enfermedades si damos y recibimos abrazos. Disminuyen la presión arterial y fomentan una profunda sensación de seguridad y bienestar emocional. Nos sentimos queridos y acompañados en estos momentos de emergencia con los seres que están allí, con tus vecinos. No hay más excusa que abrazarse para contener las emociones, para sentirse acompañados. Los abrazos nos hacen sentir bien. En estos momentos de emergencia, abraza a tus seres queridos. Y nos vamos con Zapatitos para el Gigante. Eso le queremos poner al terremoto. Unos zapatitos para que se vaya lejos las réplicas, ¿verdad? Insertar música 6. Había una

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1: Autoridades de la Gobernación del Estado Mérida informan que este martes 23 de junio se estarán ejecutando trabajos de mantenimiento en drenajes, reparación de dovelas, sustitución de luminarias y limpieza de refugios en los túneles estanques Santa Teresa y Caña Brava. Debido a estas labores, el paso por esta arteria vial estará cerrado desde las 7 de la noche hasta las 12 de la madrugada. De esta manera, las autoridades exhortan a los usuarios a tomar previsiones para evitar retrasos.
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2: 4:28 de la tarde de este martes 30 de junio. Seguimos actualizando información sobre las consecuencias de estos dos terremotos y sus más de 600 réplicas, según confirmó el presidente de la Asamblea Nacional, Jorge Rodríguez, en la tarde de este martes. El alcalde del municipio Chacao, Gustavo Duque, ofreció en la madrugada de este día un nuevo balance oficial sobre las consecuencias de los terremotos registrados el pasado 24 de junio. Dijo que hasta los momentos han atendido a más de 300 personas de varios edificios colapsados. El número de víctimas mortales asciende a 58 personas, mientras que 28 personas han sido rescatadas con vida. Además, se ha logrado salvar a varias mascotas de dos perros, entre ellos dos perros y tres gatos. Los edificios colapsados son, indicaba Gustavo Duque, edificio Obelisco con 26 fallecidos y 6 personas rescatadas, el edificio Petunia de 14 pisos con 26 fallecidos y 16 rescatados, y el edificio Don Pepe en Bellocampo de 6 pisos con 5 fallecidos y 6 personas rescatadas. En otra información también, y otra de las regiones que también sufrió mucho por este doble terremoto fue el estado Falcón. Y justamente conversamos a través de Radio Fe y Alegría Noticias con el periodista Douglas Durán, que trabaja con Unión Radio y con Venevisión, y explicó cuál es el balance de toda esta emergencia que también en este estado del centro occidente del país se presentó el pasado 24 de junio.
3: La zona de Tucacas y la zona de Boca de Aroa. En la zona de Tucacas se precipitó, se vino abajo un edificio completo, el ala 2 de un edificio de una zona residencial conocida como la Mar Suite de Tucacas, se vino abajo el miércoles 24 de junio a causa de este fuerte doble terremoto. Mientras que en la población de Boca de Aroa, más de 87 viviendas resultaron afectadas, unas de manera total, otras de manera parcial. El día domingo culminaron las labores de búsqueda de personas en este conjunto residencial que colapsó. Cabe destacar que al momento que la estructura se vino abajo, habían 14 personas dentro de ella. Solamente 2 lograron ser rescatadas con vida, las otras 12, bueno, no tuvieron ese mismo destino. Por lo que el día domingo, al encontrar las autoridades el último cuerpo, se finalizó la búsqueda de estas personas. Fueron días de intensa búsqueda, más de 90 horas de trabajo que estuvieron las personas involucradas, más de 1.500 personas, indicaban las autoridades, entre voluntarios, grupos de rescate, funcionarios, estuvieron abocados con el fin de lograr rescatar la mayor cantidad de personas posible.
2: Era el periodista Douglas Durán de Unión Radio y Venevisión en declaraciones que concedió este martes 30 de junio a Radio Fe y Alegría Noticias. A las 5 de la tarde, siga en sintonía con todos nosotros porque llegará más información con la actualización de toda la situación en los 7 estados más afectados por este doblete sísmico. A esta hora de la tarde les acompañó Alexander Medina.
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3: Peque gigantes, ¿has escuchado la palabra los topos entre el grupo de rescatistas que han llegado de otros países? Para ayudar en estos casos de emergencia, para trabajar en los edificios que se han derrumbado. Especialmente los mexicanos, desde 1985, conformaron el grupo de rescatistas Los Topos. Aztecas se llama, por cierto. Son especialistas en extraer a las personas de los escombros, abren túneles para ingresar a los edificios. Usan tecnologías como equipos de primera respuesta, cámaras de búsqueda, sensores acústicos, unos aparaticos para escuchar golpes, porque quien queda atrapado golpea cosas, golpea piedras, paredes, algo de madera que quedó allí. Entonces esos sensores captan el sonido. También tienen cámaras térmicas para captar calores. Las personas que estén ahí bajo tierra o los animalitos transmiten calor. Entonces dicen, aquí hay alguien vivo. Además tienen dispositivos de radar o radiofrecuencia. México ha sufrido varios terremotos con gran intensidad y se han preparado para atender emergencias de gran magnitud. Normas de construcción, no se construye a lo loco, sino que tienen que tener ciertas normas que deben seguir. Además, han educado a la comunidad sobre las acciones antes, durante y después de un terremoto. Hacen con varias veces al año prácticas de simulacros. Así han disminuido el número de fallecidos en los terremotos. Nosotros también podemos aprender de esta experiencia tan dolorosa, tan fuerte. Vivamos la solidaridad y aprendamos de los momentos difíciles.
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1: Ahora a buscar un lugar bien cómodo porque llegó la hora del cuento que te cuento, un cuento. Hoy tendremos la historia Sapo, un día especial.
2: Sapo y un día muy especial. Sapo estaba desayunando. Hoy es un día muy especial, pensó emocionado. Liebre lo había dicho ayer, pero Sapo no tenía la menor idea de por qué era tan especial. ¿Y qué quiere decir eso de muy especial?, pensaba. Seguramente es algo maravilloso. Salió a caminar. El sol brillaba. No había ni una nube en el cielo y el día estaba lindo y cálido. Pero eso no era nada especial. Ayer había sido igual, y antes de ayer, y el día antes de ese también. Decidió ir a preguntarle a Pata. Pata, ¿qué clase de día es hoy? Déjame ver, dijo Pata. Hoy es viernes. No, espera, tal vez es miércoles. ¿O acaso será martes? ¿Tiene algo de especial?, preguntó Sapo. No, nada, dijo Pata. Es simplemente hoy. Pata tonta, pensó Sapo. Está confundida, no sabe absolutamente nada. Quizá Cochinito sepa algo más. Cochinito siempre lo sabía todo. Cochinito, ¿qué clase de día especial es hoy?, preguntó Sapo. Es día de lavar, respondió Cochinito. Tengo que lavar las sábanas y toda mi ropa. ¿Quieres que te lave tu traje de baño? No, gracias, contestó Sapo. Pero Cochinito, ¿no hay nada bueno, especial de este día? No que yo sepa, dijo Cochinito. Sapo se fue refunfuñando. ¿Qué día especial?, pensó. No puedo encontrarle nada especial. Entonces, ¿qué quiso decir Liebre? En eso apareció Rata con su morral lleno de compras. Rata, preguntó Sapo, ¿hoy es un día especial? Claro, contestó Rata. Todos los días son especiales. Mira a tu alrededor y verás qué bello es el mundo. La vida entera es especial. Sapo estaba desesperado. Pero Liebre me dijo que hoy era un día especial, un día muy especial, diferente de los demás, gritó. Pues no lo sé, dijo Rata tranquilamente. Para mí, todos los días son especiales. Liebre se burló de mí, pensó Sapo enojado. ¡Qué mala jugada! No es en absoluto especial y además ni siquiera me gusta. Es igual a cualquier otro día. Furioso, Sapo se marchó a buscar a Liebre para decirle lo que pensaba de él. ¿Cómo se atrevía a hacerlo pasar por tonto? Pero Liebre no estaba en su casa. Lo que sí había era una nota pegada en la puerta. Decía algo de una fiesta. Sapo no pudo leerla muy bien. Sapo se sentó a llorar. A Liebre lo invitaron a una fiesta, lloraba. Eso fue lo que quiso decir. Y ni siquiera me invitó con él. ¡Qué maluco! ¿Qué clase de fiesta podría ser? Seguramente una con mucha limonada y tortas y banderines por todas partes. Sapo se lo podía imaginar claramente. Banderines rojos, amarillos y azules. Y por supuesto, habría canciones y bailes. ¡Ay, cómo le gustaría estar allí! Sollozando, Sapo volvió a su casa. Para su sorpresa, había una bandera en el techo. ¿Qué podría significar? ¿Habría entrado alguien a su casa? Quizás era un ladrón. Cuando Sapo abrió la puerta, no podía creer lo que estaba viendo. Su casa estaba decorada con banderines y flores, y la mesa estaba llena de tortas y limonada. Y ahí estaban sus amigos, Pata, Cochinito, Rata y Liebre. Y todos cantaron, ¡cumpleaños feliz! ¡Te deseamos a ti! Sapo miró al techo. Había banderines colgados por todas partes, rojos, amarillos, azules y verdes, de todos los colores. Era exactamente como se lo había imaginado. Felicitaciones en tu cumpleaños, lo saludó Liebre. ¿Mi cumpleaños?, preguntó Sapo sorprendido. Lo había olvidado completamente. Pero nosotros no, dijo Liebre. Y entonces, ¿cómo celebraron? Cantaron, bailaron y comieron mucha torta y bebieron mucha limonada. Y Rata tocó porque es un muy buen amigo en su violín. Y la fiesta duró hasta muy tarde en la noche. Cuando todos se habían marchado, Sapo se acostó feliz. Nunca olvidaré este día, pensó. Liebre tenía razón. Fue un día muy, muy especial.

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1: 4:46.
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5: Gigantes de corazón, hoy es el Día Mundial de las Redes Sociales. Hacemos un llamado para que niños, niñas, adultos, adolescentes usen con responsabilidad estas redes. Quienes reciben los mensajes sienten y padecen. Que no sean medios para practicar el acoso escolar. Recuerda, aceptar amigos, amigas que realmente conozca, porque muchas personas con malas intenciones mienten sobre su identidad. Escuchemos este micro elaborado por niños y niñas del Colegio María Inmaculada en Rubio, Estado Táchira, elaborado en el taller de voceros escolares de la Asociación Civil. Escuchamos.
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Así que mucho cuidado con el uso de las redes sociales. Son una gran ventaja, informan, pueden hacer muchísimo bien, pero si está con otras intenciones, puede causar muchísimo daño. No al bullying, pero además no al envío de informaciones que no son verificadas. Y nos vamos con la canción Internet.

0: Prepárense todos porque despegamos ya.
1: Otros niños y niñas están realizando vocería escolar, produciendo secciones radiofónicas. Así que escuchemos a los estudiantes del Colegio Cervantes con la sección El Club de los Curiosos, con musiquita y todo. ¡Adelante! Este programa es de ustedes. El Club.

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0: Nuestro primer viaje es al pasado. ¿Sabían que el megalodón es el tiburón más grande de la historia? Tenía parientes bastante extraños. Existía un tiburón llamado Helicoprion que tenía una mandíbula en forma de sierra circular. Imaginen un pez con una sierra eléctrica de dientes en la boca.
1: Y hablando de animales extraños que siguen vivos, conozcan al tardígrado, u oso de agua. Es microscópico, pero es el ser más resistente del planeta. Puede sobrevivir en el vacío del espacio, soportar hervir en agua o estar congelado por décadas. Es básicamente un superhéroe del tamaño de un granito de polvo.
2: Dato flash. Una sola abeja melífera visita 7.000 flores al día y necesita recorrer el equivalente a 2 vueltas al mundo para producir apenas 1 kilogramo de miel. Tiene 5 ojos, 2 estómagos y un sentido del olfato 50 veces más potente que el de un perro. ¡Increíble! ¡Increíble!

0: Y aquí un dato para los que aman la biología. Si pudiéramos extender todo el ADN de una sola célula de tu cuerpo, mediría 2 metros de largo. Pero si extendieras el ADN de todas tus células, llegaría desde la Tierra hasta Plutón y de regreso. Eres un mapa genético tan largo que cruza el sistema solar. Salgamos de la atmósfera. En el espacio hay cosas muy raras. Existe un planeta llamado 55 Cancri-E, que está hecho en gran parte de diamante. Sí, un planeta al doble de grande que la Tierra, donde el sueño son piedras preciosas, el sueño de cualquier joyero. Se nos agota el combustible, exploradores. Pero recuerden, la duda es el principio de la sabiduría. Sigan siendo curiosos, sigan investigando y nunca dejen de aprender. Nos escuchamos en el próximo episodio del Club de los Curiosos.
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0: Felicitamos a los estudiantes que han investigado y diseñado su guión radiofónico. Han descubierto una ventana para expresar sus opiniones. Ejercen su derecho a ser escuchados. Siguen suspendidas las clases ante la situación de emergencia que vive nuestra nación. Si estás en un refugio, en casa de un familiar, mientras lo visitas, lee de matemáticas y pinta, expresa tus sentimientos a través de escritos en un momento de emergencia. Y todo lo que sientes es válido. Hay que darle validez a esas ganas de llorar. Puedes hacerlo. También puedes expresarlo a través de... Y hemos llegado al final del mismo dial. Te esperamos. La escuela en la radio llegó a ustedes gracias al equipo de Feacción, en la Dinal Vidalina Campos, desde la Subdirección de Comunicaciones Wirmes Villalobos, Antoni Galindo en producción de Información Nacional, producción general de la escuela en la radio, Egipcia Torres, y en la postproducción, nuestro amigo Ernesto Cuyo, quien le permite recuerda colaborar en las tareas domésticas, todos responsables de tener limpia nuestra casa. Ustedes mantén una rutina para sobrellevar esta emergencia. Hasta mañana.
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1: Cinco y dos minutos.
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1: 5:13.
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0: 5 de la tarde y 21 minutos.
1: Son las 5 de la tarde, 22, ya cambia el digital de Radio Fe y Alegría. Continuamos con todos ustedes a esta hora. Este servidor y Carlota Rojas para llevarles los detalles de lo que va aconteciendo en nuestro país. Adelante, Carlota.
2: Así es. Y entre otras informaciones, pues SECODAT ofreció un informe ya temprano, alertaba de que no existían menores solos, menores separados en el caso de La Guaira, de los afectados por el sismo en el estado de La Guaira, y ahora publican un informe completo en el que presentan el estado de situación de niños, niñas y adolescentes en medio de la emergencia por el doble sismo que afecta al país. Carlos Trapani, abogado, especialista en derechos del niño y coordinador general de la ONG, dice la nota en nuestro portal web, aclaró que es falso que exista una cantidad importante de niños solos o separados de sus familias tras el doble terremoto registrado el 24 de junio. Explicó que aunque existen casos puntuales de niños hospitalizados cuyos padres fallecieron, estos ya cuentan con medidas de protección. Según Trapani, la atención de niños y adolescentes en contextos de emergencia requiere planificación y una ayuda organizada que permita garantizar la protección de sus derechos. Sostuvo que una política pública de emergencia debe priorizar a la infancia y canalizar adecuadamente los recursos para que la ayuda llegue de forma oportuna a quienes más lo necesitan. Aseguró que parte del trabajo en este tiempo es fortalecer el sistema de protección, y parte de este informe preliminar que presentan sobre la situación de protección en la Gran Caracas y en el estado de Guaira y Aragua por la emergencia de los terremotos indica que no se confirma la existencia de un núcleo masivo de niños, niñas y adolescentes en situación de abandono, separación familiar en hospitales o refugios como ha circulado en redes. Y resulta que el informe también se identifica un alto grado de desinformación que ha generado alarma social y distorsiones en la respuesta humanitaria. A nivel institucional se observa la activación de ciertos mecanismos de coordinación interinstitucional y emisión de orientaciones con carácter excepcional por la catástrofe por parte del IDENA, del DSJ y el Ministerio Público, aunque con debilidades en el apego a la normativa vigente y a la estandarización de la respuesta local. Según dice este resumen del informe, asegura que la situación en los municipios del área metropolitana de Chacao, en el municipio de Chacao, espacios tampoco hay presencia de niños solos, ¿verdad? Se han habilitado instalaciones y espacios de resguardo en instalaciones de la alcaldía, centros deportivos, escuelas que están sirviendo como refugio. En esos espacios hay presencia de niños y sus familias que se encuentran en resguardo por fallo o pérdida de sus viviendas. Hay tres consejeras en al municipio de Chacao, contactando organizaciones gubernamentales para prestar apoyo psicosocial a niños, niñas y a sus familias, dice el informe que publica SECODAT, al que tenemos acceso también en Radio Fe y Alegría. En el caso del municipio de Baruta, no se han reportado niños afectados, separados o no acompañados, según dice la nota, y en el municipio de Sucre, y el reporte también indica que 25 aproximadamente 20 niños habían ingresado heridos al hospital Domingo Luciano. Sin embargo, por el día siguiente la mayoría ya se encontraba con algún familiar. También se informó que niños, niñas y adolescentes en el Pérez Carreño estaban acompañados por sus familiares, según dice la nota que informe que publica SECODAT, que tenemos acceso en Radio Fe y Alegría.
1: Son las 5 de la tarde, 26 minutos. A esta hora tenemos un contacto vía telefónica con nuestra compañera Lenis Martínez, periodista de Radio Fe y Alegría. Ha estado haciendo un recorrido por La Guaira para conocer realidades, conversar con las personas. Y con ella pues vamos a analizar un poco cómo avanzan estos días en esta entidad donde todavía continúan las labores de rescate. Buenas tardes, Lenis, ¿cómo estás?
3: Hola, Hola, buenas tardes. Saludos a toda la audiencia que nos escucha a esta hora.
1: Hablemos un poco de este recorrido que has hecho por La Guaira, pues has compartido con nosotros la situación de este doblete sísmico. ¿Has podido conversar con la gente? ¿Qué te dicen?
3: Sí, mira, primero que nada, hoy estuve en Carballeda, Tanaguarenas, Caribe, La Guaira como tal. Mira, conversé con familiares, conversé también con voluntarios. El clamor general ahorita es que deben llegar más grúas a las zonas. Las grúas que están en el lugar son grúas que algunas personas alquilaron para la remoción de los escombros en estas zonas que los edificios están totalmente, fueron totalmente derribados por los dos terremotos del miércoles 24. El clamor en general es ese, más maquinarias y más voluntarios que se sumen a esta labor titánica para levantar los escombros y encontrar personas con vida. Si no es así, entonces empezar rescatar los cuerpos para que les puedan dar cristiana sepultura. Conversé con varias personas, conversé con dos madres que son sobrevivientes del edificio OP26. Una de ellas pudo salir a tiempo, la otra estaba fuera del apartamento cuando ocurrió el terremoto. Sin embargo, esa que estaba fuera cuando ocurrió el terremoto, sus dos hijos, sus tres hijos, perdón, habían quedado dentro del apartamento. Cuando ella regresa, cuando ella está en la calle, que siente que ocurre el sismo tan fuerte, ella se regresa a su casa, hasta el apartamento, hacia la zona, y ve que toda era una polvareda de nube. Evidentemente, se preocupó por sus hijos, logró hallar a su hija mayor. Ellos vivían en un piso 8, nos cuenta que vivía en un piso 8. Y la muchacha, quien estaba con su pareja, ella dice que no sabe cómo llegó hasta la planta baja, porque fueron cayendo las losas, los pisos, uno tras otro, uno tras otro. La muchacha, hasta el sol de hoy, solamente tuvo una lesión en una pierna y su pareja tuvo una fractura en una pierna. Ella le comentaba, me comenta, pero la mamá me comenta que su hija le decía, mis hermanos todavía están arriba, mis hermanitos. Son unos niños de 9 y 3 años aproximadamente. Y la señora me dice, no me voy a mover de aquí hasta encontrar a mis hijos porque yo sé que están con vida. Entonces la señora estaba acostada en un lugar, bajo un toldo, con algunos insumos, y me decía que no se iba a ir del sitio hasta sacar a sus hijos de allí porque sabe y tiene la esperanza de sacar a sus hijos allí con vida. La otra señora, también me dio su testimonio, me contó que tiene una hija con condiciones especiales y evidentemente era más complicado que saliera por sus propios medios. Pues ella también está convencida de que su hija está allí con vida y por eso es que están ahí frente a lo que era el edificio OP26 y que las personas, las grúas, las máquinas puedan hacer su trabajo y puedan ellos sacar allí a sus familiares. Otro señor que conversé con él, el señor Nelson, él me indicó que perdió a cuatro familiares que vivían en esas residencias. Él perdió a cuatro familiares, logró él mismo, con otros familiares, logró rescatar los cuerpos y en el rescate las autoridades le extravían los cuerpos. Ayer pudieron darle sepultura de esos cuatro familiares, tres eran niños y una señora. De esos cuatro familiares, ayer le pudieron dar sepultura a dos niños. El otro niño y la señora no se sabe dónde están. Igual exigen, este señor está allí en ese lugar, me dice, porque yo tengo el deber de ayudar a las otras familias, porque no tenemos acá voluntarios, no tenemos autoridades que nos puedan ayudar a levantar las losas. Entonces, yo estoy aquí para ayudar a otros. En lágrimas, me comentó, está allí para ayudar a otros. Él dice, los buenos somos más, Dios nos va a ayudar a seguir adelante. Entonces, dentro de la tragedia, también hay personas con un noble corazón tratando de ayudar al otro. se acercan muchas personas a entregarle alimentos, a entregar bebidas, pero también está aquel que si bien sabe que su familiar falleció, pero también está dispuesto a ayudar al otro para sacar a su familiar con vida o sin vida, pero dar una mano al dolor del otro.
1: Son las 5 de la tarde, 32 minutos, complejo el panorama. Alguien nos comentaba, Lenny, ¿me escucha? Dame el retorno. Ahora sí, Lenny. Hemos observado a través de distintas plataformas comentarios como que cualquier ayuda que llegue ha resultado insuficiente debido al escenario en el que se encuentra el estado de La Guaira. ¿Es cierto eso?
3: Perdón, ¿me repites? Disculpa.
1: Que se menciona un poco a través de las distintas plataformas que a pesar de que ha llegado ayuda internacional, resulta insuficiente para la cantidad de destrozos que hay allí.
3: Sí, no, es totalmente insuficiente. O sea, al llegar al lugar tú ves algunas que otras máquinas, pero es insuficiente. Es insuficiente la cantidad de cuento que las personas, los familiares que están en los sitios, agradecen profundamente la ayuda internacional. Eso, mira, eso que no le queda la menor duda a nadie. Las personas tienen un profundo agradecimiento con los rescatistas, pero son insuficientes. Son insuficientes para la magnitud del daño que dejaron estos terremotos en La Guaira. También uno de los señores con el que pude conversar, fue el primer familiar. Él tenía a su hijo y a su ex esposa en una residencia que se llama Bravamar. Allí él me dijo que, bueno, la grúa que estaba allí en ese momento que estábamos conversando, la grúa era alquilada y ellos mismos pagaron ese alquiler para remover los escombros, porque en ese edificio y en los otros hubo lo que llama síndrome de aplastamiento. Entonces, sin embargo, apenas la grúa llegó el día sábado, ya 3 días después cuando había ocurrido los terremotos. Entonces, el señor me decía, yo tengo a mi hijo y a mi ex esposa allí, pero se necesita que las autoridades vengan para acá y se aboquen a esto, porque algunos insumos, algunas herramientas para esto llegan a ciertas zonas, no es para todo el mundo. Entonces, de verdad, hay un clamor general para que lleguen las máquinas, para que remuevan. Es la cantidad inmensa. No hay palabras que puedan describir la cantidad, la magnitud del destrozo que dejaron estos terremotos en La Guaira. Se necesitan más voluntarios, se necesitan más maquinarias. El tema de la comunicación es muy deficiente. Se había dicho en las redes sociales que hay un aparato, un sistema de Wi-Fi, se llama Starlink, que la gente se puede conectar por allí, pero eso no es cierto. Escasamente funcionan los datos de Digitel. De resto no funciona nada. Eso es totalmente, uno queda totalmente incomunicado. Y sí, respondiéndote nuevamente tu pregunta, reitero el tema de que las ayudas que están allá son insuficientes. Se necesita más gente, se necesitan más instrumentos. Se necesita más voluntad para ayudar a todos los familiares y a todas las personas que están bajo los escombros. De hecho, estando yo en el sector que se llama Caribe, cuando estaba haciendo el recorrido, enseguida dieron la voz de silencio. Es un momento en que nadie puede ni siquiera dar un paso, nadie puede hacer absolutamente nada, porque en ese momento meten los escáneres bajo los escombros o entre los escombros para detectar algún tipo de ruido bajo esos bajo las losas, bajo las inmensas losas, bajo los inmensos techos que están allí. Son montañas, es increíble. Entonces, luego de que ellos hacen el escáner, luego es que dan la voz de como suena como una alarma para que la gente luego pueda continuar en operaciones, trasladarse de aquí para allá o lo que sea, pero al momento en que da la orden de silencio, nadie puede ni siquiera moverse, ni siquiera dar un paso, porque solamente dar un paso entorpecería alguna labor de rescate de alguna persona con vida.
1: El tema del congestionamiento vial, sabemos que los primeros días era muy complejo llegar a La Guaira, inclusive más bien muchas personas hacían obstrucción para que pudieran salir ambulancias. Escuchábamos, bueno, que se pedía que tomaran conciencia para que pudieran los organismos de rescate hacer su trabajo. ¿Qué has visto en comparación el día de hoy? ¿Hay más orden? ¿Cómo está la
3: No,
1: situación?
3: no hay orden, no hay orden. Yo me fui en moto, yo fui con un motorizado. Yo vivo en un sector que en la parroquia Caricuao. Al tomar la autopista, uno ve la dirección hacia La Guaira. Esta mañana, cuando intentamos tomar ese rumbo, nos indicaron que no había paso por allí. Entonces nos obligaron a desviarnos por otro sector de Caracas que se llama San Martín, y por ahí entrompamos, como quien dice, los túneles que dan hacia La Guaira. No hay orden. Otra cosa que te quería comentar con respecto a lo que dice al acceso y todo esto, las autoridades oficiales habilitaron en La Carlota una carpa para la acreditación de prensa nacional e internacional. Debo ser honesta, yo me acredité el domingo, sí. Tengo un brazalete color morado por ser medio nacional. Sin embargo, cuando estás en el lugar, los funcionarios no te ven eso. O sea, es un protocolo y un requisito innecesario de que la gente vaya hasta allá, porque estando en el lugar, puedes estar en las zonas de desastre, puedes tomar fotografías, pero nadie te dice para ver el brazalete, ni de qué medio estás, ni nada por el estilo. No, yo tuve la suerte, por decirlo de alguna manera, de entrar en estas zonas donde están bastante afectadas y conversar con familiares, conversar con voluntariados, con personas voluntarias, perdón, y también con voluntarios que vinieron de otras regiones del país y con familiares que se sumaron al trabajo de rescatar a sus seres queridos. Entonces no hay orden, no hay un listado que te diga, por ejemplo, aquí residían tales personas, aquí hubo tal cantidad de fallecidos, no hay un listado de cuántas personas heridas fueron trasladadas a algunos centros asistenciales, no hay nada de eso. ¿Ves los cuerpos de seguridad del Estado? Sí, por ahí, tú sabes, figurando, pero quienes están sobre las lomas con pico y pala son los familiares de las víctimas. No hay orden en lo absoluto, no hay orden.
1: Lenny.
3: Y de regreso, sí vi bastante congestionamiento vial para bajar a La Guaira. Muchas personas, también ves en La Guaira muchas carpas de personas que están damnificadas, y hay muchos edificios en La Guaira que quedaron de pie, pero quedaron con muchas fracturas, entonces están desalojados. Entonces tienes en La Guaira, tienes a muchas personas en carpas, como en campos, pues, bajo carpas. Se ve también muchas personas que llegan al lugar y le dan bebida y alimento a cualquiera que esté allí. Llegan y lo dejan y siguen, pues. O sea, una de las personas con las que hablé, un familiar, vi en el momento cuando llegó una persona, le dio una arepa, un jugo y siguió para seguir ayudando a quienes están en esta labor bajo un sol inclemente, en esta labor tan titánica de rescate. No es fácil. No es fácil verlo en redes, porque verlo en redes es una cosa y estar en el lugar es otra. El trabajo que debe hacerse es inmenso para poder rescatar a estas personas, y también que las personas necesitan, quienes están sin, quienes perdieron sus casas, necesitan viviendas y necesitan también mucho apoyo psicológico.
1: Lenis, escuchándote un poco lo que mencionas, imaginamos quienes hemos tenido la oportunidad de estar en La Guaira, hay como una autopista, una avenida principal que es la que cubre de principio a fin esta entidad. La ayuda, imaginándonos las maquinarias, no sé hasta qué punto llegaste de la entidad, pero se concentran a veces en los primeros lugares, en las primeras comunidades, y al final a veces no llegan, porque bueno, cada quien intenta salvar a sus familiares y sí pueden llegar, sí hay como una cobertura de maquinarias a lo largo del camino, o los últimos están realmente desatendidos, si pudieras darnos como una descripción de eso, de ese caminar que hiciste.
3: Sí, ves las máquinas, ves las máquinas en la avenida principal. Yo llegué, yo estuve en Caraballeda, en Caribe, en Danaguarena, y sí ves las máquinas. Pero lo que te decía, la mayoría de esas máquinas en esos sectores, no te hablo de los sectores de las grúas que ves en la vía principal, te hablo de los sectores de adentro, de las residencias. Esas grúas las pagan las familiares para esto, pues ahí no ha llegado la ayuda, o sea, no llega la ayuda oficialista como debería ser. Las grúas que tú ves dentro de las residencias o cerca de las residencias son grúas que han pagado familiares para la remoción de escombros y rescatar a sus familiares. Ves otras, claro que sí, en la vía principal, no sé si esas son de las autoridades, pero lo que tú ves adentro, de hecho, una de las personas con las que conversamos hoy, que es la mamá de los niñitos que te acabo de comentar, ella dice que vio pasar una grúa, bueno, no solamente ella y un grupo de personas, vio pasar una grúa que la alquilaron para un conjunto residencial privado, y ellos mismos secuestraron la grúa y le exigieron que debía comenzar la remoción de los escombros en el edificio OP26. Entonces, nada, sí, como te decía al principio, ves grúas en la vía, pero las que están dentro de la zona son de las personas que las alquilaron para ello, pues. Sigue siendo insuficiente,
1: Leni,
3: muy insuficiente.
1: ¿Pudieras más o menos describirnos de lo que pudiste contabilizar, más o menos cuántas familias están pagando grúas, maquinarias allí en La Guaira, de estos sectores que visitaste?
3: No te tengo una cifra exacta de eso. Estuve en la residencia Brava Mar, donde estaba una sola grúa. Comencé allí con tres voluntarios. De hecho, de esos tres voluntarios, dos me indicaron que todas las personas que estaban ahí, porque yo vi muchas personas, estaban removiendo los escombros allí. Y me dice, todos ellos son voluntarios. Aquí no hay funcionarios. Luego estuve en una que se llama Caraballeda Sol. Ahí hablé con un rescatista y un operario de maquinaria privada pesada, y me dijo también lo mismo. Aquí, y él me dijo, yo con un grupo de personas trajimos esta grúa para esto acá, pero no hay que lleguen así por las autoridades, no. Y todas las personas que también estaban en esa zona, en ese sector específicamente, todos eran voluntarios. No te sé decir con exactitud cuántas familias pagaron grúas, pero lo que sí te digo es que las que están allí son insuficientes, bien sea alquiladas, bien sea por que sea de las autoridades oficiales, las que están allí son insuficientes. Por eso es que el clamor de todos, con todas las personas con las que hablamos hoy, es que necesitan más maquinaria, pero para ayer, porque de verdad cada segundo es importante.
1: También está con Carlota, adelante. Sí.
4: Ajá. En este punto, ponerle orden a la imagen de las grúas, ¿cuántas grúas tú pudiste contar en estos tres espacios que visitaste, en este sector que visitaste?
3: Para ser tan honesta, no las conté. Tendría que ver.
4: ¿O es una sola máquina que está funcionando para todos esos edificios?
3: Por ejemplo, en el edificio Brava Mar, no se ve el nombre, pero en el edificio Brava Mar está solamente una máquina para un edificio que era de 5 pisos, si no me equivoco. Una sola máquina, pero el edificio, como me dijo uno de los voluntarios, el edificio tuvo efecto aplastamiento, entonces que todas las losas, los techos fueron cediendo uno tras otro hasta quedar como, la palabra como él mismo me dijo, como un sándwich. Entonces, levantar todo eso se les ha hecho bastante complicado. Una de las personas me dijo que luego de 24 horas de labor pudieron rescatar un cuerpo, que fue de una muchacha. Pero allí solamente estaba una grúa. En de las otras imágenes que está allí, que es como, bueno, que era como un edificio bastante grande, que es un edificio que se llama OP26, allí estaban aproximadamente 2 o 3 grúas, pero la magnitud es tal que es insuficiente. No las conté, las puedo contar cuando vean las fotografías, pero igual la cantidad de la magnitud de lo que se ve en La Guaira, las máquinas que están, las grúas, son insuficientes. En el edificio Carabayera Sol, también estaba una sola maquinaria, una sola grúa. Entonces, unas retroexcavadoras, otras no es no, otras no son retroexcavadoras, pero igual siguen siendo insuficientes. Entonces, de hecho, conversé con uno de los voluntarios y me dijo, esta pala fue que hicimos una vaca entre todos los amigos para venirnos, no importa, con martillo, con pala, con lo que sea, para ayudar a las personas a sacar a las personas debajo de los escombros. Otra persona me dijo, otro familiar me dijo, mira, puedo entender que hay un protocolo para este tipo de cosas, pero algunos funcionarios, no, mira que vamos a medir esto aquí, o vamos, mucho tecnicismo cuando las personas están bajo los escombros. Por eso es que los familiares con desesperación empezamos a mano limpia a sacar, a intentar a sacar. Sí.
1: Sí, te estamos escuchando, Lenny. Atentamente.
3: Sí, bueno, ya sí, me escucho como un delay.
1: Ah, debe ser la línea telefónica. Cualquier cosa, cortamos y entramos nuevamente. A veces genera ese rever. Sí, te estoy escuchando claramente. Sí, ya te llamamos. Ya vamos a establecer, Carlota. Bueno, vamos escuchando allí esta reseña muy atentamente, Carlota, lo que nos viene diciendo Lenis.
4: Sí, claro, hay datos que forman parte también de la desesperación con el que los mira. O sea, mover una grúa y una retroexcavadora, los que conocen de este tipo de maquinaria saben lo que representa. Y el espacio que ocupa una retroexcavadora y una grúa para poder funcionar. Estas grúas telescópicas pueden extenderse por altura de hasta, por un largo de hasta 10 metros y tener dos grúas en un mismo sitio, a lo mejor en la desesperación de los ciudadanos que tienen familias atrapadas y que están viendo que el tiempo se pasa, pueden creer que tal vez metiendo cinco grúas o cinco retroexcavadores el trabajo es más rápido, pero a lo mejor el trabajo no es posible y eso hay que también objetivarlo, y entiendo que Lenny tiene el impacto de los testimonios y la desesperación y la tristeza de quienes están allí, pero incluso cuando miramos trabajos en grandes patios donde se hace movimiento de tierra, es una retroexcavadora, no es posible incluir dos retroexcavadoras al mismo tiempo porque los espacios no lo permiten y las grúas también funcionan igual.
1: Ya tenemos allí a Lenny para aclarar ese dato.
4: Se diseñan precisamente para que puedan ser más diligentes, respetar el protocolo, esperar que se haga la medición técnica es importante en algunos casos y en estos casos también es importante.
1: Claro, aquí para precisar
4: la desesperación de los familiares, de los amigos, pero hay que estar en el terreno y hay que ser experto en el manejo de estas maquinarias también para conocer si es posible que dos funcionen al mismo tiempo y que con dos o tres pudiera hacerse el trabajo mucho más rápido, más expedito.
1: Tenemos ya a Lenis Martínez allí para aclarar esto que menciona Carlota y precisarlo de manera muy específica, Lenis. ¿Hay varios edificios y una sola máquina? ¿Una sola grúa para varios edificios?
3: Sí.
1: Para aclarar un poco eso, que nos digas. No es que la gente está pidiendo tres máquinas para un edificio, sino es que no hay suficientes máquinas para la cantidad de edificios. Para precisar ese punto así.
3: No hay suficientes grúas para la remoción de escombros. Por eso es que las personas piden a las autoridades, primero que se hagan presentes y tengan empatía con ellos, para empezar por allí. Piden que se aboquen más voluntarios para la remoción de escombros. No piden que estén cuatro o cinco grúas para un edificio. Sí piden más máquinas para que, hagan el trabajo de la remoción de escombros, porque tienes una para tres edificios inmensos y se hace insuficiente. Por supuesto, también el calor. El olor está bastante fuerte en la zona, llovió el día de ayer, ¿no? La noche de ayer, y nada, simplemente las personas quieren que las autoridades los tomen en cuenta, tengan solidaridad con ellos, tengan empatía, pero que también manden más herramientas para que el proceso sea más rápido, porque ya mañana se va a cumplir una semana.
1: Bueno, muy complejo el panorama, Lenis. Queremos agradecerte estos minutos, también ese acompañamiento que has hecho a las familias de allí del estado de La Guaira en todo este proceso bastante complejo, delicado que se sigue viviendo y que esperamos que esa voz que hoy de alguna forma tú estás elevando, según los testimonios que has recibido, pueda ser escuchada por quienes pueden dar respuesta al respecto.
3: Mira, yo quiero comentarte algo. Uno respeta mucho cuando una víctima no desea hablar, pero hoy me pasó algo en particular. Yo estaba hablando con una persona y se me acercó un señor y me dice: yo veo que tú estás entrevistando y que estás diciendo, y yo también quiero hablar. Gente que se acercó para dar su testimonio cuando tienes a algún familiar bajo los escombros. Entonces eso también tiene mucho valor, mira, de verdad que por lo menos estos señores con los que conversé me llegaron profundo el corazón porque primero nos decían gracias nos daban las gracias por darles voz, pero también decían: nos buenos somos más. Y cuando acaban de perder a unos familiares, a un grupo familiar, todavía fueron muy amables en darnos declaraciones para que sus voces sean escuchadas y para que su clamor sea escuchado.
1: Son las 5 de la tarde, 53 minutos. Era nuestra compañera Lenis Martínez, periodista de Fe y Alegría, acompañándonos en esta cobertura especial. Allí ya teníamos parte de estos detalles, de lo que pudimos observar, lo que pudo observar Lenis desde su apreciación, desde su trabajo periodístico y esa conversación con las personas que no solo está quizás una parte de lo que a veces vemos en pantallas, en redes sociales, sino también esa visión de un comunicador que tiene un trabajo, como lo hacemos en Fe y Alegría, de comunicación popular, de ir hasta el sector, de escuchar al afectado, al vecino, a la vecina, desde su respeto, además, en medio de toda esta situación compleja y de dolor que están padeciendo las familias. Carlota, te escuchamos.
4: Así es, le agradecemos a Lenny y bueno, agradecemos también el trabajo de todo el equipo de prensa y de producción de Radio Fe y Alegría Noticias, que ha estado también haciendo seguimiento a las zonas afectadas por el terremoto el pasado 24 de junio. Son las 6:54, es hora de la pausa, Juan Carlos.
1: Sí, vamos a establecer una nueva pausa en esta cobertura especial que tenemos aquí en Fe y Alegría, 5:54 minutos. No se retiren, ya regresamos con más.
0: 5 de la tarde y 54 minutos. 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
16: Seis de la tarde y dos minutos.
17: Son las seis de la tarde.
18: Saludamos a los que sintonizan nuestra señal. Son las seis de la tarde. A esta hora, como siempre, estamos conectados con ustedes cada tarde para compartir una hora de conversa y de conocer, analizar lo que ocurre en el país. Esto es Radio Fe y Alegría y saludamos a todos los que sintonizan nuestra señal desde el Zulia hasta el sur oriente y bien al sur en el estado Bolívar, Tumeremo, Santa Elena de Guairén, conectados también a esta hora donde tenemos presencia.

0: gracias a Radio Fe y Alegría Noticias, la señal que nos conecta a esta hora y durante todo el día. También nos pueden seguir a través de nuestro canal de YouTube, Radio Fe y Alegría BE, para que ustedes puedan ver la radio, puedan compartir, contarnos, preguntar, comentar también lo que están viviendo a esta hora. Yo soy Carlota Rojas, les acompañamos hoy hasta las 7, estamos desde las 5 de la tarde. Juan Carlos Rosales también en la conducción, en esta cobertura especial, en el marco de esta tragedia que mantiene pues los ojos del país y del mundo sobre el centro, el nororiente y la zona central de nuestro país. Juan Carlos.
1: Así es, nosotros continuamos acompañándoles a todos ustedes completamente en vivo. Recuerde que son más de 20 emisoras conectadas a nivel nacional para llevarles los detalles de lo que va aconteciendo en nuestro país, desde el lugar de la tragedia, también mostrando las distintas aristas que tienen que ver con la respuesta que está dando también la sociedad civil, las autoridades, toda la solidaridad que se ha venido moviendo alrededor de esta situación que no solo ha afectado al estado de La Guaira, sino que también ha tenido su impacto en Carabobo, en el estado de Aragua y, por supuesto, en el estado Miranda, en Caracas. Bastante ha sido complejo el escenario. Sin embargo, en medio de la dificultad en estos días, sigue surgiendo muestras de esperanza, de ese venezolano que acompaña al otro, que le da su mano amiga en medio de las dificultades. Y eso de alguna forma es gratificante en medio de las escenas de dolor que también estamos viviendo todos y todas.
0: Así es, y esto es un trabajo a largo plazo, de largo aliento. Hay que estar conscientes que no se construye un edificio en 5 días. No se remueven los escombros de un edificio en 5 días. Son vidas que están en peligro, pero también son hombres y mujeres los que están haciendo posible la remoción de escombros, los que están trabajando para atender a las víctimas. Y esto abre, 5 días después, se abren otras ventanas, por así decirlo, en medio de la gestión de la crisis que estaba viviendo en el país, pues la generación de espacios adecuados para que aquellos que están o bien esperando información de si pueden permanecer en sus casas o esperando saber dónde ir porque han quedado sin casa y sin nada, puedan vivir dignamente. Y es la etapa también de instalación de refugios que ha anunciado el Ejecutivo Nacional y que se ha anunciado en medio de la atención de la crisis, la atención de esos refugios para que tengan condiciones dignas, acceso a servicios de agua potable, para evitar pues que la crisis y la emergencia que estamos viviendo se convierta en otra emergencia por enfermedades productos del mal manejo de alimentos o del mala higiene. Así que el acceso a agua potable en este momento es clave en todos los puntos de refugio y de encuentro, acceso a servicios sanitarios, que también es fundamental. Y pues como vecinos y sociedad organizada, que ya hemos estado organizándonos para apoyar, para recoger insumos, para hacerles llegar y para asegurar que la ayuda esté en estos primeros 6 días, que podamos también organizar, coordinarnos y organizar un mínimo de apoyo para asegurar el aseo de estos espacios, para asegurar el aseo de nuestras comunidades, los mínimos de convivencia en nuestras comunidades si estamos en estos sectores afectados, porque evidentemente la crisis nos pone también en riesgo y limita el acceso a otros servicios como la recolección de basura. Pues en algunas zonas está suspendido el acceso a gas doméstico, el servicio de agua potable, y esto puede traer otras complicaciones. Así que tenemos que estar muy atentos, tenemos que estar prestos para colaborar, no solamente para enviar alimentos y medicinas a las zonas afectadas, sino en nuestros espacios, en nuestro pequeño universo, en nuestra comunidad, nosotros también ponernos a disposición, que creo que no ha faltado en estos últimos 5 días, pero como es de largo alcance, pues no presumir que esto se resuelva en 5 o 10 días. Mañana apenas va a tener una semana, y ayer leíamos la la preparación que está haciendo la Cruz Roja Internacional para atender esta emergencia en un lapso de 24 meses. O sea que tenemos que prepararnos los venezolanos y venezolanas porque por lo menos estamos hablando de un duro año de colaboración, de cooperación, de coordinación y de organización de los ciudadanos para que esto nos saque adelante como un mejor país, como una mejor sociedad, Juan Carlos.
1: Llegamos a las 6 de la tarde, 8 minutos. 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Y en medio de todo este escenario de solidaridad que todavía se mantiene, vamos a establecer contactos con nuestros reporteros y tenemos que voluntarios del Centro de Acopio de la Facultad de Medicina de la Universidad del Zulia en Maracaibo. Allí pues continúan ese trabajo de acompañamiento, de recopilación y de también de alguna forma ofrecer su tiempo para apoyar a las víctimas de esta situación. Vamos con nuestra compañera Oriana Galvez, que nos ofrece detalles.
2: Aproximadamente 40 voluntarios se encuentran en el centro de acopio de la Universidad del Zulia, donde desde el 25 de junio se reciben medicamentos, instrumentos de seguridad, entre otros insumos para atender a las personas afectadas por los sismos registrados en el territorio nacional.
3: El centro de acopio nace desde la iniciativa de empezar a formar una brigada para poder desplazarse a las zonas damnificadas y afectadas por el desastre natural. Desde que se anunció y salieron las noticias del daño que se realizó, nosotros creamos nuestra iniciativa desde el mismo día, del 24 de junio. Inmediatamente el 25 inició el centro de acopio, nos desplazamos como equipos y nos dividimos. La brigada se formó inicialmente conformada por voluntarios, estudiantes de medicina de los últimos años. Luego nos unimos y voluntariamente convocamos a médicos, a paramédicos y rescatistas y el resto del equipo de la logística que se encuentra a cargo actualmente del centro de acopio.
4: Bueno, en organización, los estudiantes de medicina nos hemos organizado súper bien. Como pueden ver, tenemos entonces áreas donde cada persona trae su aporte y lo organizamos por secciones. La receptividad excelente, de verdad que hemos tenido muy buena receptividad de parte del público en general, de las personas. Y bueno, la invitación es para que sigan trayendo sus insumos.
2: Los voluntarios de este centro de acopio hacen un llamado a la población en general para continuar con las donaciones a largo plazo y asegurarse de la fecha de caducidad de los medicamentos que van a donar. Esta labor se realiza en conjunto con la brigada de la Universidad del Zulia para médicos, médicos, enfermeros y voluntarios que se trasladaron hacia las zonas afectadas y también en colaboración con las diversas facultades de la universidad. Desde Maracaibo, Oriana Galvez, Radio Fe y Alegría Noticias.
0: Allí escuchábamos a Adriana Galué, le agradecemos por este reporte y las universidades también se están ajustando a la contingencia. En el caso del Oriente, la Universidad de Oriente se ha puesto también a disposición de los cuerpos de protección civil, bomberos y el Ministerio del Poder Popular para la Educación Universitaria para realizar inspecciones a las estructuras, no solamente de sus campos, sino también poniéndose a la orden para apoyar en la revisión de estructuras en las zonas afectadas por el doblete sísmico el pasado 24 de junio. Igualmente, en el caso de la UDO, Juan Carlos, se suspendieron actos de grado, imposición de medallas, actividades administrativas y actividades académicas que estaban previstas para esta semana en el caso de la UDO Bolívar, la UDO Nueva Esparta. Igualmente, los estudiantes, los docentes declararon, el Consejo de Universidad se declaró en sesión permanente y los estudiantes, por supuesto, están también puestos a disposición y como voluntarios en la medida de lo posible para apoyar en medio de la contingencia, médicos, enfermeras en formación que están también dispuestos a colaborar. Hay otras informaciones, Cáritas Cumaná está presta también para enviar ayuda a los damnificados, a las personas que resultaron damnificadas en La Guaira y Cumaná. Esta es otra nota que tenemos preparada esta tarde, preparada por nuestro compañero Joanne Jesús González. Escuchemos.
5: Saludos, compañeros. Gracias por este contacto informativo que realizamos hasta ahora desde Cumaná, capital del estado de Sucre, específicamente en la sede de Cáritas Cumaná, donde vamos a conversar con su director, diácono Rodolfo Muñoz, que nos va a hablar sobre lo operativo que tienen acá justamente para apoyar a los hermanos que sufrieron a través de los terremotos.
6: Bueno, sí, ante todo, buenos días a todo el pueblo cumanés. Desde Cáritas Cumaná estamos sirviendo con la oración, pidiendo por el descanso de todas las personas que han fallecido en esta tragedia, y además pidiéndole a Dios fortaleza espiritual y emocional para todos aquellos que sobrevivieron, pero que se encuentran afectados. Estamos recibiendo todos aquellos donativos que las personas consideran que pueden ser útiles en este tipo de casos, pero está priorizado lo que son equipos, materiales, insumos médicos, sobre todo lo que tiene que ver con primeros auxilios y todo lo que es agua e hidratación, agua embotellada y comida, alimentos no perecederos. Básicamente, eso es lo que se ocupa para la emergencia.
5: Hay que señalar que está previsto que el día miércoles o jueves desde esta sede de Cáritas Cumaná salgan hasta la sede de Cáritas Venezuela, en la capital de la República, un cargamento de más de 6.5 toneladas de ayudas para las personas damnificadas. Es parte del informe que ahora nosotros compartimos con toda Venezuela y con él regresamos a los estudios desde el Estado Sucre. Yoani Jesús González, Radio Fe y Alegría Noticia.
1: Seguimos en el oriente del país. A esta hora tenemos que en Anzoátegui se mantiene el respaldo hacia las víctimas de los sismos. Vamos con nuestro compañero Javier Guaipo, que nos ofrece detalles.
7: La población de la zona norte del estado Anzoátegui sigue volcada en apoyo hacia las víctimas de los sismos registrados en la región central del país, principalmente los de La Guaira. Casi una semana después del suceso se mantienen activos los centros de acopio en distintos puntos, entre ellos Playa Mansa en Lechería y la sede de la gobernación en Barcelona, que se han convertido en los centros de recepción más importantes. De acuerdo a las autoridades estatales, en total se han enviado más de 700 toneladas de insumos hacia los distintos lugares afectados por el fenómeno natural y se espera poder enviar otras 200 toneladas la próxima semana. Pero el respaldo no solo queda hasta ahí, pues entre el domingo 28 y el lunes 29 de junio se realizaron jornadas de donación de sangre y al menos en el Hospital Luis Racetti de Barcelona donaron más de 200 personas. Según voceros de la Coordinación de Bancos de Sangre a nivel estatal, al menos en el Racetti quedaron al tope de sus capacidades y en la mañana de este martes se enviaron las primeras 100 bolsas de sangre hacia el Hospital Miguel Ángel Rangel de Caracas. De igual manera hay que señalar que las autoridades informaron que en el estado se han recibido más de 400 damnificados, que en su mayoría reciben atención médica y psicológica en el puerto Eulalio Burós de Puerto La Cruz, desde donde salen de manera gratuita hacia el estado Nueva Esparta, y otro grupo más pequeño se ha quedado en la entidad en casa de algunos familiares. Se conoció además que se están adecuando distintos espacios como gimnasios verticales para darle refugio a unas 700 víctimas en caso de ser necesario. Desde el estado Anzoátegui, Javier Guaipo, Radio Fe y Alegría Noticias.
0: Gracias a Javier Guaipo por este reporte desde el oriente, también desde las distintas regiones del país han reportado la movilización de personas damnificadas desde el centro del país hasta Cumaná. Se registraba ayer de La Guaira hasta Guárico, también entre los movilizados a San Cristóbal, a Barquisimeto, personas que tienen familiares y se están moviendo en el territorio nacional buscando refugio. Es parte también natural de la atención en medio de la emergencia, salir de la zona de emergencia, buscar refugio y reacomodarse en otros espacios mientras se reinicia el proceso de saber dónde y cómo mantener la vida y la familia. Vamos a hacer la pausa en esta cobertura especial hoy.

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5: Seguimos con más a esta hora a través de Radio Fe y Alegría Red Nacional. Todo este equipo, comunicadores, periodistas, voceros comunitarios, también operadores técnicos que hacen posible que esta señal llegue hasta sus hogares con la cobertura especial que hemos venido desarrollando a lo largo de nuestra jornada. Recuerden que arrancamos desde las 5 de la mañana con la programación de primera mano, luego en el horario de mediodía, punto y seguimos, y en este país que se han fusionado en un solo espacio, y en este horario de la tarde que nos ha cedido el equipo de Háblame Bajito para la cobertura especial en la que les estamos acompañando Carlota Rojas y este servidor Juan Carlos Rosales. Carlota.
6: Así es, saludamos a los que apenas sintonizan. Vamos a estar hoy hasta las 7 haciendo seguimiento y aportando información de lo que está ocurriendo en nuestro país. A esta hora tenemos que le ofrecemos una entrevista que fue grabada la tarde de hoy por nuestro compañero Jorge Labrador a el sociólogo y doctor en ciencias sociales Omar Vázquez Heredia, profesor y politólogo también de la Universidad Central de Venezuela, a propósito de derechos humanos y vulnerabilidad en medio de esta crisis que desata el doblete sísmico el pasado 24 de junio en nuestro país. La tenemos ya disponible para ofrecerles a ustedes a partir de este momento.
7: 6.461 personas que fueron rescatadas
8: por la vulnerabilidad de la zona donde se
7: por las brigadas internacionales
8: terremotos. Y en Venezuela, pues, un evento socionatural como el caso de las lluvias, por ejemplo, o terremotos como el que vivimos, pues no es solo un desastre natural, es también un indicador de vulnerabilidad social. ¿De qué manera, pues, la crisis de los servicios públicos y la falta de mantenimiento de la infraestructura urbana en Venezuela elevan el riesgo de la población civil ante un evento sísmico o un desastre climático, ¿no?
9: Primero hay que precisar, ¿no?, que los terremotos, en el caso que acaban de ocurrir, son eventos que tienen como origen un evento natural, ¿no? A diferencia de la crisis climática, que es un evento producto de los seres humanos, de las relaciones sociales, de la economía y de la contaminación a partir de la emisión de gases de efecto invernadero. Es decir, esa diferencia no cambia de que todos estos debates sobre la justicia ambiental también nos permite pensar las consecuencias de los dos terremotos. ¿Por qué? Porque hay una diferencia clara entre exposición ante un evento natural y el nivel de exposición y el nivel de vulnerabilidad. Son dos variables distintas que miden dos cosas distintas. Tú puedes estar expuesto ante un evento climático o un evento natural extremo, como los dos terremotos, pero esa exposición, eres más vulnerable o menos vulnerable según factores sociales, políticos y económicos, ¿no? Entonces, por eso, cuando se dan estas discusiones sobre la justicia ambiental, se pone el foco en cómo no solo la exposición, sino la vulnerabilidad incrementa o no la afectación hacia derechos humanos fundamentales, bueno, como la vida, como el acceso a una vivienda en condiciones seguras, acceso a la energía, acceso al agua, acceso a la educación, alimentación, conjunto de derechos humanos fundamentales, a la salud, ¿no? Entonces, el foco en este caso hay que ponerlo, por eso, hacia esa diferencia analítica o teórica, conceptual, para poner el foco en la vulnerabilidad, ¿no? Es decir, la vulnerabilidad incrementa cuando esa intersección entre Estado, privado e incluso sociedad, organizaciones sociales, no crea condiciones de igualdad para todos en el acceso a necesidades básicas, ¿no? En ese sentido, el Estado tiene una responsabilidad, ¿no?, al haber permitido construcciones en terreno o con condiciones no aptas. Y cuando decimos el Estado, hay que medir las responsabilidades desde el Ejecutivo Nacional hasta las municipalidades, ¿no?, que permiten los permisos de construcción. También las empresas constructoras tienen responsabilidad, las que participaron en esta construcción. Habría que revisar si cumplieron las normas o no, o si para maximizar su ganancia violaron las normas y hicieron construcciones no aptas. Desde empresas nacionales hasta transnacionales que participaron en la construcción de viviendas de la misión Vivienda, ¿no? Que sabemos que hubo empresas transnacionales de China, Rusia, Bielorrusia, de otros países, ¿no? Y nosotros también, como sociedad organizada, como academia, como medios de comunicación, también tenemos una responsabilidad, no la mayor, pero sí también tenemos responsabilidad, porque hay que construir un tejido de organización social que no responda solo a la emergencia, sino que prevé también antes y exija antes, vele antes porque las construcciones se hagan con las normas y en los terrenos acordes, ¿no? Es decir, la garantía de los derechos humanos ante la posibilidad de eventos climáticos no es solo ante el evento climático, sino ante la posibilidad del evento climático, ¿no? O natural, ¿no? En este caso natural, ¿no? Los sismos, ¿no? Entonces, por eso hay que poner foco en distintos actores, de quien ha permitido la violación de estos derechos humanos básicos, como la vida, desde el Estado, en todos sus niveles, hasta las constructoras. Y nosotros, aunque no hemos violado derechos humanos, por supuesto, los ciudadanos no lo hacen, pero sí también como toda esa hermosa y motivadora movilización que tiene la sociedad venezolana para responder a la emergencia de los dos terremotos, también nos permite crear conciencia de que no solo es de un post, sino también pre.
8: Claro, ¿cómo se puede lograr la justicia social ante posibles responsabilidades en las construcciones, en estas construcciones, que tal vez habría que hacer también una medición de cuáles están, digamos, bajo las normas acordes, por ejemplo, normas sismorresistentes, ¿no? Por ejemplo, ¿cómo se puede lograr esta justicia social?
9: Mira, yo creo que nosotros estamos en un momento post evento natural que tiene ya unas consecuencias humanas enormes. Y ya en este caso entra la parte que uno podría llamar de lucha por justicia ambiental, pero socioambiental, pero que tiene un componente jurídico. Es decir, la lucha socioambiental tiene distintos ámbitos, tiene desde la organización, la movilización, es decir, ejercicio de derechos democráticos, ¿no? Pero también tiene el ámbito de lo jurídico, ¿no? Y en ese ámbito, nosotros desafortunadamente estamos en un estado con un régimen particular, ¿no? Que lo sabemos todos, entonces, pero el Estado no está por encima de su propia norma jurídica. Eso hay que tenerlo claro. Yo doy clase en la universidad, en la UCB, y a veces hablo con mis estudiantes que son muy jóvenes, y pareciera que ha habido una tanta costumbre a ver que el Estado está por encima de su propia norma jurídica que los muchachos, los chamos no lo saben, pues creen que eso es normal. pero no, el Estado tiene que estar subordinado a su propia norma jurídica, es decir, nadie está por encima de la ley, ni el propio Estado. Es más, el Estado debería ser el que sea más garante y que esté más obligado por la ley, porque es la forma en la cual se regula su actuación, ¿no? El principio burocrático racional, es decir, el Estado no puede hacer nada que no esté en la norma jurídica, ¿no? Entonces, el propio Estado tiene que cumplir su norma jurídica y el propio Estado puede ser incluso demandado en su condición de privado, es decir, en su condición de administrador y de cumplidor de la norma jurídica. Es decir, en su condición de poder ejecutivo. Los municipios, el Ministerio de Vivienda, que en este caso sería el Ejecutivo Nacional, que es el que tiene personalidad jurídica, ¿no? Y eso los tribunales, que son del mismo Estado, pero no deberían de responder al Ejecutivo, sino a observar si se cumple la norma y si no se cumple la norma, a actuar para salvaguardar los daños patrimoniales y humanos que hubo, ¿no? Entonces, eso por un lado, ¿no? Y por otro lado, también en este caso a los privados, ¿no? Las viviendas, y hay que dejarlo claro, no tienen tiempo de garantía. Si no es que no se venció la garantía hace 10 años, hace 5 años. No, la vivienda, cuando tú compras una vivienda, se supone que esto debería tener las condiciones para soportar un sismo de esta envergadura, ¿no? Hay que tenerlo claro. Todas las investigaciones dicen que en este momento de la historia de la humanidad, un sismo, aunque sea doble sismo, no deberían haber generado este nivel de desplome, esta cantidad de desplome de edificios, ni este nivel de fallecidos, ¿no? Porque también la respuesta en términos de protección civil fue ineficiente, ¿no? Y hasta podemos catalogarla de indolente, ¿no?
8: Claro, porque estamos hablando, en el caso ya de después del sismo, de estos dos sismos, por supuesto empezó a visibilizarse todo el problema poco a poco. En la medida de lo posible, la gente fue mostrando, en el caso de La Guaira, en el caso de Caracas, en el caso de Tucacas, en el caso de Falcón, la misma gente, la ciudadanía, empezó a mostrar lo que estaba sucediendo y de qué manera también, pues, el desastre natural sobrepasó también la capacidad del Estado a nivel de recursos y de logística para poder atender todo lo que fue, digamos, la emergencia, toda esta situación. Entonces vimos constantemente y hemos visto constantemente cómo pues las mismas personas se pusieron a excavar, a sacar, a solicitar maquinaria, a solicitar rescatistas, luego llegan los rescatistas. Entonces también el tema de los que tardaban los rescatistas en llegar, ahí estamos viendo también una vulnerabilidad, ¿no?
9: Sí, porque es que la vulnerabilidad depende de las capacidades de lo que en algunos casos se llama, incluso en términos de política de gestión del riesgo, de la resiliencia ante el evento que natural extremo, ¿no? En este caso los terremotos. Es decir, si tú tienes un aparato de bomberos, de seguridad, de protección civil, que está sufriendo de desfinanciamiento, es decir, que no tiene el financiamiento suficiente para adquirir los equipos necesarios, entonces eso en el momento de la emergencia se va a ver, ¿no? Más allá de que es normal o podría ocurrir que sea desbordado, ¿no? Por la envergadura de las consecuencias, ¿no? Entonces la vulnerabilidad también tiene que ver con las capacidades institucionales del Estado y de la sociedad también para responder ante eventos naturales extremos, ¿no? O socionaturales extremos. Y con esto quiero vincularlo a la respuesta que se ha dado, porque la respuesta que se ha dado es un indicativo, ¿no? También de la falta de capacidad institucional del Estado, pero también de la sociedad, porque ha sido una respuesta muy voluntariosa, que de mucha gente, de manera colectiva, de manera individual, pero que también tiene una escasez de cumplimiento de recanalización institucional de organización de la sociedad, ¿no? Es decir, uno puede observar, bueno, que la UCB, el Centro de Acopio de la UCB, de la Cruz Roja, de varias fundaciones, pero mucha gente prefiere, ha preferido ir a llevar directamente la ayuda, ¿no? a las víctimas directas. Y esto no tiene que ver solamente con algo que se ha querido poner en boga, que es que solamente es porque la gente quiere buscar publicidad o espectacularizar. Esto puede tener un componente de eso, pero también tiene que ver con que la gente ha perdido los lazos de confianza en el Estado, pero también en las propias organizaciones de la sociedad. Pues.
5: Son las 6 de la tarde, 38 minutos. 6 de la tarde, 38 minutos. Agradecemos a nuestro colega Jorge Labrador por esta entrevista que realizó más temprano y que compartió con nosotros a través de la Red Nacional esta opinión. Recuerden que Radio Fe y Alegría está con todas las voces.
6: Gracias, Juan Carlos. Era el profesor Omar Vázquez, el sociólogo, doctor en ciencias sociales, también profesor de la Universidad Central de Venezuela, hablando a propósito de derechos humanos y vulnerabilidad en medio de este entorno de este evento natural y pues las consecuencias sociales que esto representa, aprendizajes también para tiempos futuros en cuanto a temas de construcción, identificación de terrenos, tipos de construcción que permitan, que garanticen disminuir las condiciones de vulnerabilidad de la población para poder estar en espacios, en instalaciones que resistan este tipo de eventos, o por lo menos que se atienda previamente para evitar que las personas estén en condiciones de riesgo ante eventos naturales o en situaciones como estas, como el terremoto que vivimos el 24 de junio. Esto es Radio Fe y Alegría. Saludamos a los que sintonizan. Son las 6:39. Está con nosotros también Fran Peña, periodista de la red de radios de Fe y Alegría. Juan Carlos, a esta hora.
5: Sí, ya lo tenemos con nosotros en pantalla. Por supuesto, Fran ha estado haciendo recorridos. Estuvo en la ciudad de Caracas. Ha observado también cómo se está viviendo toda la situación en esta capital del país tras estos sismos que han venido ocurriendo. Además, ha ido allí a Caracas a abastecerse de alimentación. Él propiamente no está en Caracas. Y es un aspecto también, Carlota, que hay que revisar. ¿Cómo está el tema del abastecimiento? La gente tiene que seguir comprando alimentación. Y de hecho, uno de nuestros periodistas comentaba el día de ayer que estaba un poco complejo el tema del abastecimiento en algunas zonas.
6: ¿Cómo estás, Fran? Buenas tardes. Primero, para empezar.
10: Hola, Carlota. ¿Me escuchan bien?
6: Sí, señor.
10: Muy bien. Hola, Juancito. Bueno, estamos bien. Afortunadamente estamos bastante bien, gracias a Dios. Eso que está comenzando, Juan Carlos, es una situación bastante importante porque hay zonas en el estado de La Guaira que se servían de alimentación o de otros servicios de zonas muy comerciales del estado de La Guaira, ¿no? Estamos hablando de Maiquetía, la parroquia Maiquetía en La Guaira, es de donde está el complejo del puerto de La Guaira, donde llegan todos los ferries, llegan todos los buques. También en la misma parroquia Maiquetía está también cerca el aeropuerto. Entonces, de alguna manera, estos centros es donde converge mucha gente porque vienen desde... El estado de La Guaira solamente tiene un municipio, que es el municipio Vargas, pero tiene 11 parroquias además. Esas 11 parroquias, de alguna manera, está Carayaca, está El Junco, están también Urimare, que son parroquias que están más hacia los ejes del este y el oeste de la ciudad. Y son muy complejizados porque son pueblos bastante, bastante marginados o desatendidos, de alguna manera, con temas de infraestructuras, de carreteras o de servicios. Desde hace muchos años el tema eléctrico también en estos lugares también se ha visto muy complejo. Entonces, conversando con mi hermano justamente vive en Las Salinas, me dice que afortunadamente hoy llegó un camión por medio de una intersección que hizo una persona desde Maracaibo para poderles brindar alimentos a estas comunidades que se sirven de Catia La Mar. Y Catia La Mar es una de las localidades o de los terrenos donde más fuerte fue el tema del terremoto y el donde más derrumbes ha traído esta tragedia. Entonces, bueno, ha sido complejo. Sin embargo, la misma gente, me comentaba mi hermano, que se han podido organizar. Esta mañana recibieron el camión, ellos pudieron organizarlos con temas de medicamentos, temas de poder de alguna manera organizar todo el tema de medicinas y también de ropa. Entre ellos mismos, ellos dicen que ahorita no han llegado organizaciones como las que están en el centro de La Guaira, que son algunas organizaciones de las Naciones Unidas, algunas organizaciones nacionales, iglesias o el mismo gobierno, ¿no? Sino que entre ellos mismos y pasando el boca a boca se han podido como abastecer de alguna manera de estos alimentos. Hacia el lado de Naiguatá, que fue uno de los puntos también más golpeados, también se necesita mucho el tema de la alimentación. En el centro de lo que es Los Corales, Tanaguarena, Caraballeda, que es uno de los puntos donde están la mayor cantidad de edificaciones que están derrumbadas. Allí, lo que nos han comentado algunos vecinos es que ya comida tienen suficiente. Lo que más están requiriendo en estos momentos es la maquinaria para poder seguir buscando a algún sobreviviente o incluso, por supuesto, a las personas o familiares que fallecieron a raíz de este terremoto. Entonces es un poco complejo y hay cosas que no hay que olvidar, ¿no? El tema de transporte público, por ejemplo, también ha estado algo limitado en La Guaira. Hay un silencio bastante complejo, según lo que conversaba esta mañana con un familiar que vive en Tanaguarena con sus dos chamos, y ayer también el tema del olor, del mal olor que emana también justamente los cadáveres que están allí, pues hicieron que mucha gente se vaya también, a pesar de que su casa está bien, pues los hace que se vayan a otros estados del país o a otras localidades de acá también de la Gran Caracas. Entonces, bueno, ya se empieza a sentir también el olor. Era una de las cosas que nos conversaban esta mañana y anoche mismo varias personas que son cercanas a estos lugares donde se sintió muy fuerte, donde hizo más estragos el tema del terremoto. El tema del salvoconducto, en algunas circunstancias, hay gente, hoy conversaba también con una vecina, me dijo, mira, yo puedo salir hoy de La Guaira sin ningún tipo de problema para verificar cómo está la empresa que administra en Caracas, porque no sabía nada en cuanto a temas de infraestructura, no sabe incluso dónde pedir el salvoconducto, pero simplemente dijo que pudo salir, ¿no? Pero se sigue muy limitado el tema también del acceso de alguna manera para poder estar en La Guaira. Yo pregunté también si el tema del puerto estaba como que afectado. El puerto, el día del terremoto, a pesar de que Maiquetía, que está al frente, estaba sin luz, el puerto era uno de los que mantenía la electricidad. Ahí solamente hay como una especie de galpones y ningún galpón de eso se derrumbó. Más afectación tuvo fue el tema del aeropuerto con temas de pista y también de salas de espera, pero el puerto de La Guaira se mantiene en buenas condiciones actualmente, ¿no? Igual las mismas carreteras también, ¿no? Entonces, ¿qué pide la gente? Bueno, que de alguna manera puedan tener mayor acceso a saber a dónde están llevando los familiares, a dónde están llevando a sus conocidos o parientes, porque hay mucha desinformación al respecto y es bastante cansado el saber también si los rescataron o no las rescataron. Entonces quizás quieren mayor un canal más efectivo que pueda de alguna manera saber dónde han estado llevando a sus parientes en el caso de que hayan sobrevivido o en el caso de que hayan fallecido, cómo ha sido ese proceso bastante que pueda ser un poco más complejo, ¿no? Entonces, es un poco como está la situación. Oye, al menos en Caracas, Juan y Carlota, cuando estuve en lo que es la Avenida Bolívar, que es donde yo vivo, hay unos edificios de la Gran Misión Vivienda Venezuela. De esos al menos 7 edificios que hay por allí, al menos 2 tienen algunas complicaciones en el piso 1, que se rompieron algunas paredes y se ven los boquetes. Pero las otras 4 o 5 edificaciones, al menos por fuera, se ven bastante bien. Pero la gente estaba toda acampada. O sea, tú ves una cantidad de carpas y de improvisadas y también de toldos que ha colocado la gente para poder dormir allí y permanecer. Sin embargo, no sabía a ciencia cierta si es un tema de temor a regresar al apartamento o es un tema de que está debilitado justamente la infraestructura. Había acompañamiento también de por parte de Protección Civil, pero Caracas ha estado como saliendo justamente el transporte público está normal, los centros comerciales también han aperturado sus establecimientos. Incluso pude entrar al banco para sacar efectivo, el banco está funcionando perfectamente bien. Entonces, bueno, ahí hay como una tensa calma, al menos en la ciudad de Caracas se rompió una de las tuberías, creo que de Tuy, y hay una cierta parte entre esos Parque Central, que es donde yo vivo, no tenemos agua, ¿no? Y por medidas de seguridad, Parque Central ahorita tampoco tiene ascensores, y así están muchas edificaciones, según lo que yo pude conversar con mucha gente en la terminal para vendernos para acá. Entonces, la gente está tratando de rehacer su vida. Aquí en Charallave particularmente se sintió bastante también el tema del terremoto, pero acá está todo totalmente normal, ¿no? Entonces quizás lo más complejo está en La Guaira. Mucha gente, por supuesto, pensando en que decir, bueno, ojalá que esto no sea, que la ayuda no sea solamente una cuestión de semanas, sino que se mantenga. A mucha gente también hoy en día le está pegando el tema de que se quedaron sin trabajo muchas personas, ¿no? O sea, son muchos comercios que han sufrido, el tema de los saqueos también que se presentaron en algunos comercios. Entonces eso de alguna manera afecta, por supuesto, a la economía y afecta del empresario y, por supuesto, también de las familias allá en el estado de La Guaira, compañeros.
5: ¿Cómo se ha vivido todo este proceso?
6: Hablabas del transporte público hace poco, hace unos minutos hiciste referencia al transporte público y se notificaba también el restablecimiento del servicio de metro. Ya Caracas está comunicada con servicio de transporte. Esto no ha impedido la movilización de personas en Caracas, en el distrito capital.
10: Sí, el metro de Caracas esta mañana ellos informaron pues que el servicio comercial se había reanudado. Igual también aquí el tema del ferro en la ciudad de Charallave, o sea, te lleva de Charallave hasta el metro. Hasta ahorita eso está totalmente normal. Ayer sabía por el tema del sismo anterior, lo habían suspendido, pero actualmente se mantiene con total normalidad. Lo que sí vi esta tarde fue que hay como que algo de temor todavía por la gente por montarse en el metro. Por todo lo complejo que es a veces cuando se va la electricidad, entonces obviamente la gente tiene algo de temor y había mucha más presencia de gente en la calle, incluso caminando. Entonces ahí como que la gente tomándose su tiempo para poder volver a la normalidad, pero el metro está funcionando totalmente normal.
5: ¿Cómo se ha vivido un poco, Fran, si me copian? ¿Sí?
10: Sí.
5: Ah, bueno. Todo este tema de la movilización de personas que nos comentabas un poco, que hay una migración interna también, un desplazamiento de personas hacia otras regiones del país. ¿Has podido conocer un poco cómo están los terminales de Oriente, La Bandera, con la movilidad de personas, buscando a sus familiares, llegando también para intentar hacer algo, rescatar, y los que van saliendo?
10: Yo conversé con un compañero de Maracaibo que justamente vinieron a prestar ayuda a la ciudad de La Guaira para traer unas donaciones y parte de lo que ha sido un aporte de unos centros de acopio que crearon en Maracaibo, y ellos se vinieron por sus propios medios. Es decir, ellos buscaron un autobús, los pagaron y se vinieron para acá, para La Guaira. Pero el regreso fue bastante catastrófico, me dice. O sea, el terminal de La Bandera, bastante congestionado, me dijo él ayer, al menos ayer en la tarde, que pasaron todo el día para poder buscar una ida para irse a Maracaibo. En horas de la madrugada lograron encontrar un autobús que los llevara hasta Barquisimeto, y fue justamente en la madrugada que pudieron retornar a Maracaibo. O sea, el regreso de La Guaira hacia Maracaibo les tomó prácticamente unos 2 días, porque me dice que había muy pocas unidades en el terminal de La Bandera. Creo en algún comentario les dijeron que había un problema también, al menos que algunas unidades no habían podido abastecerse de gasolina, pero yo al menos he visto en Caracas, no vi cola en las gasolineras, las vi bastante descongestionadas el día de hoy. Y que estaban un poco elevados, ¿no? Él decía que estaba un poco elevado el tema de los precios. Él decía que el pasaje de Caracas a Maracaibo, por lo general ronda entre 30 y 35 dólares, y lo estaban cobrando entre 40 y 45, o sea, casi 10 dólares más. Entonces, igual les pasó también en Barquisimeto hasta Caracas. les cobraron, creo que fue al final como unos 8 o 9 dólares para poderlos llevar en esa ruta que es bastante sencilla, pero que se les hizo bastante complicado. Que sin embargo, bueno, de alguna manera pudieron llegar en horas, 2 días después hasta Maracaibo, porque está bastante complicado, al menos para ellos, desde el terminal de la bandera. Desconozco, Juan, el tema de los terminales aquí en Caracas, al menos el de Villocampo, que son ejecutivos, y el de Oriente. Al menos el terminal de Nuevo Circo hoy estaba funcionando totalmente normal, porque esas rutas son rutas que salen hacia laterales de Caracas, ¿no? De la Gran Caracas, y el estado Miranda estaba trabajando totalmente normal. Lo que sí es que la mayoría de los autobuses en Caracas se ha visto la modalidad de hacer pago móvil para pagar el pasaje, pero eso como que lo recortaron un poquito. Entonces ahora como que quieren es el efectivo. Entonces, ojo, puede ser una percepción que puede haber tenido en el momento, pero la gente se estaba quejando de eso, de que porque para estos días deberá haber más bien un poco más de solidaridad y de acceso para poder movilizarse en dentro y fuera de la ciudad.
6: Bueno, muchísimas gracias, Fran, por el tiempo y por esta oportunidad de contarnos cómo se está viviendo también en el Distrito Capital hoy, martes 30 de junio.
10: Bueno, un abrazo, estamos en contacto. Gracias, Juan, gracias, Carlotique. Bueno, buena misión y bueno, muchas bendiciones para todos.
6: Gracias, Fran, bueno, y gracias a todo el equipo de Radio Fe y Alegría que hace posible que tengamos información para ofrecer al país. Son las 6:54, estamos cerrando estas 2 horas continuas de información, 2 horas de transmisión para ofrecer detalles de cómo se vive el cierre de este día en medio de las labores para atender la emergencia que se generó por el doble sismo de el 24 de junio. Según Francisco Garcés y también la Fundación Venezolana de Investigación Sismológica, Juan, ya en las zonas afectadas iniciaron las inspecciones de las edificaciones para verificar daños, para asegurar que sean condiciones seguras, que las instalaciones sean seguras para que la gente vuelva a ingresar, pueda establecer su vida familiar, sus actividades laborales en los distintos puntos de la capital, de La Guaira, del Distrito Capital, en el caso del estado Aragua, Carabobo y otros puntos del país que se vieron afectados por este sismo. También estas inspecciones las están haciendo con el apoyo de la Universidad Católica Andrés Bello, Universidad de Carabobo, Universidad Central de Venezuela, Universidad Nacional Experimental Politécnica de las Fuerzas Armadas, que es parte del equipo técnico y la comisión que está apoyando la inspección. Igualmente, las universidades hoy han hecho público el curso para la formación de inspectores que se está desarrollando tanto en la UCB como en la Universidad Católica Andrés Bello en Caracas, para la formación de estos inspectores que acompañarán este proceso que suma voluntades. Están buscando también voluntarios que participen, ingenieros, arquitectos, que puedan estar recibiendo esta formación para hacer la inspección, porque ciertamente es muchísimo espacio, mucho territorio, son muchísimas, muchas estructuras, edificaciones. No estamos hablando solo de edificios de 10, 12 pisos, sino que amerita una inspección mínima y una valoración todas las viviendas e infraestructuras que estén en las zonas donde se sintió el doble sismo el pasado 24. Una casa, por pequeña que sea, por lejana que esté, necesita una verificación en caso de que tenga alguna grieta, que tenga alguna afectación, aunque sea menor, para asegurar, por supuesto, que las condiciones de vulnerabilidad no se mantengan en el tiempo. A propósito de lo que hablábamos hace poquito también con el profesor Omar Vázquez, y esto es responsabilidad de los ciudadanos, de las personas que están en las zonas de riesgo, de los que vivimos el sismo la semana pasada, pues solicitar esta inspección, hacer una valoración de la vivienda, de la estructura física, y quedarnos con calma si podemos permanecer allí o saber que debemos buscar otro espacio donde vivir, donde hacer nuestra vida, pues que es la parte más difícil seguramente. Igualmente, para hoy se prevén lluvias, estamos en la temporada de lluvias y eso no ha cambiado. Seguimos viviendo las ondas tropicales, y de acuerdo al INAMED, para hoy se esperan mantos nubosos y lluvias con actividad eléctrica en los llanos occidentales, en los Andes y Zulia. Asimismo, lluvias o lloviznas con menor intensidad en Delta Macuro, Anzoátegui, Bolívar, Amazonas, sur de Cojedes, y el sur de Guárico. En el estado Miranda también reporta el INAMED que se pueden recibir lloviznas y mantos nubosos durante la tarde, lo que va de la tarde y la noche. Juan Carlos.
5: Son las 6:58 PM. Queremos agradecerles a todos ustedes por esa compañía, por estar con nosotros a través de Radio Fe y Alegría Rec Nacional. Recordemos que vamos a estar en cobertura especial con nuestra programación desde las 5 de la mañana hasta las 7 de la noche. Estaremos con estos espacios también, los avances informativos cada 30 minutos para que usted esté informado e informada de lo que va aconteciendo en nuestro país. Una Venezuela que lucha por salir adelante, una Venezuela que en medio de las dificultades también trata de volver a la normalidad y de ir superando también esos miedos que se viven, porque no es nada sencillo lo que ha pasado con este doblete sísmico, y cada vez que hay una réplica entendemos que las personas, por supuesto, viven una situación de nerviosismo, porque no es nada sencillo lo que enfrentan. Hay que seguir acompañando a nuestra niñez, a los niños y niñas en medio de esta dificultad, tratar de hacer algún tipo de actividad que les ayude a despejar la mente en medio de este escenario de dificultad que afronta nuestro país.
6: Así es. Bueno, feliz noche para todos. Gracias por compartir. Confirme antes de enviar alguna información, antes de consumir información, y haga dieta también de lo que ve en redes sociales. Que descansen. Hasta mañana.
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11: El nuestro, al doble terremoto del 24, hay presión para situaciones de riesgo. Como me puse en evidencia, temas de la mano extendida bastarán ayudas en estas del doble E. Muchas familias sin lugar donde vivir, habrá más edificios que sean declarados inhabitables. Familias en dos edificios, Arturo Sosa, general de la cultura, podemos seguir siendo sus maneras. Podemos seguir llevando donaciones de acopio, Caritas. También estar atento a esos refugios en las ciudades del país. Tener las exigencias al estado de su realidad. Es bueno también tener espacios de oración y cuidarnos. Seguir con los amigos de la escuela. Aconseja, entre otras cosas, no engancharse todo el día y convertir nuestros miedos.
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1: 7:13.
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2: 7:29.
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10: Cabe un siglo en este martes por la noche.

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1: Siete y 43 minutos.
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1: 7:59.
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